0: relación de hostilidades, pero se comenta que justo porque este ataque, esta circunstancia se da, porque el memorándum, que te cito, dejó abiertos muchos puntos a la interpretación y entre otros, ahí sale el peine, ¿no?, que China sea el principal beneficiario de la terminación del embargo contra Irán. Los europeos pues dicen, oye, a nosotros nos han traído a cuenta gota, ¿no? Y pues también están con ese tema muy puesto sobre la mesa. Precios del crudo, inflación internacional, desaceleración económica, cómo van a establecer los cordones de seguridad, de qué manera pueden participar para que se mantenga la paz. Todo esto es lo que está ahí. Son tres barcos los que fueron afectados lo que sucedió es que fueron ataques con drones. En fin, ojalá que pronto terminen estas hostilidades y que continúe la negociación. Las exportaciones de México a Estados Unidos alcanzaron en mayo un valor de 54,180 millones de dólares. Es un récord para cualquier mes en exportaciones de Estados Unidos, según datos difundidos hoy por la Oficina del Censo de los Estados Unidos. He de decir que algo que no agrada a los Estados Unidos es que el déficit comercial de este país, de nuestro vecino, volvió a remontar pese al cobro de aranceles. Pasó de 54.600 millones de dólares en abril a 77.600 millones de dólares en mayo. En el acumulado, sin embargo, el año tiene una reducción de 40.6% en el déficit comercial frente al mundo, lo que tiene feliz al presidente Trump. Pero va a insistir. México se mantuvo como el principal socio. No es tanto la exportación automotriz como la exportación electrónica la que está destacando el departamento, la oficina del censo en la información desglosada. México es el primer socio, seguido por China a pesar de todo, y Canadá en tercer lugar, pero Vietnam y Taiwán siguen ganando terreno y estrechando lugares a todo lo que da. Bueno, ya te acuerdas que te comenté que la presidenta Claudia Sheinbaum dijo que Toyota no abandona México. La empresa dijo que trasladaría su producción de la planta de Tijuana, donde produce la Tacoma, a San Antonio, Texas. Y que haría una inversión de 3.200 millones de dólares para ampliar el tren de producción allá de esta pick-up, que es particularmente se vende en los Estados Unidos, algo que aplaudió absolutamente el presidente Donald Trump y lo atribuyó a su política de aranceles. O sea, no cobrarán aranceles por importar la Toyota, esa es una realidad. Sin embargo, te digo, aquí la mandataria dijo en la mañanera, y también antes lo había hecho la Secretaría de Economía en un amplio comunicado, dijo que la empresa automotriz, la japonesa, hizo un anuncio de inversión nueva de por 500 millones de dólares, aunque está trasladando sus operaciones hacia realmente no sabe si va a cerrar Tijuana. Solo dijeron que van a trasladar la producción, pero ahí en Tijuana solo se produce la Tacoma. Oye lo que dijo Claudia Sheinbaum.
1: Bueno, se está hablando con Toyota para ver la planta en Tijuana, cómo va a haber un proceso en donde se van a ir trasladando a los Estados Unidos y nosotros buscar siempre la mejor condición para los trabajadores.
2: En algunas publicaciones señalaban que ya era como parte de estas consecuencias de las revisiones anuales del T-MEC. ¿Ustedes
1: no lo verían? No es de las revisiones anuales, el propio presidente Trump atribuye esta decisión a las tarifas o a los aranceles que impuso a México y a otros países relacionados con la industria automotriz. Lo que nos dice Toyota es que es parte de su revisión global y nosotros, pues, garantizar el empleo y seguir con las inversiones.
0: Bueno, a petición de transparencia, la Secretaría de Relaciones Exteriores reservó por 5 años las comunicaciones que ha sostenido con el gobierno de los Estados Unidos para dar respuesta a las acusaciones contra el gobernador con licencia, Rubén Rocha Moya de Sinaloa, y también el senador Enrique Isunza Cázares. Esto ha llamado mucho la atención justo en medio de la polémica que se ha desatado estos días por la publicación de detalles en algún portal digital que han estado la publicación de detalles sobre la captura del Mayo Zambada. Se ha reabierto la polémica tanto por la decisión de la presidencia hoy en la mañana de decir que y también de lo que dijo la secretaria de Gobernación, Rosa Isela Rodríguez, acusando a que si el FBI participó, eso sería una flagrante intervención en los términos de la Carta de Naciones Unidas. Digo, es todo un tema, basas en lo que está publicando un portal, igual que de informal una cosa con la otra, ¿no? Es algo que nadie se explica, pero por lo pronto ha reabierto la polémica y evidentemente el caso de Movimiento Ciudadano es que está acusando la incompetencia de la Fiscalía General de la República, de las autoridades de México por el traslado del Mayo a Estados Unidos el sexenio pasado, hay que decirlo tal cual. Creo que es un tema. Hoy también se dio a conocer que el Mayo Zambada se está acogiendo o se acogerá a los términos que determina la acusación que hacen en Estados Unidos para tener una mejor prisión de por vida en Estados Unidos, ¿no? Lo único que está pidiendo es que esté cerca de un hospital y que no lo traten mal, o sea, que no lo lleven a refundir a una cárcel donde no tenga atención, es lo que le preocupa. Pero esta polémica de la detención del Mayo Zambada de manera ilegal y la forma en que fue trasladada por Joaquín el Chapo Guzmán hace 2 años, Joaquín el hijo del Chapo, pues es lo que está ahí hoy. Clemente Castañeda, el líder de la bancada del Movimiento Ciudadano, comentó justamente que la operación ilegal de una agencia de Estados Unidos en territorio mexicano es tan inaceptable como la ceguera de nuestras instituciones de seguridad e inteligencia. Bueno, la grilla está ahí, ¿no? Es una grillo tototototota. Y hoy hay una nota muy importante, creo que vale la pena que la comente antes de irnos con una entrevista que ya la tenemos en la línea y para nosotros es agradecerle de antemano, como siempre, que nos tome la llamada. La venta de autos en nuestro país cayó, las exportaciones han caído, pero no tanto, yo digo, ¿no? Las exportaciones mexicanas que entraron a Estados Unidos a través de el capítulo 99 pagando algún arancel fue el 17.2% contra el mes previo. Eso es importante, ¿no? Porque antes no pagabas arancel o pagabas la mínima cantidad de 2.5% con la vigencia del T-MEC. Hoy, este es uno de los temas que llama la atención. México exportó a Estados Unidos libre de arancel 79.3% de sus exportaciones durante el mes de mayo. Rogelio Garza, ¿cómo estás?
3: Hola Alicia, ¿cómo estás? Buena tarde.
0: Me da muchísimo gusto que estés con nosotros, al presidente ejecutivo de la Asociación Mexicana de la Industria Automotriz. Cuando sacamos esto, dices, bueno, es antes y después. ¿El arancel llegó para quedarse? Es la pregunta que te hacemos, Rogelio. ¿Qué sabes tú de esta negociación?
3: Bueno, a ver, nosotros seguimos con la Secretaría de Economía en el punto de pedir la eliminación de la medida 232. Acordémonos que estamos hablando ahorita en vísperas de estas negociaciones y de las rondas que nos estamos viendo, la pasada en Washington, ahora el 20 de julio aquí en México otra vez. Estamos hablando de una revisión del T-MEC, del tratado, ¿sí? Sin embargo, la medida 232, la medida de la sección 232 de Seguridad Nacional que aplica Estados Unidos al sector automotriz, acero y aluminio, cobre, etcétera, es una medida que está fuera del tratado, es una medida adicional o fuera del tratado, y nosotros lo que le pedimos a la Secretaría de Economía es que no podemos tener una revisión del tratado si no sabemos qué va a suceder con la medida 232. Nuestra petición es que se quite, ¿sí? Uh-huh. Y que se quite y que veamos nosotros en la revisión del tratado todo lo que quieran ver y ajustemos lo que quieran que ajustemos. Pero, o sea, que sea conveniente para todos. Pero mientras exista una medida 232 y más una medida 232 tan alta como es 25%, aunque te permita descontar el 25%, pues es una, te permita descontar el contenido americano, pues es una medida muy alta y que nosotros la petición es que esa medida se elimine para poder dar lo demás, ¿no?
0: Uh-huh. Ahora, es evidente que el registro automotriz es importante para todos, ¿no? O sea, hay veces que dicen el que no estén importado tanto es también producto de alguna de la política estadounidense que ha reducido la compra de autos eléctricos y también de componentes para autos eléctricos, y esto ha reducido exportaciones no solo de autos sino también de partes. Pero pues como dicen, es consuelo de muchos, ¿no? La industria automotriz sigue siendo un pivote claro de la economía mexicana, ¿o estoy incorrecta?
3: No, totalmente. O sea, la industria automotriz seguimos siendo una industria pilar en México, una industria motora de que arrastramos impactamos al 60% de las ramas industriales en México. O sea, este sector sigue siendo un sector importante, un sector clave para México, y yo estoy seguro que lo seguirá siendo. No solo para México, Alicia, para Norteamérica. O sea, como Norteamérica, el sector automotriz es el sector pilar de las economías. Entonces, yo creo que todo esto que estamos viendo ahorita, las medidas 232, la revisión del T-MEC, son parte de una estrategia de negociación, son parte de un todo, de una negociación que estamos llevando. Y que bueno, todo esto hay que verlo con calma, pero hay que ir viendo punto por punto para poder destrabar las cosas. Nosotros sabemos ya que la Secretaría de Economía, así nos lo han informado, están ya viendo temas puntuales del sector automotriz. Y bueno, vamos a estar muy pendientes de este 20 de julio aquí en México, qué sigue y cómo se va desarrollando, porque te digo, yo entiendo las posiciones tan duras que pudiera haber de inicio, el decir, por ejemplo, de Estados Unidos, yo quiero todo, o sea, quiero todo, y México, pues no quiero nada, etcétera. Pero yo creo que poco a poco se tiene que ir llegando a las realidades de la industria y que podamos encontrar un punto en el que la industria nacional mexicana automotriz instalada en México, pues tenga y siga siendo esa industria competitiva a nivel regional.
0: Creo que esto es lo importante. Ayer la USTR publicó un documento bien interesante, que es el segundo reporte al Congreso de las operaciones del sector de comercio en materia de bienes automotrices. Es interesante porque si yo lo comparo con el anterior, creo que están haciendo un reconocimiento abierto y puntual de que la relación comercial automotriz ha sido benéfica bajo el Tratado de Libre Comercio. Pero en él se insiste en que en muchas de las partes de los autos que son armados en México provienen de Asia. Y de ahí viene el fuerte cuestionamiento a las reglas de origen. ¿Lo has conocido este reporte?
3: Sí, este es el reporte bianual, Alicia, uh-huh. que se reporta al Congreso. Es un reporte bianual que hacen en Estados Unidos. Y como bien dices, algo importante primero es que se reconoce que bajo el tratado se ha tenido un beneficio para todos. Sí, eso es importante. Sin embargo, como bien dices, también marca que hay una distorsión o que se está distorsionando el mercado. Y yo te lo puedo decir. A ver, desde que metieron las medidas de la 232, este 25% de arancel, en marzo del 2025, o sea, hace un año y medio, un poco más, desde que se metió esa medida, Alicia, la región Norteamérica como región ha perdido participación de mercado mundial frente a Asia, ¿sí? Eso es importante y tenemos que verlo. O sea, nosotros lo que argumentamos como industria automotriz y que estamos totalmente de acuerdo con nuestros contrapartes en Estados Unidos y Canadá, o sea, el sector privado está totalmente de acuerdo, es que antes de empezar a ponernos trabas entre nosotros en Norteamérica, debiéramos de estar pensando en fortalecer la región para competir con regiones como Asia.
0: Aquí dice algo que me llama mucho la atención. Dice que ha habido un creciente déficit en el comercio de autos, en particular y de autos armados y partes, en particular con México durante los últimos 30 años, producto de este acuerdo. Pero que recientemente la incorporación de partes o contenido proveniente de China o de otras naciones asiáticas se ha estado incrementando. ¿Esto podría cambiarse? Con reglas de origen diferentes, ¿qué tendría que hacerse para encontrar una solución y que sí, México fabricar esas partes?
3: Parte de lo que se está platicando ahorita en las mesas y de lo que estamos viendo como industria nosotros, hay una petición expresa de los gobiernos en que tratemos de tener menos dependencia, y esto es público, es lo que han dicho tanto el embajador Greer como el secretario Marcelo Ebrard, que tengamos menos dependencia de Asia. Y esto es lo que estás comentando, Alicia, es cómo la parte de productos asiáticos que se incorporan a los vehículos, hacemos menos dependencia de eso y fabricamos más en la región. Uh-huh. Ese es un objetivo o es una petición que se tiene, y es un tema que se está analizando a nivel industrial, de qué tipo de productos o cosas que ahorita se incorporan de Asia pudieran ser sustituidos y fabricados en la región. No es algo sencillo, porque no es de déjame, dejo de consumir esto allá y lo fabrico aquí. Se requiere tiempo, hay que tener un tiempo de transición, hay cosas que se están viendo, pero es un tema fundamental este tema de depender menos de otras regiones, le hace Asia, ¿no?
0: Y en relación a la disputa de reglas de origen, que particularmente el valor de contenido regional estadounidense, se insiste en que debería, dado que es el principal mercado de destino de la producción de Canadá y México, tener Estados Unidos una mayor participación en el contenido de valor de partes críticas. Esto es complicado, ¿cómo nos afecta a todo México? ¿Nos van a cambiar otra Toyota para otro lado? O sea, ¿qué va a pasar?
3: Mira, es un tema complicado, ¿sí? Ese tema de la regla de origen y de las core parts que se le llaman, el tema del contenido americano y tratar de meter dentro del tratado, que ya tenemos una regla de origen del 75%, que es muy estricta para cumplir, tratar de meter un objetivo de desempeño como es este, es decir, yo quiero un mínimo de un contenido de algún país, desde el punto de vista de la industria, de nosotros, va en contra del espíritu del tratado. Es decir, ese tema sería un tema no muy bueno para ni Canadá ni México, porque finalmente obligaría o provocaría que las empresas volteen a ver contenido americano en lugar de contenido de la región, cuando lo que hemos desarrollado en 30 años es contenido de la región. Esto que comentas, Alicia, es importante, del déficit que comentaste. Efectivamente, hay un déficit con México, es decir, en el tema automotriz, México es superavitario con Estados Unidos. Y bueno, pero a ver, el cálculo que se hace de ese tema, hay que hacer un cálculo un poco más realista, no nada más numérico. Porque dentro de todo este cálculo que se calcula, hay mucha investigación, desarrollo, logística, etcétera, de las mismas compañías americanas aquí en México, y que eso ellos lo toman como un déficit, pero pues realmente son compañías que también están allá. Entonces, no acuerdo, por llamarlo de alguna forma, en la metodología en la que se cumple o cuantifican ese déficit. Pero sí, acordémonos que Estados Unidos lo dijo muy claro también, que va a combatir los déficits comerciales que tiene Estados Unidos con el mundo, y lo está haciendo a través de los aranceles, ¿no?
0: Pero ahorita los únicos que se están beneficiando son Taiwán y Vietnam, ¿no?
3: Sí. Es que hay una distorsión, esto genera una distorsión a nivel mundial y hace que compañías empiecen a pensar en cómo logísticamente y productivamente su footprint, como se le llama, empiezan a ver dónde o cómo lo tienen que ajustar para poder cumplir con sus compromisos de mercado que tienen con diferentes países. Entonces eso, por eso creo yo que es muy importante, y así lo hemos manifestado, el que lleguemos acuerdos rápidos, ¿sí? Para el sector automotriz sí hay una urgencia de un acuerdo rápido que nos permita tener mucho más claridad de qué es, cómo vamos a transitar en el futuro, hacia el futuro, y poder hacer los ajustes que se tengan que hacer, pero que yo estoy seguro que México va a seguir siendo ese país competitivo en el sector automotriz.
0: ¿Y podría aprovechar las nuevas tecnologías automotrices? O sea, no solamente son vehículos eléctricos, sino en particular automáticos, ¿no? Automatizados.
3: Totalmente. Ese es un tema, y México poco a poco ha incorporado dentro de los productos que fabricamos en México, por ejemplo, el tanto en la venta de vehículos, que ha sido va creciendo exponencialmente el tema de toda la parte de lo que llamamos vehículos de nuevas tecnologías, híbridos conectables, híbridos plug-in, todo esto que viene es una tecnología, y también Ahorita fabricamos 5 modelos de estas tecnologías nuevos en México y estamos por, creo yo, algunas compañías anunciar algo más. Entonces, tenemos que seguir siendo y estar en la vanguardia de esto, y creo que vamos a estar ahí.
0: Pues creo que es importante. Gracias, Rogelio Garza, presidente ejecutivo de la Asociación Mexicana de la Industria Automotriz. De ello depende mucho empleo en México, directo e indirecto. Gracias por estar con nosotros.
3: Alicia, muchas gracias. Saludo a tu auditorio. Gracias.
0: Igualmente. Bueno, la juez primero de distrito en materia de concursos mercantiles admitió el concurso mercantil de TV Azteca. Algunos dicen que genera mucha incertidumbre entre no sé quiénes, los acreedores. En realidad mantiene un concurso mercantil a las empresas operando. No se trata de una quiebra, sino ni distribuirse las partes. Se trata de un concurso mercantil donde todos deben participar para facilitar la reorganización de la empresa y las capacidades de pago de la misma. Esto es con un... TV Azteca dijo que va a continuar con este periodo de reorganización que tiene en marcha, y avanzando de la mano de un juez para poder ponerse de acuerdo con sus acreedores, evidentemente. Lo último que te comento es que hoy el secretario de Comunicaciones, de Infraestructura, Comunicaciones y Transportes, señaló que el gobierno mexicano ya respondió a todos los requerimientos que hizo el Departamento del Transporte de los Estados Unidos y que esperaría que antes de que concluya el año, sea el primer, segundo trimestre, se eliminen las medidas aplicadas a las aerolíneas mexicanas y también al AIFA para poder restablecer el número de vuelos desde ahí hacia los Estados Unidos y también la carga de México a los Estados Unidos en la panza de los aviones que salen del Aeropuerto Internacional de la Ciudad de México. Recordemos que hace unos días se ampliaron los slots, se dio un nuevo reglamento de slots. Esto se refirió Jesús Esteva y comentó que se estima que la inversión destinada a infraestructura tanto pública como privada para el periodo de 2025-30 sea casi de 1.774 millones de pesos solamente para mejorar las capacidades estas aéreas y los aeropuertos tal y como se quedan. En fin, son 13 rutas hacia el territorio estadounidense las que estarían pues devolviéndose o facilitando que se restablezcan. Sería buena noticia. Voy a un corte, regreso enseguida.
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9: 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Todo esto representa un valor de alrededor de 135 mil millones de pesos.
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11: 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John Shorton Collins.
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0: vas a sorprender, pero a veces hago lo increíble. Pero en fin, ahorita hay una respuesta de Irán a los ataques de un lado y del otro, o sea, se echan la culpa. Irán está acusando a Estados Unidos de violar el acuerdo y amenaza con más represalias. El ministro de Relaciones Exteriores de Irán declaró que Estados Unidos es el que violó repetidamente el memorándum de entendimiento y advirtió de represalias luego de los recientes ataques de Washington contra objetivos del estrecho de Hormuz. De acuerdo con una información, un comunicado publicado en Telegram por la agencia de noticias IRG, Irán emite una advertencia sobre las consecuencias del incumplimiento del tratado. Es todo un tema, ¿no? Y es eso, las hostilidades en Kiev continúan por ataque de misiles de Rusia previo a la cumbre de la OTAN. Son los temas que están sobre la mesa. El otro es la importancia que está teniendo el proceso de apoyo a Venezuela. Ha sido caótico el punto. Hoy Delcy Rodríguez destacó la importancia de rescatistas mexicanos tras la tragedia del 24 de junio. Ella dijo que México es un país de mucha tradición sísmica, pero también con mucha experiencia y grandes capacidades, y que ha facilitado el lanzamiento del Plan Venezuela Renace, que es con el que van a trabajar la reconstrucción, y agradeció a la presidenta Claudia Sheinbaum por el envío de los rescatistas y también de quienes se están encargando no solamente de la búsqueda, sino también de los planificación de la respuesta a esta circunstancia tan dramática que tiene. Hasta hoy se han registrado 1070 réplicas sísmicas, algunas de mayor o menor intensidad, pero en una zona que no está acostumbrada a la sismicidad, pues es algo terrible, como es el caso de La Guaira. En fin, ahí está. Es algo, si tú tienes una posibilidad de contribuir con lo que tú consideres hay varias organizaciones que a través de la Cruz Roja Mexicana se está haciendo el envío de apoyo a Venezuela, lo necesitan y lo necesitan mucho todavía. Esa es una realidad. Voy contigo en los mercados al cierre, Martín Carmona.
1: Alicia, auditor de Enfoque Noticias, hoy la Bolsa Mexicana de Valores terminó con una fuerte baja de 791.76 puntos, el 1.17% menos, 66.674.70 unidades, su principal indicador. En los Estados Unidos también números a la baja, el Dow Jones menos 0.25% y el Nasdaq menos 1.16%. Para el mercado cambiario, hoy hubo incrementos de hasta 12 centavos en el precio del dólar al mayoreo, el cual cerró en 17.52. El dólar fix que reporta el Banco de México tuvo incrementos de hasta 6 centavos y cerró en 17.49. En bancos y casas de cambio, el precio del dólar 17.95, el euro en los 22 pesos con 90 centavos. Para el mercado petrolero se reportan incrementos de hasta 3 dólares en los crudos de referencia internacional. El de Europa cerró casi en los 76 dólares, el de los Estados Unidos 72 dólares con 22 centavos y la mezcla mexicana de exportación sobre los 65 dólares cada barril. Hasta aquí el cierre de mercados.
0: La verdad es que, pues sí, si escala este tema del conflicto en Medio Oriente, no dudes que suba más el precio del crudo. En 2025, de 94.9 millones de personas usuarias de Internet de 12 años y más, el 20.4% vivió alguna situación de ciberacoso. ¡Qué cifra!, ¿no? Es impactante. En este caso, las mujeres son las que sufren más el ciberacoso, 21.5% de las mujeres y 19.2% de los hombres que usaron Internet fueron víctimas de ciberacoso. El más frecuente tipo de ciberacoso que experimentaron ambos sexos fue el contacto mediante identidades falsas. Las entidades federativas con mayor porcentaje de población de 12 años y más que experimentaron alguna situación de ciberacoso fueron Durango con 24.5%, Jalisco con 24.4% y Ciudad de México y Oaxaca con 23.8% en ambos casos. Creo que vale la pena que lo tengamos presente justamente porque hoy se está iniciando un fuerte debate no solamente es regular la inteligencia artificial, sino la forma en que operan las plataformas y el cómo se da el fraude, el acoso, la violencia digital, porque sí existe, a través de el Internet. Esta es una de las condiciones importantes de ciberacoso. Creo que vale la pena que me digas, creo que esta información de ciberacoso es importante que la tengamos presente. La inteligencia artificial, dice la OCDE, no está provocando una caída generalizada del empleo en los países integrantes de la Organización para la Cooperación y el Desarrollo Económico, donde la tasa de desempleo se mantiene cerca de su mínimo histórico. Según el informe sobre las perspectivas de empleo para el 2026, publicado este martes por la organización, para la OCDE, la tasa de desempleo en la zona se encuentra se sitúa en 4.9%, un nivel cercano a su mínimo histórico de 4.8% registrado en junio del 2023. Este es otro de los mitos, ¿no? Si con la automatización se va a eliminar el empleo en la forma que conocemos, creo que habrá sustitución de empleo. O sea, hay un empleo que normalmente se hacía solo con manual, y en la medida que hemos transitado a lo largo de 3 décadas de cambios tecnológicos, pero ahora con mayor velocidad y dinamismo, evidentemente hay una sustitución de la calidad de empleo. Eso es lo que dice este informe. En otras notas, la política también importa. El Tribunal Colegiado desechó los argumentos de la Fiscalía General de la República y ordenó la liberación inmediata de ¿quién crees? De Jorge Antonio Sánchez, el segundo presunto tirador en el homicidio de Luis Donaldo Colosio Murrieta, allá en 1994, ¿no? Ya pasaron muchos años. Aburto sigue, ¿no? Sigue su juicio. Elementos de la Secretaría de Marina, integrantes de la Aduana Marítima de Lázaro Cárdenas en Michoacán, localizaron y aseguraron a bordo de un buque mercante 20 bultos que contenían más de 1 tonelada de cocaína, probablemente vinculado con el cártel Jalisco Nueva Generación. Con esta acción se evitó que más de 2 millones de dosis, con un valor mayor a los 250 millones de pesos mexicanos, llegara a las calles de la ciudad. Eso lo subraya hoy justamente la Secretaría de Seguridad Pública. Volviendo con el tema del secretario de Infraestructura, Comunicaciones y Transportes, nada más te comenté una partecita de la información que hoy tuvo conferencia de prensa ahí en la Secretaría, pero también informó en una reunión con la Comisión de Comunicaciones y Transportes de la Cámara de Diputados que se ha logrado una inversión histórica de 50 mil millones de pesos para la conservación de la red federal de carreteras. Escucha lo que dice Esteban.
2: Estamos hablando de 52 mil kilómetros de carreteras federales. De estos, 40 mil son libres de peaje y 11 mil son de cuota. La siguiente, en cuanto a conservación, pues hay una inversión histórica, cercana a los 50 mil millones de pesos, para repavimentación, para conservación de lo que llaman rutinaria, que es el megabachetón.
0: Bachetón, ¿cómo lo ves? Dijo, puede ser. Hay otro tema de inteligencia artificial que te quiero contar. Estaba viendo algo que hoy el presidente de HITS, una de las cadenas hoteleras más impresionantes, están trabajando ampliamente para integrar inteligencia artificial y soluciones digitales, justamente para mejorar no solamente el que te contactes con un hotel, sino para mejorar la experiencia del cliente en el hotel, que van desde el check-in digital hasta las habitaciones inteligentes. Digo, la verdad es que cuando se vuelven inteligentes, a veces no sabes ni cómo abrir la llave, ni cerrar las cortinas, y a veces ni siquiera poder cerrar y abrir las puertas. Yo digo que todo este debe siempre ser acompañado, no importa la edad que tengas, con una muy buena información, no digital, sino impresa, para que te digan cómo opera. Solamente eso, porque luego son muy inteligentes. Vámonos a una pequeña pausa, regreso enseguida.
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2: Fíjate que hay, digo, también hay notas también muy relevantes en el terreno político. Hoy hubo una discusión en la Cámara de Diputados, están de nueva cuenta con el tema del agua. Ayer el presidente comisionado de la CONAGUA dio a conocer la cantidad de obras que se están realizando en el Valle de México para mejorar la captura de agua potable y también el tratar el agua que está saliendo de la Ciudad de México, del drenaje profundo hacia las presas que se encuentran ubicadas en la zona de Hidalgo, en Hidalgo. Creo que finalmente hay una posibilidad importante de que México pueda tener suficiencia de agua en el Valle de México si el tratamiento de agua se da y se produce ahí, solo que es mucho el dinero que se requiere, en fin, es un tema. Hoy el ICE mató a tiros a un mexicano durante un operativo en Houston, Texas. Son ya muchos los asesinatos de mexicanos cuando son detenidos o en punto de detención. En operativos de detención o ya en centros de detención. Hoy fue esta mañana en Houston, Texas. El problema es que finalmente cuando estás ilegal y quieres huir, puedes enfrentarte a cualquier circunstancia. A lo mejor es acogerte o acudir a un consultado y que te orienten, ¿no? Creo que podría ser el tema. La Suprema Corte de Justicia de la Nación definirá este miércoles si ejerce su facultad de reasunción de competencia para resolver un amparo que cuestione el decreto emitido en 1984 por el entonces presidente Miguel de la Madrid, el cual prohíbe la exportación definitiva de toda la obra de Frida Kahlo. Una muy buena parte de la obra es pública y lo que se ha buscado, el Banco B por Más fue el que promovió este amparo en 2023 y solicitó al Instituto Nacional de Bellas Artes y Literatura autorización para exportar la obra Autorretrato de Medallón pintada por Kahlo en 1948. La petición fue rechazada en 2024 con fundamento en el decreto de 1984 y hoy lo que se impugna es el artículo 6 de este decreto. Es, si ya es propiedad privada, pues yo puedo trasladarla y mandarla a otro lado del mundo a ser exhibida. Pero la restricción excede lo previsto en el artículo 16 de la Ley Federal de Monumentos y Zonas Arqueológicas, Artísticos e Históricos, que permite la exportación temporal o definitiva de monumentos históricos o artísticos de propiedad particular. Cuando la propiedad particular se confirma, pues no tienes por qué prohibirla, pero bueno. Vamos ahora con Fernando Espinosa o Gerardo. Vamos con Ricardo Trejo a la sección deportiva. ¿Cómo estás, Ricardo? No, Gerardo. Ya entendí. Vamos contigo, Ricardo Trejo. La construcción registra un crecimiento del 10% luego de 23 meses de retroceso. Esto dice el presidente de los constructores, Luis Méndez Jalén.
3: Así es, Alicia. ¿Qué tal, Alicia? Auditorio de Enfoque. Como lo comentas, el presidente de la Cámara Mexicana de la Industria de la Construcción, Luis Méndez Jalén, dijo que este sector se encuentra en un momento de inflexión al presentar números positivos al mes de abril del presente año. Destacó que luego de 23 meses de retrocesos, el rubro de la construcción registra un 10% de crecimiento, con lo que se percibe una moderada reactivación. Y así lo dijo. Escuchemos.
4: La noticia más relevante que hoy compartimos es un cambio de tendencia, pues, largamente esperado. Después de 23 meses consecutivos de retrocesos, la producción de las empresas constructoras registró en abril un crecimiento anual positivo. Lo habíamos platicado con ustedes en los meses anteriores, que nuestra expectativa, después de más de un par de trimestres con una tendencia, la veíamos venir para abril, como aquí se viene manifestando. Y este crecimiento
3: Y es que Méndez Jalet señaló que en este año no hace falta más presupuesto, sino que los recursos públicos sean distribuidos con mayor celeridad para la realización de diversas obras en el país. Así lo puntualizó.
4: El mensaje para nosotros es contundente. A México no le faltan proyectos ni visión. Nos falta velocidad. El desafío de 2026 no es conseguir más inversión en ese sentido, sino lograr que estos recursos se ejecuten más rápido en las obras, replicar los modelos de ejecución más eficientes y ampliar la participación de la iniciativa privada, y que permitirá esto aprovechar plenamente el potencial del puesto y del plan de inversión.
3: Finalmente, el dirigente empresarial insistió en que es necesario consolidar el Estado de Derecho, así como una estrategia que favorezca la alianza entre los sectores público y privado, pero a largo plazo. Alicia, por el momento, el reporte para el Auditorio de Enfoque.
2: Muchísimas gracias, Ricardo. Y bueno, hoy en la UNTAD, la Conferencia de Comercio de Naciones Unidas, dio a conocer que México subió al top 10 de los mayores captadores de inversión extranjera directa en el mundo. En América Latina y el Caribe, los anuncios de inversión en proyectos nuevos se debilitaron sustancialmente el año pasado, 2025, con una caída aproximadamente de un tercio en el valor de los proyectos, de unos 170 mil millones de dólares en 2024 a menos de 120 mil millones de dólares en el 2025. Sin embargo, México se colocó en la posición 10 entre los mayores captadores de inversión extranjera directa, con 41 mil millones de dólares, de acuerdo con este informe publicado por la Conferencia de Naciones Unidas para el Comercio y el Desarrollo. Estados Unidos obtuvo la primera posición, es el principal atrayente de inversión. Mucho tiene que ver pues con la serie de medidas y políticas implementadas por Donald Trump. Atrajo 277 mil millones de dólares. Y te digo que siempre se mantiene en el 1-2 o en el 1, seguido por Singapur con 151 millones de dólares, mil millones de dólares, Hong Kong 116 mil millones de dólares, China 105 mil millones de dólares y Brasil 77 mil millones de dólares, México la mitad de Brasil, poco más de la, menos de la mitad de Brasil. Los flujos globales de inversión extranjera aumentaron 6% hasta alcanzar 1.600.000 millones de dólares frente a 1.5 trillones de dólares del 2024. Interesantes cifras, ¿no? Para México en particular, creo que sí lo son. Por otra parte, hoy ONU México ha llamado a esclarecer los crímenes en contra de periodistas, la periodista Rosana Guzmán y Alex Serna. Rosana Guzmán, tú sabes, fue extraída de manera violenta en Anchital, Veracruz, en su casa, pero además ella grabó la forma en que fue extraída y luego sus restos fueron encontrados en una finca que donde se trataron de deshacerlos. Encontraron restos óseos, después comprobaron que eran de ella. Y Alex Serna fue pues también extraído, desaparecido en Zihuatanejo, Guerrero. Son eventos apenas ocurridos durante el mes de junio. Hoy ONU Derechos Humanos alertó que ha documentado un número preocupante de asesinatos y desapariciones de periodistas en Veracruz y también en Guerrero. Eso preocupa. Guzmán era la única mujer que cubría la fuente policíaca en el sur de Veracruz. Ya te podrás imaginar qué tema. Vámonos a un corte. Regresamos enseguida.
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5: Ya, el momento que estábamos esperando, ¿no? Para hacer la comidilla del día.
6: Del día, ¿cómo estás, Alicia?
5: No, hombre, ¿cómo estás, Fer?
6: Muy bien, muchas gracias.
5: Resultados pues, poco esperados, ¿no?
6: Sí, mira, lo de Argentina a mí me sorprende. Hay dos temas aquí. Uno que Egipto le entrega el partido a Argentina, y un equipo que tiene tan buenos jugadores como es Argentina, que no tendría que tener ayudas, gana el partido. Creo que lo gana bien. Sin embargo, si hay una jugada sobre la anotación tercera que le da el pase a Argentina, hay una jugada donde hay polémica por una supuesta falta a un ofensivo egipcio en el área de Argentina. Esta se pudo haber revisado o no, porque es de apreciación, y tampoco llaman del VAR al árbitro. Finalmente gana Argentina, pero yo le doy más crédito a Argentina y el descrédito a Egipto, que está ganando 2-0, que te está manejando el partido y que entrega en los últimos 15 minutos el juego. Entonces, yo creo que hay una combinación ahí, un poquito de todo. Pero Argentina, todo lo que haga hoy Argentina, Alicia, ya genera una suspicacia. Porque desde el primer partido tenían que expulsar a Messi y no lo quisieron expulsar. Pero ya sabemos que hay favoritos en la FIFA, ¿no? Ya nos dimos cuenta. Si es
5: el segundo favorito es Argentina.
6: El segundo favorito es Argentina. El primero, por más ayuda que tuviera Estados Unidos, pues ya no. Le ayudó,
5: meramente. Pero Suiza se fletó y también lo hizo muy bien Colombia. Qué sí, durísimo. Y acabar sí, en goles, en penales, no encanta, ¿no?
6: No encanta, pero pues se fajaron los dos, ¿no? Suiza y Colombia. Y con este empate se van hasta los penales y es donde falla Colombia, y de esta forma se van a enfrentar Suiza y Argentina en cuartos de final. Ya quedaron las otras, que ya las conocíamos: Francia contra Marruecos. Francia creo que sigue siendo el favorito número uno del mundial. España-Bélgica.
5: ¿Cuándo tenemos ese partido? El jueves, ¿no?
6: Sí, aquí decir que mañana es el primer día sin fútbol. Mañana hay pausa y luego ya empezamos con los juegos de Francia-Marruecos, España-Bélgica, y el fin de semana Noruega-Inglaterra y Argentina.
5: ¿Dónde se juega Francia-Marruecos?
6: Ya todo es Estados Unidos hoy. O sea, hoy fue el último día en territorio de Vancouver, el último día canadiense. Ya México ya dijo adiós desde el Azteca, el Aztecazo, ¿no? Pues fue el Aztecazo terrible. Y viene ya todo a cerrarse en Estados Unidos, Los Ángeles, Boston, me parece,
5: en
6: y Nueva
5: Boston
6: York.
5: Boston Stadium, ¿no?
6: Sí.
5: El de Marruecos-Francia.
6: El de Marruecos-Francia. Ese es tal vez el más atractivo. Ahora,
5: el del jueves.
6: El jueves. Quedan europeos y un africano, ¿no? Y Argentina. O sea, el único latino o americano. Pero ahí está.
5: Pero
6: ahí
5: Marruecos está, es la segunda vez que llega en
6: Marruecos ha tenido cuartos. Los últimos dos grandes mundiales, los últimos dos mundiales han sido grandes representaciones de Marruecos.
5: ¿Y a qué lo, cómo lo explicas?
6: A que han trabajado mucho, a que tienen una gran conexión con España, y a que tienen una forma de cazatalentos en el propio Marruecos, es decir, en propia casa. No es solamente Casablanca esto, Alicia, es todo Marruecos tienen cazadores de talentos o hunters, y van creando escuelas de fútbol, y les ha dado paulatinamente, con el avance de los años, un fútbol mucho más espectacular. Tienen a Hakimi, campeón con Champions con PSG. Tienen a Ibrahim Díaz, bueno, que es jugador de Real Madrid, de titular de Real Madrid. Entonces tienen jugadores ya repartidos. No recuerdo el nombre, pero el delantero acaba de firmar con Bayern Múnich. Entonces ya están repartidos, y eso pues te genera la gran competencia, ¿no? El tema de México, por ejemplo, pues es que todavía nos falta. Seguimos discutiendo si Santi Jiménez tenía que entrar o entraba la Hormiga, que es el goleador de México. Entonces, bueno, pues nos falta camino, pero yo creo que en 4 años podemos tener una selección con Rafa Márquez mucho más precisa.
5: Bueno, y a estas alturas, entonces, ¿cómo te queda? Francia, Marruecos.

0: Marruecos el jueves, ¿y luego?
1: Te queda Francia, Marruecos, España, Bélgica.
0: ¿Cuándo?
1: Viernes. Uh-huh. Luego el sábado
0: en
1: tenemos
0: Los Ángeles, ese sí.
1: En Los Ángeles. Luego tenemos dos partidos, en sábado, Noruega contra Inglaterra y Argentina contra Suecia. Y wow. ya empiezan otra vez las pausas de días y ya nos
0: ¿Y
1: vamos
0: la final?
1: A... La final es el día 19 en Nueva York, en New Jersey.
0: Met.
1: Sí, 19, es domingo 19 y se acaba la historia. Fíjate cómo es lo nuestro, ya nos vamos. Sabes que el 16 empezamos el torneo de la Liga MX. Y, o sea, dos días antes empieza el torneo en México y el 19
0: ¿Y de
1: es la
0: los
1: final.
0: Cuartos de finales quiénes serían tus favoritos?
1: Yo me quedo con Francia, me quedo con Noruega, España y Argentina, aunque me gustaría que fuera Suiza.
0: Francia, España, Noruega y Argentina. Okay, ahí tienen la apuesta del Fer. Siempre latina. ¿Para qué les digo?
1: Gracias, Alicia.
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5: ¿Qué tal, amigos? ¿Cómo están? Me da muchísimo gusto saludarles el día de hoy, martes. Bueno, pues la industria automotriz británica. Hemos viajado hasta Londres, en Inglaterra. El motivo se los voy a contar más adelante. Y no tiene nada que ver con la selección inglesa y venir a hablar con ellos para ver hasta dónde van a llegar. La verdad es que coincidió que sucede un evento a nivel internacional que es uno de los eventos más importantes de la industria automotriz, de los entusiastas. Es uno de esos eventos que todos los entusiastas una vez en su vida quieren venir a verlo, y si puedes más, pues más, pero la verdad es que es un poco difícil llegar. En esta ocasión, Autos al 100, hemos podido llegar hasta acá después de 10 horas y media de vuelo a Ámsterdam y después de un vuelito de 40 minutos a Londres. Hemos llegado, y bueno, pues hemos llegado acá para poderles llevar el Goodwood Festival of Speed, un evento automovilístico, como les digo, anual, que se celebra en la finca de Goodwood en West Sussex, Inglaterra, organizado por el Duque de Richmond. Antes era el Lord March, pero bueno, ahora se conoce como el Duque de Richmond. Es una finca, ya hemos tenido oportunidad de venir 3 veces, y es una finca increíble. Tiene un castillo, tiene aeródromo, tiene caballos, tiene para go-karts, y bueno, pues tiene pista para coches. Lo fundó en 1993 como una gran idea para devolver las carreras, pues para devolver a las carreras esa propiedad familiar. O sea, era como de muy, muy amigos. Y bueno, la edición de 2026 que se disputa este fin de semana, 9, 10, 11 y 12 de julio, es ya la, bueno, ya tenemos muchísimo cómo es que se han creado todas estas décadas. Ya tenemos más de 3 décadas de estar aquí, 33 años de que se crea el evento, y bueno, se celebra todos los años, salvo en 2020 cuando se canceló, obviamente, por la pandemia. Todo se canceló por la pandemia, pero regresó rapidísimo, y desde su primera edición reunió 25,000 espectadores. Fue tal lo que hizo el Duke of Richmond, que vinieron 25,000 espectadores. Ha crecido hasta convertirse en una de las citas ineludibles, como les digo, en el calendario automovilístico mundial. Esta es la semana que hace calor en Inglaterra, esta es la semana de ir a las fincas, de ir al campo, etcétera, y ahí es donde han puesto este Festival of Speed, el Festival de la Velocidad de Goodwood. Unas cifras de asistencia que ya en 2025 rondaron los 200,000 aficionados a lo largo de 4 días. Imagínense, el corazón del festival es la icónica subida cronometrada, que se llama en inglés, obviamente, el Hill Climb, de 1.16 millas, 1.87 kilómetros de longitud, que pues es como un serpentín. ¿Cómo les explico? Es una colina, es una pista que sube una colina, tiene varias curvas y sí, como que serpentea por los jardines de la mansión del duque, y donde los pilotos y los propietarios lanzan sus coches contra el reloj. Se cronometran ese kilómetro 87 metros para ver quién es el más rápido. En 2025 corrieron cerca de 600 automóviles de todo tipo, que en su conjunto recorrieron casi 3,000 millas sobre la colina durante los 4 días del año pasado. Hoy estamos aquí y a lo largo de más de tres días pensamos que se va a vencer esa cifra. El festival ha reunido miles de coches, desde clásicos de época hasta prototipos de Fórmula 1 y superdeportivos de última generación. Esta ocasión vamos a ver vehículos impresionantes y se los voy a tener en las redes y en el programa. En cuanto a las novedades esperadas para este año, bueno, pues el día de mañana, que va a ser el primer día que vamos a poder entrar, el jueves, el viernes, bueno, pues destacan el debut dinámico de el Honda Prelude HRC Concept, el Alpine A110 eléctrico, el Yangwan U9 Extreme, que ha marcado un récord de 308 millas por hora con sus 4 motores eléctricos. Sin duda, el vehículo más rápido sobre la tierra, 100% eléctrico. El debut británico del Bentley Continental Super Sports está espectacular, les voy a tener las fotos. La primera participación de lo que es Cupra en este festival, además, ya les hacía falta, la verdad. Y el lanzamiento oficial en el Reino Unido de Denza, la marca premium de BYD. Estaremos acá con Denza, que esta marca, pues, estará también en nuestro país. Ya ven cómo ha crecido BYD. La entrada, por ejemplo, si usted quiere venir aquí, cuesta 78 libras, multiplíquele por 25 para pesos. Paquetes como el Park, que pues incluyen muchas cosas dentro de lo que es el festival, ya se van a 320 libras. Eso es lo que cuesta, ¿eh? Imagínense. Menores de 12 años entran gratis por si los gusta a usted traer. Y bueno, pues Goodwood se encuentra a unas 60 millas, unos 97 kilómetros de Londres, con un trayecto entre 1 hora y media y 2 horas, según el tráfico. Hemos hecho hasta 3 en algunas otras ocasiones, y en helicóptero desde Londres el vuelo dura unos 25 minutos. Es muy usual, se los menciono porque es muy usual que haya toques de helicóptero entre Londres y Goodwood. Todo viaja así. Así es que, bueno, pues estamos aquí para llevarles esto, para llevarles la industria automotriz. ¿Sabían ustedes cuántos coches se venden en Inglaterra? En Inglaterra se venden 2 millones de coches. En 2025 vendieron 2 millones de coches. Este año, pues más o menos va a ser lo mismo. Se ve que la industria ha subido. 1.6 millones, 2023 un poquito más arriba, hasta llegar a 2025, no ha decaído. En México vendimos 1.6 millones el año pasado, así es que estamos pues 400,000 unidades abajo de ellos en 2025. Vamos a ver este 2025 hasta dónde llega, pero ese es el tamaño de mercado. Así es que estamos aquí, estamos en tierra inglesa, esos ingleses que nos costaron en la cancha, pero bueno, finalmente estamos aquí porque los coches ingleses, todas las marcas inglesas han hecho historia. ¿Qué les digo? Rolls Royce, Bentley, Jaguar, Aston Martin, Mini, Land Rover, Lotus, McLaren, Vauxhall, todos han hecho historia aquí. La Fórmula 1 también es de Inglaterra. Mire, desde los años 50 y 60 se hereda toda la ingeniería del motorsports aquí. Tenemos aquí, mire, después les voy a decir cuántos años tienen, pero tenemos, mire, tenemos los que se me vienen a la mente: es Mercedes, Benz, McLaren, Red Bull Racing, está en Milton Keynes, Williams está en Oxfordshire, Aston Martin, obviamente, está en Silverstone, Alpine, o Alpine, está en Oxfordshire. Me parece que también Sauber tiene su centro en Reino Unido. Todo lo que es el desarrollo de Sauber, Audi y Ferrari acá se hace. Haas de Fórmula 1 también tiene una parte acá. Bueno, hay muchos que están por acá, así es que, bueno, oigan, voy rápido a una noticia que se está dando en México, particularmente es una noticia industrial. Fíjense que Toyota, bueno, pues está evaluando sus operaciones de manufactura a nivel mundial, y bueno, pues para seguir competitivos y para poder responder a la demanda de los clientes, así dice su comunicado, pues el compromiso con la región de Norteamérica, obviamente Norteamérica, Toyota considera México, pues está trasladando la producción. Se lo voy a leer textualmente porque puede darse malos entendidos, pero se lo voy a leer textualmente. El traslado de la producción de Tacoma de nuestra planta de Baja California a San Antonio, Texas, se hará próximamente en los próximos 4 años. Así es que Toyota continuará operando de manera regular en el país y dice que mantiene su compromiso de largo plazo con México, un país clave para su crecimiento y competitividad. La Tacoma, poco a poco, en 4 años, se va a ir a Texas. Vamos a ver, después de 4 años, cómo queda la huella de producción, no solamente en México, sino en Norteamérica. Sin duda, antes las pick-ups se hacían en Norteamérica porque cualquier pick-up que entrara de algún otro país pagaba muchos aranceles. Hoy, lo que está construido en México paga aranceles porque ya no tenemos una área sin aranceles en cuanto a vehículos terminados. Vamos a ver en 4 años cómo está la huella de producción de nuestro país y en Norteamérica. El día de hoy, en Autos al 100, arrancamos.
6: Chery, Omoda y JQ dieron a conocer la apertura de su tienda oficial en Mercado Libre. Con este lanzamiento, el grupo se convierte en el cuarto fabricante automotriz con presencia oficial en la plataforma, fortaleciendo su oferta al poner a disposición de los usuarios en México vehículos de sus 3 marcas y sumando a Mercado Libre como un canal oficial para conectar a los clientes con su red de distribuidores. Giant Motors Latinoamérica y Jack México realizaron la entrega de 2 unidades Jack X350 adaptadas como camiones compactadores de basura a la Universidad Autónoma Benito Juárez de Oaxaca, con el objetivo de contribuir al fortalecimiento de la infraestructura operativa de una de las instituciones de educación superior con mayor tradición e impacto social del estado. X350 forma parte del portafolio de vehículos comerciales y fue desarrollado para atender operaciones que demandan capacidad, eficiencia y adaptabilidad. Hyundai Motor Company integró a Atlas, el avanzado robot humanoide desarrollado por Boston Dynamics, en la Copa Mundial de la FIFA 2026. Hyundai presentó la primera activación de medio tiempo impulsada por robótica en la historia del máximo escenario del fútbol, acercando la tecnología robótica de última generación a una audiencia global en vivo. Pascal Wehrlein y Nico Müller lograron un buen número de puntos para el equipo Porsche Fórmula E en Shanghái dentro del Campeonato del Mundo. Al terminar en la 4ª posición, Wehrlein se sitúa en cabeza de la clasificación de pilotos, mientras que Müller, que cruzó la meta en 7º, contribuye a reducir aún más la diferencia con el líder en el Campeonato de Equipos. Felipe Drugovich, del equipo Porsche Andretti, terminó 6º tras salir desde la pole position.
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5: Bien, regreso con ustedes, amigos, y les estaba dando la cifra de la industria automotriz británica hoy que estamos pisando, pues sí, aquí el piso del Reino Unido. Bueno, el tamaño del sector, plantas de manufactura, la evolución de mercado en la última década es bastante consistente en la industria automotriz británica. Algunos pensaron que hacer autos en Inglaterra pues era bastante caro, y sí, es bastante caro, pero miren, La verdad es que tienen 800,000 empleos directos, 800,000, ¿eh? Tienen en 2025 717,371 vehículos fabricados en 2025. Ahora, déjeme decirle que en nuestro país, pues estamos llegándole ya a los 2,000,000, o sea, ellos no están tan productivos o no hacen tantas unidades como nosotros. Y bueno, pues aquí también hay 7 de las 10 escuderías de Fórmula 1 desarrollando su tecnología, motores, aerodinámica, administración de equipos, etcétera, etcétera. Pero bueno, pues este tamaño de la industria en autos particulares son unidades producidas en el año por tipo de vehículos. En autos así particulares 717,000 y comerciales casi son 50,000. Eso es lo que está produciendo Reino Unido. Y si usted pensaba que era muy caro producir aquí, pues mira, imagínese, en 2016 produjeron 1.72 millones de vehículos en Inglaterra. En 2025, 0.72. Es decir, dejaron de producir 1,000,000 de vehículos. Esto, pues, tiene que ver con el comercio mundial, tiene que ver con los precios, tiene que ver con muchas cosas. Pero bueno, la verdad es que cuando la industria automotriz se van las inversiones, pues deja de producir. Sin embargo, no ha producido, pero el tamaño de mercado ha crecido a 2,000,000, cuando en 2016, pues, tenía 2.69 millones, perdón, ha decrecido a 2025 2,000,000, pero ha crecido porque en 2020, en la pandemia, hasta 2022 solamente vendieron 1.6 millones. Así es que ahora venden básicamente 500,000 más que nosotros. ¿Cuáles son las top marcas de venta en el Reino Unido? ¿Usted se imaginaba? Pues seguramente sería una europea, alguna británica, etcétera. Bueno, el que más vende y por mucho es Volkswagen. Después sigue, imagínese, después de Volkswagen, ¿quién seguiría? Bueno, pues no me lo va a creer, pero aquí el poder adquisitivo es bastante alto. El número 2 es BMW. Ford es el tercero. Kia es el cuarto, los coreanos con todo. Y después sale otra de lujo, Audi en el quinto lugar. Sexto, Hyundai. Es decir, entre Hyundai y Kia tienen el sexto y el cuarto. Es el mismo grupo. Los coreanos están con todos aquí en Inglaterra. Toyota es el número 7. Nissan es el número 8, que tradicionalmente ha producido vehículos aquí en Inglaterra. Y Mercedes-Benz es el noveno lugar. BMW 2, Audi 5 y Mercedes-Benz el 9. Y bueno, hay una local, una marca que ahora ya no es local, pero que en algún momento jugó de local y que trata de mantener esto que es el espíritu inglés. Es MG, es el décimo lugar. Así es que, pues imagínense, Volkswagen, BMW, Ford. Qué tan diverso es el Reino Unido en esto. Y bueno, con esto, pues también voy a saludar a Paco Márquez allá en México. Paco, ¿cómo estás? Me da gusto saludarte desde la ciudad de Londres y en camino a Goodwood Festival of Speed, el festival de la velocidad más importante que existe sobre la tierra. Paco, ¿cómo estás?
8: ¿Qué tal, Memo? Muy bien, muchas gracias. Interesante este panorama que nos comentas acerca de la industria automotriz en Inglaterra. Recordando que existe una gran tradición, una gran historia precisamente en cuanto a esta industria. Es un lugar donde se vive tanto el automovilismo como esta dinámica de la industria automotriz. Entonces, por eso es que vemos este tipo de información, ¿no? Reflejada, se refleja en las calles, también se refleja precisamente en lo que es el automovilismo deportivo y también en la tradición, como en este caso en Goodwood.
5: Pues sí. Oye, mira, hay bastantes plantas, Paco, algunas de ellas las hemos visitado, seguramente muchísimos han podido disfrutar vehículos que están hechos en el Reino Unido, pero mira, una de las más famosas es la que está en la localidad de Sunderland. De hecho, decir Sunderland es significado de Nissan en Inglaterra y en el mundo. Aquí, bueno, pues hacen el Juke, de hecho hacen autos eléctricos ya, y el Qashqai, que también es uno de los crossovers más importantes. Sunderland siempre está. La otra que siempre está, Paco, es la localidad de Solihull, porque ahí nació Jaguar y Land Rover. Ahí siempre han hecho lo que es Land Rover, y al día de hoy está hecha la Range Rover y la Defender. Creo que esas son las que más se conocen a nivel internacional. En Goodwood, donde vamos a ir, ¿quién está en Goodwood? Imagínese, el conde, un castillo, la pista, aeródromo, karts, caballos. ¿Quién está ahí? Rolls-Royce Motor Cars. Ahí está, y bueno, ahí, si usted quiere saber, ahí están haciendo el Ghost, el Phantom y el Spectre, el eléctrico de Rolls-Royce, Paco, cuando en Estados Unidos, en la planta de BMW, pues hacen la Cullinan, que es la camioneta de Rolls-Royce. Así es que muy emblemáticas las plantas que hay, ¿eh?
8: Claro que sí, Memo, sin duda creo que son plantas bastante, que tienen un largo historial de vehículos, como estas que nos mencionas, y también recordar que la planta de Mini en Oxford tiene ya más de 100 años, precisamente reiterando toda esta tradición de producción británica con estas marcas que surgieron y que se han mantenido a lo largo de todos estos años.
5: Oye, sí, ahí en la ciudad de Cowley, en Oxford, se hace Mini, y de hecho ya están haciendo eléctricos ahí. Oye, nos pusimos a ver las plantas que hay en Inglaterra. Amigos, ¿ustedes creyeran que autos chinos se hacen en Inglaterra? Bueno, pues miren, esto de los chinos, ya qué tan chinos, son empresas globales que alguna vez surgieron en China, déjeme decirle, porque le he dicho, por ejemplo, hay una de Geely, pero esa planta Geely que está en Coventry está haciendo el taxi eléctrico que se ve todos los días, ese taxi negro que antes era gasolina, ahora es eléctrico, y la marca es LEVC, es de Geely, es London Electric Vehicle Company. Pero no solamente eso, también Geely es dueño de Lotus Cars, y eso está aquí en la localidad de Norfolk. Así es que Lotus también se está haciendo aquí. ¿Quién iba a pensar, Paco, que, pues bueno, tuviéramos a los chinos inclusive produciendo aquí? Oye, no marcas chinas, pero pues ya tienen un pie aquí en la industria automotriz inglesa, Paco.
8: Claro que sí, Memo, y Lotus, que es otro referente del automovilismo británico, esta marca fundada en 1952 por Colin Chapman y que participó durante muchos años precisamente en la Fórmula 1 también, era un acérrimo rival de Ferrari precisamente en aquella época. Y ahora dando continuidad a su historia, pues precisamente al recibir inversión por parte de Geely, y es otro de los casos interesantes, ¿no? De esta dinámica en la industria automotriz global, ¿no? Cómo estas marcas que buscan tener mayor presencia a nivel global, pues invierten en algunas otras, como el caso de Lotus, pero les permiten seguir siendo libres de algún modo, dejándolos tomar decisiones tanto en diseño, en manufactura, y por eso es que bueno, tenemos estas novedades de la industria automotriz también, ahora enfocadas hacia la electricidad.
5: Sí, la industria automotriz inglesa tiene algunas cosas. Mira, se están produciendo muchos eléctricos aquí. Hay otra planta de Mini, pero solamente hace el prensado de carrocerías de Mini, que es en la ciudad de Swindon. El Corolla de Toyota se hace también aquí. O sea, hacen Corollas para lo que es Inglaterra y para exportación. Hay otra que es muy, muy emblemática, que es Bentley. Aquí hacen el Continental, el Flying Spur y Bentayga. Por cierto, acabo de hablar con los amigos de Bentley en México y pues ya están vendiendo más de 25 o 30 al año, o sea, les está yendo bien. Stellantis fabrica aquí porque pues es parte de lo que era Vauxhall, y bueno, pues también hace aquí furgonetas comerciales, así es que hay muchísima producción, aunque son muy, muy pequeños. De hecho, hay un artesanal que todo mundo quiere uno de esos. Todo mundo quiere uno de estos, pero pues es difícil conseguirlos, los chasis son artesanales, a veces tienen piezas sobre... los chasis tienen piezas de madera, Paco, amigos, y se llama Morgan Motor Company. ¿Quieren uno? Fórmense, a ver si en 5, 6, 7, 8 años les dan un Morgan, porque eso sí, están súper, súper buscados. Pero bueno, vamos a ir un corte, Paco, no me cuelgues porque vamos a ir a la comparativa. Simplemente les menciono los autos eléctricos que se hacen en Inglaterra para todos los que piensan que los eléctricos no tienen futuro. Bueno, pues están creciendo. El Juke de Nissan, la Velar de lo que es Jaguar, el Mini Hatchback, las furgonetas eléctricas de Stellantis, el Spectre de Rolls-Royce y el taxi eléctrico de Londres, el LEVC. Todos esos ya son eléctricos aquí. Vamos a ir un corte, Paco, no me cuelgues porque regresamos con la comparativa de el día de hoy.
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18: Bien, regreso con ustedes el día de hoy, amigos. Y bueno, pues acá, desde la ciudad de Inglaterra, de Londres, Inglaterra. Bueno, pues vamos a hablar de un inglés. ¿Qué les parece? Porque hicimos una comparativa donde, bueno, pues ustedes van a poder comparar cómo está trabajando una vertiente de Mini. Recuerden que Mini son muchos Minis. La próxima semana vamos a tener una experiencia de manejo en pista con Mini y les voy a poder contar más acerca de los motores, las baterías, los diseños. Es la pantalla redonda más dentro de un automóvil actualmente, etcétera, etcétera. Pero el día de hoy vamos a hacer una comparativa con un mini especial, porque este Mini ha llegado, pues sin duda, a conseguir más clientes para la marca y para hacerse un poquito más grande. No es el más grande de todos, pero saludo a Paco Márquez en la línea. ¿Cómo estás, Paco? Me da mucho gusto saludarte.
19: ¿Qué tal, Memo? Claro, tenemos una comparativa bastante interesante. Son segmentos, bueno, en este caso estamos proponiendo la comparativa de Mini Countryman con modelos bastante interesantes también. Es un segmento juvenil, un segmento que también es la puerta de entrada a las marcas premium en el mercado mexicano y que sin duda creo que es interesante, ¿no? Lo estamos comparando con modelos como Audi Q2 y también Alfa Romeo Junior. Creo que los tres, reitero, son propuestas interesantes, propuestas frescas, que están, el caso de Alfa Romeo Junior, de recién ingreso al mercado mexicano. Entonces creo que sin duda es un segmento bastante atractivo.
18: Aparte, un segmento que a veces es un poquito más lúdico que los normales. Esta comparativa, por ejemplo, Alfa Romeo Junior, pues es un poquito más juguetón que los demás Alfa Romeo. Junior llega con una propuesta de diseño, el más accesible de Alfa Romeo en la historia. Y bueno, pues Audi Q2 también llegó con la misión de hacer accesible a la marca, como tú dices, Paco. Quien quisiera una camioneta, pues bueno, ahí está la Q2. Y el Mini Countryman, ese Mini Countryman, Paco, bueno, pues sin duda le ha dado la vuelta a Mini, le ha dado una nueva opción a Mini. Así es que son tres segmentos que, pues, yo creo que los unen como la aventura de entrar a las marcas, pero también de querer estar ahí en ese tipo de marcas y en estos nichos que, mira, ves un Alfa Romeo y dices, qué bonito está, ¿no? El Junior, ves el Mini, te hace sonreír. Y la Q2 es un vehículo que se une perfectamente al diseño de los cuatro aros, oye.
19: Claro que sí, Memo, y además algo interesante que encontramos en este segmento de mercado es que precisamente se presta hacia el tema de la personalización, de algunos equipamientos especiales para este tipo de vehículos, tanto visuales como en el interior también. Entonces eso creo que también es atractivo, ¿no? El tener este tipo de segmentos de mercado que lo que buscan es el tener esta, como tú lo decías, ¿no? Esta parte de entretenimiento, de diversión, acción al estar a bordo de los vehículos y también darles una personalidad una personalidad diferente, ¿no? Que es lo que la propuesta que tienen estas marcas con estos modelos para el mercado mexicano. Mini se ha caracterizado por ello, ¿no? Este estilo siempre extrovertido que ha tenido en todos sus modelos, y en el caso de Countryman, pues la propuesta de una carrocería diferente, una carrocería de un tamaño un poco más grande a lo que consideramos un mini, pero que te permite tener ese desempeño tanto en ciudad como carretera, y en algunos casos con este sistema de tracción integral que te permite salir hacia algunos caminos en el bosque o en el campo. Entonces creo que esa es la propuesta que tiene Mini con este Countryman.
18: Hay que decir que Mini en este segmento de mercado, amigos, tiene pues doble clutch, es de velocidades, además tiene tracción delantera o all four en las cuatro ruedas, lo que es Audi, pues nos deja solamente la tracción. Y en Junior también tenemos la tracción delantera. En este segmento es mucho de tracción delantera. Lo que pasa es que Mini, de repente, como es un poquito más lúdico, les gusta ponerle un poquito más. Y bueno, pues le ponen el all four integral, esta tracción. Oye, Paco, aquí para hacer una buena decisión de compra, miren, yo creo que aquí el nuevo jugador es Junior. Si no han visto Junior de Alfa Romeo, hay que verlo, hay que subirse, hay que ver Alfa Romeo cómo resolvió este vehículo de tres cilindros, 1.2 litros, 145 caballos, empezando en 695 mil pesos. Tiene dos versiones, la Performance y la TI. Tienen diferente logo en la parrilla, diferentes asientos, diferentes rines, etcétera. Hay que subirse, hay que verlo, porque pues es el nuevo que está llegando, para poder evaluarlo, porque si no, luego lo va a ver y va a decir, oye, nunca pensé en eso. El Q2 está muy consolidado en su segmento, Paco. Ese Tiptronic con el cuatro cilindros de 1.4 litros está más escudado que nada, y además empieza más abajo en 724.900, oye.
19: Claro que sí, Memo, es una propuesta interesante de Audi con este motor tan reconocido, y aquí la ventaja que tiene es que es un vehículo más ligero, ¿no? Es un vehículo pequeño también, un vehículo bastante bien equipado. Y creo que aquí Audi lo que ya nos ha dado cuenta en otros segmentos que también hemos comparado a modelos de la firma de los cuatro aros, son precisamente estos escalones en equipamiento, ¿no? Iniciamos con una versión Dynamic en 724.900 pesos, después vamos hacia la Select en 769.900 pesos y la variante Sport en 814.900 pesos. Entonces creo que esos niveles de equipamiento le están dando muy buenos resultados a Audi, porque ya lo hemos visto en otros segmentos, y así, bueno, también crea un buen portafolio de productos previo a su hermano mayor, que viene ya siendo Q3, ¿no? Entonces, creo que eso también lo estudia muy bien Audi.
18: Sí, Audi, la verdad es que este coche, bueno, esta camioneta, que es el entusiasmo, manejo de Audi con lo que es, pues que muchos quieren un crossover allí en Audi, totalmente por dentro un Audi. El Countryman es posiblemente el mini más grande que se haya creado, no tengo exactamente las medidas, pero posiblemente es uno de los más grandes. Hay que recordar que Countryman es una palabra que nace, pues, no es nueva de ahora, de esta época, sino es una palabra que nace cuando Mini está pues en una época vendiendo muchísimos vehículos en Inglaterra, en Europa, etcétera, y pues deciden crecerlo para la aventura de picnics de fin de semana, ir con la familia, etcétera, y ahí nace perfectamente el nombre de Countryman, o sea, que en español pues quisiera decir sí, como quien va afuera al campo, etcétera, el vehículo. Diseño nuevo, muy diferente por dentro a todo lo que hay en la industria automotriz. Y bueno, pues ese tres cilindros turbo y el cuatro cilindros Twin Power Turbo ya es bien conocido, Paco. Creo que aquí está difícil la decisión. Si no se manejan los tres, aquí sí hay que dedicarle un poco de tiempo a los tres, porque cada uno tiene un cliente diferente, pero puede tener una línea donde se vaya por uno o por otro en el manejo, Paco.
19: Claro que sí, Memo. Aquí creo que dependerá precisamente de primero el estilo que se está buscando, el estilo de diseño. Los tres tienen gran personalidad apegada a cada una de las firmas. En el caso, como lo mencionabas, ¿no? Alfa Romeo Junior con este diseño diferente, un diseño muy al estilo de la firma italiana, resaltando esa identidad de marca y dejándola muy en claro. Por su parte, Audi Q2 también apegándose a las líneas de diseño de la actual generación de la firma de los cuatro aros. Y el caso de Mini Countryman, pues siempre ha sido, desde su llegada al mercado, este vehículo más aventurero, ¿no? Con esta imagen un poco más aventurera, un estilo extrovertido, la personalización. Entonces, creo que los tres resuelven muy bien en el tema del estilo de diseño. En tema, fíjate que también algo que estábamos revisando en la comparativa es el tema de la seguridad. Sorprende que siendo vehículos tan pequeños tienen un elevado nivel de seguridad. Estamos hablando de que todos tienen entre 6 y 7 bolsas de aire, asistencias a la conducción, asistencias, por ejemplo, en el caso de Junior, tiene ADAS de nivel 2, ¿no? Con tecnologías como el frenado autónomo o el control crucero adaptativo. Entonces, son vehículos que también hay que resaltar esta parte de la seguridad y la tecnología que se incorpora en ellos, precisamente porque pertenecen a estas firmas del mercado premium.
18: Bueno, mire, tienen que manejarlos, eso sí. Cinco cosas que tiene que ver para poder resolver este segmento de mercado bien. Primero, que le guste por fuera. No es lo mismo que le guste un Alfa Romeo, que le guste Mini. Hay algunos amantes de Mini que les gustan los dos puertas y pues este tiene cuatro. Hay algunos que necesitan este tamaño de Mini y pues se parece mucho al de dos puertas. El Audi Q2 se une perfectamente a todo lo que son los terminados de Audi. Y Alfa Romeo hay que conocerlo, porque le apuesto que muchos no se han subido a un Alfa Romeo en años, en décadas y quizás nunca. Eso es lo primero que tiene que ver. Dos, este tipo de vehículos tienen una promesa, pues, de un portón trasero. Pero ¿cuánto cabe atrás de ese portón trasero? ¿Cuánto cabe de carga? ¿Qué lleva usted todos los días? ¿Qué es lo que va a meter al vehículo? Y ahí hay una decisión de compra que tomar. ¿Qué tan fácil es entrar a la segunda fila? Es también algo bien importante dentro de estos vehículos, porque ¿qué tan cómodo pueden ir los pasajeros traseros? Sistema de infoentretenimiento. Estos vehículos son eminentemente para ciudad. Si usted va a comprar estos vehículos, tiene que hablarse pues totalmente con la conectividad. Es unos minutos, unos 5 o 10 minutos con el sistema de infoentretenimiento. Ese es el que quiere para todos los días, las horas de tráfico. Hay que ponerle ahí un poquito de tiempo, pero véanlo en la agencia, pruébelo, etcétera, etcétera. El único con tracción a las cuatro ruedas, pues es el Mini Countryman. Se va más elevado. Y Paco, bueno, pues en el precio y en la seguridad, pues ahí vemos que la seguridad no sufrió para nada. Creo que aquí, pues, el más económico de 724,900 es la entrada. Hay uno menor, el 695,900, motor de 145 caballos y son 150 caballos del Audi Q2, Paco.
19: Claro que sí, ahí tenemos estas diferentes estilos de motorización. También eso es interesante, como lo mencionas, ¿no? Con soluciones propias de cada una de las marcas. Dos opciones de tres cilindros, también eso llama la atención, ¿no? El caso de Junior y el caso de la versión de entrada de Countryman, que es el Countryman C. Y ya después vamos a los cuatro cilindros, y por su parte de Audi, pues destacando con este cuatro cilindros que ha tenido la marca y que es pues tan reconocido. Reitero, es un segmento bastante interesante, bastante atractivo por todos estos elementos que lo componen, porque son vehículos, reiteramos, ¿no? Juveniles, divertidos, personalizables, alta tecnología también. Esta, por ejemplo, el caso de Countryman también destaca esta pantalla OLED circular que sorprendió desde que Mini la mostró en los primeros desarrollos. Creo que también eso es algo atractivo en el segmento. Por otra parte, pues en Alfa Romeo tenemos pantallas duales 10.2 pulgadas, que también pues es de resaltar, y en Audi el Audi Virtual Cockpit de 12.3 pulgadas que también pues sin duda destaca al interior del vehículo.
18: Hay que darse una vuelta por cada una de las tres opciones, porque estas tres opciones compiten, amigos, pero estoy seguro, como les decía, que quizás usted y como muchos nunca se han subido un Alfa Romeo. ¿Cómo es un Alfa Romeo de exactamente 695,000 pesos o 755,000? Si decide por el Alfa Romeo, el problema que va a tener es cuál quiere, el TI o el TI Performance. Allá es complicado decidir algo, pues uno de estos. En lo que es el Countryman, pues lo difícil va a ser si quiere el All Four o el normal, porque es de ahí empiezan en 850,000 pesos, Paco, y el Twin Turbo trabaja muy bien en Mini, que obviamente sabemos que Mini pues es propiedad del BMW, oye.
19: Claro que sí, Memo, aquí sí es interesante estas dos opciones de motorización, tres cilindros y cuatro cilindros. Recordemos que esta propuesta de BMW junto con la integración a Mini, pues para los modelos de entrada tener estos tres cilindros. Y después ya las versiones en el escalonamiento, pues las versiones superiores ya van con el cuatro cilindros. También interesante que tenemos una versión John Cooper Works, que sería ya aquí. Sí, ya está muy por arriba en cuanto a la comparativa de los otros dos modelos, porque ya se va arribita del millón 107,000 pesos. Pero bueno, también es algo que distingue a Mini, ¿no? Siempre tener sus versiones John Cooper Works, que son las de mayor desempeño, y bueno, en este caso llega hasta los 313 caballos de potencia. Reiteramos, ya se va muy arriba en cuanto al segmento que estamos comparando, pero bueno, también está esa opción dentro de estos tres modelos. Bueno, sobre todo en el caso de Mini, más bien.
18: ¿Le quiere entrar a estas marcas premium? Ahí está el precio, ahí están las opciones, y bueno, el New Kit, obviamente es el Alfa Romeo, el conocedor es el Q2, y bueno, pues Mini es el que siempre ha estado en este segmento de mercado. Paco, muchas gracias.
19: Hasta la próxima.
18: Hasta la próxima, amigos. Vamos a un corte, regresamos con ustedes.
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18: Bien, regreso con ustedes, amigos, y bueno, Paco,
5: Pues regresemos a la industria automotriz del Reino Unido, ni modo, pues nos tocó hablar de Inglaterra, bueno, pues hemos hablado mucho de Inglaterra, pero bueno, no todo es el fútbol. Oye, uno de los vehículos que quería hablar contigo es el Juke, porque tú tuviste oportunidad de conocerlo, has tenido oportunidad de viajar a Japón, de conocer a Nissan muy, muy dentro de lo que están haciendo y todo lo que están produciendo. Por cierto, información muy importante por parte de Nissan a nivel mundial, con Iván Espinosa, que es el CEO, salió en las notas a nivel internacional. Miren, Nissan va a recortar producción, pero va a recortarlo por una razón que Iván está dando muy, muy directa, muy estratégica, Paco, amigos de Autos al 100, y así lo vamos a ver en México. En México quizás porque Nissan es la marca más grande, la que más vende, no se va a notar tanto, pero a nivel mundial sí se va a notar. Quiere hacer menos vehículos para que esos vehículos sean más enfocados a los clientes, para que esos vehículos sean más deseados por los clientes y no buscar un número, sino una experiencia de compra. No quiere vender los millones de vehículos para llegarle a un número de venta, sino quiere vender los vehículos en número adecuado para que los clientes realmente aprecien la experiencia de Nissan. Y esa es una fórmula de negocio que le ha dado a muchos el éxito. Así es que, Paco, pues Iván me parece que está haciendo estrategias pues muy importantes dentro de Nissan, lo está llevando al siguiente nivel, y ahora lo menciono porque pues el Juke se hace acá y tú te has podido acercar a este nuevo vehículo Juke, que aunque no se vende en México, pues, y el Qashqai tampoco se vende con ese nombre en México, son diferentes versiones, pero tú has tenido oportunidad de estar cerca de ellos.
19: Claro que sí, Memo, y bueno, aquí solo para aportar un poco acerca de este comentario que de esta información sobre el CEO de Nissan, que él lo ha tenido muy claro, ¿no? Desde su llegada a la marca, y nos lo ha reiterado en las diferentes conferencias de prensa a las que hemos asistido, que precisamente lo que están realizando es este ajuste de producción, ¿no? Que Nissan tenía una plantas que estaban con sobrecapacidad, y ahora lo que están haciendo es tener precisamente ya el tener una producción realmente lo que ellos consideran necesario, ¿no? Para tener pues mayores beneficios, ¿no? Mayor rentabilidad por cada vehículo que produces. Y creo que esa es la estrategia en la que se ha mantenido desde la llegada de Iván Espinosa a dirigir la empresa. Y bueno, creo que continúa con esa visión, ¿no? Y es lo que nos está dando a conocer.
5: Exactamente, es lo que nos están dando a conocer. Creo que Nissan está haciendo lo necesario para regresar a la rentabilidad. Y bueno, pues la verdad es que la rentabilidad es muy importante hoy para Nissan. Necesitan el regresar a ese número negro después de pues toda la situación financiera donde Iván toma la empresa. Oye, Paco, y hablando de esto, Nissan en México sacó hoy un comunicado, pues la verdad especial, un comunicado que le da un matiz a la empresa en México importante. Muchas empresas han querido hacerlo. Yo digo que el liderazgo humano y en las empresas es por el talento de cada quien, pero también darle oportunidad a todos los que necesitamos estar dentro de las empresas o que demostramos tener talento. Y bueno, Nissan hoy pues está acelerando la inclusión de mujeres en la industria automotriz. De repente hace 4 décadas no había tal inclusión, y bueno, está fortaleciendo no solamente en México sino a nivel Latinoamérica. Por ejemplo, en Brasil creció 9%, del 9 al 21% entre 2021 y 2026 su plantilla de mujeres, y fue pues como una de las empresas más inclusivas puesta ahí, y tenemos muchísimas amigas que trabajan dentro de lo que es Nissan, y pues sí, esta inclusión también vive en México, Paco.
19: Claro que sí, Memo, es precisamente este trabajo que desarrolla Nissan para fortalecer el liderazgo femenino, no solo en México, sino también en toda la región, y ya, bueno, estos resultados se están viendo, ¿no? Estos resultados concretos de la participación femenina, como lo comentas, en manufactura, pero también a nivel directivo, ¿no? Que lo hemos visto a lo largo de la trayectoria que tenemos con trabajando con Nissan o conociendo a Nissan más a fondo. Entonces, también el que sea una iniciativa sobre toda la región, pues nos da cuenta de la relevancia que tiene la marca a nivel global, y en esta parte regional también, para tener mayor inclusión de mujeres en toda la empresa.
5: Sí, la verdad es que, pues, en México lo tenemos, lo tienen ahora en Brasil, son las empresas, la verdad es que hoy se están dando cuenta que quizás antes era un mundo de hombres y el talento femenino no estaba, ahora ese talento está, y ya también se comprendió que los que tienen que estar dentro de las empresas es los que tienen el talento para cada una de las actividades que van a realizar. Así es que, bueno, pues se tiene esta noticia por parte de Nissan, que lo considero importante. Hay otra noticia a nivel mundial que le está dando la vuelta, pues, al globo terráqueo, Paco, y esto no sucede siempre. Esto sucede en quizás hasta décadas para que así se cambie. Quizás en el futuro va a ser un poco más rápido, en el pasado era muchísimo más rápido, pero en estas últimas 2-3 décadas esto ha sido paulatino, y estoy hablando de Maybach, la submarca de lujo de Mercedes, porque los Mercedes-Benz hoy dice, o los Maybach dicen Maybach, pero también dicen Mercedes-Benz. Maybach trata de ir más allá de un Mercedes-Benz, pero sigue diciendo Mercedes-Benz, y hoy hay una nota acerca del nuevo Maybach, Paco, y tú la tienes.
19: Claro que sí, y es que se presenta el Mercedes Maybach Clase S con una misión clara, que es elevar este concepto del sedán de lujo a un nivel nunca antes visto. Cabe recordar que precisamente la relevancia de este modelo y de la presentación en esta época se debe precisamente a que Mercedes-Benz está celebrando 140 años de inventar el automóvil, pero también Maybach está conmemorando más de un siglo de historia. Por eso es que es tan relevante la presentación de este modelo, y el cual, pues, obviamente lleva a un nivel superior todo el desarrollo y toda las configuraciones que están disponibles en el vehículo, ¿no? Encontramos precisamente un desarrollo muy específico para este vehículo, donde también participa este programa Manufacture, que es parte de la estrategia de personalización de Mercedes-Benz, pero al estar disponible para un Maybach, pues es todavía ir más allá con combinaciones de pieles o bordados hasta acabados artesanales, para tener una personalización pues prácticamente ilimitada, que es lo que se busca en este segmento de mercado, y sobre todo con un vehículo tan emblemático como es este Maybach Clase S.
5: He tenido oportunidad de ir a la planta de Maybach, está en Sindelfingen, allá en Alemania, una ciudad que, por cierto, por allá va a estar Fernando Mangino pronto, y bueno, pues en esa planta es prácticamente una clínica, es una planta que hace reciclados de casi todo. De hecho, tiene un área especial al final de la línea de ensamble donde se entregan los coches más especiales. Estos coches, Paco, amigos, se han entregado a presidentes, se han entregado a ejecutivos muy muy importantes a nivel mundial, a diplomáticos, etcétera, a clientes que pueden ir y pueden recibir su vehículo ahí, irse a su casa y se lo mandan. Finalmente, de la línea de ensamble se lo iban a mandar a su casa, lo invitan a que lo vean ahí. Tienen personalización, como tú lo dices, absolutamente de todo. Puedes personalizarlo, y la línea de ensamble es muy interesante porque, además, pues bueno, pues un vehículo tan lujoso de repente requiere de labores manuales, pero también requiere de esa productividad o de esa exactitud, muchas veces en otras partes del armado, donde tiene que ser hecha por robots. Así es que, pues bueno, Maybach, ¿quién iba a pensar que esta semana de Goodwood pensaran en un Maybach, no? Que es competencia directa de los Bentley y de los Rolls Royce, Paco.
19: Claro que sí, y por algo creo que Mercedes-Benz también lo está dando a conocer justo en estos días, para que no pase desapercibido, ¿no? Con todo el glamour que se vive, y además vehículo emblemático. Fíjate que también dentro de la información que nos comparte Mercedes-Benz, es interesante que mantiene motorizaciones tanto con motor V8, electrificado, alcanzando 603 caballos de potencia, pero también una versión que es la S580 híbrida enchufable, la cual ya aporta la última tecnología de electrificación de Mercedes-Benz, y puede recorrer hasta 100 kilómetros en modo completamente eléctrico. Entonces, también ahí vemos estos cambios que se están dando a nivel estratégico en cuanto a motorizaciones, y bueno, queda reflejado también en vehículos tan especiales y tan especializados como este Maybach clase S.
5: Pues sí, este Maybach, bueno, puedes saber que le va a dar la vuelta al mundo. Y bueno, pues oye, otro de los vehículos que va a estar aquí muy especial va a ser el Nuvolari, algo que hemos hablado. Audi también se va a apropiar, y de hecho ya hay fotos del Nuvolari circulando por Londres, Paco, más de 1,000 caballos.
19: Claro que sí, Memo, es sin duda también un vehículo emblemático, y qué mejor que verlo en vivo en este evento tan especial, ¿no? Ya teniendo precisamente un mercado tan específico que es el que asiste a Goodwood, y además de estar presente con marcas exóticas, pues sin duda creo que es un muy buen entorno para tener la presencia que está teniendo Audi, ¿no? En este evento tan importante.
5: Sí, el Nuvolari va a estar, bueno, ya los hemos, salieron tanto a las redes, un vehículo, bueno, pues que Audi lo ha dedicado, se acuerdan que lo presentó en Mónaco, ahora lo va a presentar acá. Entonces, pues este vehículo también

0: sí 8 cilindros, sí 12 cilindros, sí los cilindros que quieran. La velocidad no entra por el oído, la velocidad se siente en las entrañas y los eléctricos la están sintiendo, Paco.
1: Claro que sí, es otra de las tendencias que estamos viendo con los vehículos deportivos, el tener estas innovaciones, porque además no solo es el tener los motores, el desempeño de cada uno de los motores, sino también la gestión o el desarrollo técnico de las baterías, porque son vehículos que al tener esta esencia deportiva, pues lo que vas a buscar es ir más allá en todo, tal vez no en todo momento, pero sí cuando lo lleves tal vez a una pista, y el vehículo tiene que estar dándote la misma respuesta desde la primera vuelta hasta las que tengas destinadas. Entonces, creo que esa parte de la técnica también de las baterías, de la recuperación de energía, creo que también es algo que va a jugar un papel importante en el desarrollo de estos vehículos, y ya lo estamos viendo, ¿no? Con estos que todavía son conceptos como este M-Concept New E-Class, pero que, bueno, ya al llegar a la producción, pues sin duda van a quedar ahí para la deportividad.
0: Pues sí, van a quedar ahí para la deportividad. Todo lo que tiene que ver con esto de el eléctrico se está conjuntando con los deportivos, y los deportivos necesitan la electricidad para ser cada día más rápido. Tenemos ya a los amigos de BYD presentando los coches más rápidos eléctricos, Paco. Creo que hay una respuesta, ¿no?
1: Claro que sí, sí, precisamente es esa parte también de la competencia, ¿no? Cómo se está viendo esa tendencia, ¿no? De tener vehículos completamente eléctricos con gran desempeño, y que además se están enfrentando a circuitos emblemáticos, a retos precisamente en el entorno ya de deportividad como tal, la puesta a punto de este tipo de vehículos. Por eso es que están obteniendo esto, o están buscando el tener estos récords, ¿no? Entonces, creo que también es una lectura interesante en cuanto a nivel industria automotriz y sobre todo de deportividad, que es lo que es ahora hacia donde se ve que se están enfocando estas nuevas marcas que están llegando al mercado.
0: Pues sí, eso es lo que nos vamos a exponer, eso es lo que vamos a hacer, y nosotros como consumidores vamos a decidir, Paco, quién sí, quién no, cómo lo estamos haciendo, sí, etcétera, ¿eh?
1: Y lo mejor es que precisamente volvemos a lo mismo, el mercado mexicano es tan amplio en cuanto a industria automotriz que se tienen esas perspectivas y esas opciones. Creo que eso es lo más destacable, porque hasta tenemos, hay en México existen marcas que no están disponibles en mercados europeos o en el propio mercado de Estados Unidos. Y en México sí están disponibles. Entonces, eso es lo interesante que nos está dejando la industria automotriz en esta etapa en el mercado mexicano.
0: Perfecto. Bueno, pues lo vamos a descubrir todo el entusiasmo que existe. Y bueno, pues, Paco, nos tenemos que ir, pero el día de mañana estaremos transmitiendo aquí desde la capital de Inglaterra, desde Londres, y emprenderemos nuestro camino, pues aproximadamente unas 2 a 3 horas a Goodwood, y ya les estaré diciendo allá mañana en la noche a esta hora, pues les estaré diciendo cómo abren las puertas. Muchas gracias, Paco.
1: Hasta la próxima.
0: Gracias a Paco Márquez, gracias Paco, y gracias a Lalo, los controles sacando la señal de Autos del 100, y gracias a Pedro, el Magic Amarillo, gracias Pedro por hacer la producción, hacer posible la producción desde aquí, desde Inglaterra. Gracias Pedro, que viva la vida, muchas gracias, soy Memo Lira.
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0: En Estéreo 100, Fleetwood Mac, Gypsy. 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

0: OMD, su clásico Secret del álbum Crash 1985.
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0: En Estéreo 100, Tina Turner, We Don't Need Another Hero. 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

0: ¿Sabías que Charles Darwin, el científico que cambió para siempre nuestra forma de entender la vida en la Tierra, probablemente era intolerante a la lactosa?
1: Que se casó con su prima,
0: tuvo 10 hijos y pasaba sus días encerrado en casa, enfermo, escribiendo cartas. Hoy no vamos a hablar de Darwin de los libros de texto. Hoy vamos a conocer a Charles, al ser humano detrás de la teoría. Charles Darwin nació en 1809 en Inglaterra y vivió durante la época victoriana,
1: un tiempo de esplendor científico,
0: pero también profundamente religioso y conservador. Darwin era parte de ese mundo. No fue ningún rebelde social. Venía de familia acomodada, con recursos suficientes para dedicarse a investigar sin preocupaciones económicas. Uno de los grandes retos hoy es ver a ese Darwin más humano, entender su contexto, porque la gente del siglo XIX tenía otras ideas, otras lógicas. Y aquí viene un dato que rompe mitos.

0: secretos. Cuando Darwin se subió al barco Beagle, no tenía idea de qué era la evolución.
1: Y cuando se bajó tampoco.
0: Fue hasta 2 años después, entre septiembre y octubre de 1837, que su pensamiento dio el gran salto. Las especies sí cambian, pero guardó esa idea durante 20 años, hasta que en 1858 recibió una carta de un joven llamado Alfred Russel Wallace, quien desde Indonesia le contaba que había llegado a las mismas conclusiones. Esa carta lo sacudió y lo obligó a publicar por fin El origen de las especies en 1859. Después del viaje, Darwin se casó con su prima Emma Wedgwood y tuvo 10 hijos. Estaba enfermo crónicamente y casi no salía de casa, pero escribió cartas. ¡Miles de cartas!
1: Se conservan más de 15.000.
0: Dirigidas a amigos, familiares, médicos y científicos de todo el mundo. En ellas habla de sus problemas económicos, de sus días buenos y malos, del dolor por la muerte de su hija Annie, que falleció a los 10 años y que, según se cuenta, era la que más quería. Durante años se especuló que Darwin había contraído el mal de Chagas en Sudamérica o que padecía males psicosomáticos, pero un análisis detallado de sus cartas,
1: realizado por el médico Mike Dixon y el historiador Gregory Radic,
0: concluyó algo mucho más sencillo: era intolerante a la lactosa, una condición común que explica muchos de sus síntomas. Y un dato para cerrar con orgullo. Las ideas de Darwin llegaron a México en francés alrededor de 1870, de la mano de Santiago Sierra, hermano de Justo Sierra, quien las publicó en el periódico El Libre Pensador bajo el seudónimo Eleuteros. En nuestro país, el darwinismo no generó grandes debates biológicos, pero sí encendió discusiones políticas y filosóficas entre los pensadores del siglo XIX. Así que la próxima vez que pienses en Darwin, no imagines solo al sabio con barba blanca en un retrato. Piensa en un padre de 10 hijos que escribía cartas sin parar,
1: que le dolía el estómago después de tomar leche
0: y que necesitó 20 años de dudas para publicar la idea más poderosa de la biología. Porque la ciencia no la hacen dioses, la hacen personas de a pie. Con información del doctor Juan Manuel Rodríguez Caso, de la Facultad de Ciencias de la UNAM, les saluda Mónica Genis.
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4: ¿Estás pensando en una nueva pantalla para ver el Mundial? Antes de gastar tu dinero, escucha esta información.
5: Antes, durante y después del Mundial, la Profeco es el árbitro en tus compras. Escucha, Revista del Consumidor.
4: El Laboratorio Nacional de Protección al Consumidor analizó 49 pantallas LED de entre 40 y 65 pulgadas.
5: Todos los modelos analizados son Smart TV y permiten conectarse por Wi-Fi a servicios y plataformas de contenidos audiovisuales en línea.
4: Lo que debes saber.
5: Las pantallas LED no necesitan fluorescencia para iluminarse y gracias a ello tienen algunas ventajas. Consumen menos energía, dan más brillo, colores precisos y reproducen video. Videos de formatos avanzados.
4: Actualmente existen tecnologías como OLED, QLED y Mini LED que buscan mejorar el contraste, el color y profundidad de imagen.
5: Ya es común encontrar resolución 4K UHD e incluso 8K para contenidos con muchísimo detalle.
4: Esto las convierte en la opción ideal para deportes, películas, videojuegos o...
5: para gritarle al árbitro en ultra alta definición. ¿Cómo se verificó la calidad de las pantallas?
4: Para revisar la calidad de la imagen se tomaron en cuenta el color, el contraste, la uniformidad de la imagen en toda la pantalla y el nivel del color negro.
5: Entre más se logre un negro profundo, es mejor calidad de imagen.
4: Por el contrario, los modelos que solo alcanzan un gris oscuro perdieron puntos en su calificación.
5: Para evaluar la calidad de audio, el laboratorio implementó una metodología propia que le permitió identificar la fidelidad y la distorsión del sonido.
4: Aunque la mayoría de las pantallas integra bocinas sencillas por su diseño delgado, algunas cuentan con conexiones o salidas de audio digital, ideales para conectar barras de sonido o teatros en casa.
5: También se evaluó la información comercial, porque esta es indispensable en todos los productos que adquirimos.
4: Casi la mitad de los modelos analizados no cumplieron con todos los elementos para hacer válida la garantía.
5: En 7 pantallas se piden más requisitos de los establecidos para hacerla efectiva.
4: Además, los instructivos de 5 modelos no presentan todos los requisitos de información. De los 49 modelos analizados, la mayoría obtuvo una calificación general de muy buena.
5: Esto significa que ofrecen un desempeño ideal para ver televisión abierta en alta definición, películas y contenido en streaming.
4: Incluso, 3 modelos lograron una calificación global de excelente.
5: Y algo interesante es que hasta los modelos con las calificaciones más bajas ofrecen un desempeño aceptable para contenidos básicos y videos por internet.
4: ¿Cómo andan en su relación precio-calidad?
5: Las pantallas de 40 y 43 pulgadas tienen un rango de precios de menos de 3,000 a más de 6,000. La mayoría de ellas calificaron con MB.
4: Los modelos de 50 pulgadas son buenos y muy buenos en calidad. Andan de 4 a 8,000 pesos.
5: De las pantallas de 55 y 58 pulgadas, la más accesible calificó con MB. Cuesta poco más de 5,000 pesos.
4: Las más caras de este tamaño calificaron con excelencia. Una cuesta alrededor de 18,000 pesos y la otra casi 21,000.
5: De los modelos de 65 pulgadas, el de precio más bajo está en poco más de 8,000 pesos y es muy bueno en calidad.
4: En cambio, otro que obtuvo una calificación menor llega a más de 20,000 pesos.
5: El modelo de 65 pulgadas que logró la excelencia tiene un precio de casi 25,000 pesos.
4: Antes de comprar una pantalla, toma esto en cuenta.
5: Sé honesto, ¿realmente necesitas pagar por atributos adicionales? Porque sí, muchas veces terminamos pagando funciones que nunca usamos.
4: Verifica qué conexiones incluye.
5: Y revisa las apps integradas y servicios de streaming disponibles.
4: Recuerda que algunas plataformas requieren suscripción para funcionar.
5: Tips: solicita que te sellen la garantía. Es indispensable para cualquier reclamo.
4: Fotocopia el recibo de compra. El papel térmico se degrada, se borra y por eso debes contar con una fotocopia o respaldo digital.
5: Analiza si conviene la garantía extendida. Algunas tiendas ofrecen ampliarla.
4: Implica un gasto adicional que, ante una avería, puede incluir la reparación o la sustitución de la pantalla.
5: Para conocer más detalles del estudio de calidad de pantallas LED, así como recomendaciones para instalarla y cuidarla, consulta la revista del consumidor en su versión impresa o digital.
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4: Gobierno de México.
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0: Buenos días, muy buenos días y bienvenidos a Enfoque en este miércoles 8 de julio 2026. Soy Mario González y gracias por acompañarme esta mañana en las frecuencias de NRM Comunicaciones desde las 6 hasta las 9 de la mañana. Fabiola Reza, ¿cómo estás? Muy buenos días.
1: Hola Mario, auditorio de Enfoque. Muy buenos días, feliz mitad de semana. Son las 6 de la mañana con 2 minutos y la temperatura esta mañana en la Ciudad de México es de 13 grados. En promedio se espera una máxima de entre 22 a 23 grados. Prevalece el pronóstico de lluvias muy fuertes en la Ciudad de México y en el Estado de México, especialmente en la zona centro, oeste y este. Podrían originar encharcamientos, inundaciones y deslaves y estar acompañadas de descargas eléctricas y posible caída de granizo. En Guadalajara saludamos al auditorio de Retro 107.5 FM. Amanecen con 17 grados y esperan una máxima de 26, mientras que en Monterrey, donde nos sintonizan en Calle, la radio de la ciudad a través del 104.5 FM, la temperatura en estos momentos es de 23 grados, esperan una máxima de 33. Tenemos varios fenómenos que afectan al país, como circulaciones ciclónicas en niveles medios y altos de la atmósfera sobre el norte, noreste y oriente del territorio nacional, canales de baja presión, inestabilidad atmosférica y la onda tropical número 16, que generan estas lluvias intensas también en zonas de Veracruz, en Tlaxcala, en Puebla, en Hidalgo y en Nayarit.
0: Pues época de tormentas, nubarrones, ciclones y huracanes.
1: Así es.
0: Así es, y así lo hemos vivido. Hoy no hay mundial. Hoy una pausa después de muchos días de pues ya hasta se extraña, ¿no?
1: Sí.
0: Muchos días a descansar un ratito, ¿no? Un día de descanso después de una jornada que fue bastante intensa. Dos equipos sudamericanos se enfrentaron ayer. Uno avanza, Argentina, un partidazo, un partido con mucha polémica, por supuesto. Y Colombia, nuestra Colombia también se fue ya despachada por, no pudieron contra Suiza, y bueno, Argentina sí pudo contra Egipto. Es un partido así, parece escrito en un guión así de drama, y con mucha polémica, insisto, porque hay muchos que consideran que fue ayudada a Argentina, y toda esa polémica que siempre rodea a los argentinos, pero dieron un partidazo, esa es la verdad, y Lionel Messi también, a pesar de que falló un penalti y todo eso, y me llamaba mucho la atención ayer, tengo la fortuna de trabajar con muchos colegas de América Latina diariamente, ¿no? Que mis productores y bueno, mucha gente de América Latina, que de Venezuela, que de Puerto Rico, de Colombia, de Argentina incluso. Y ahora el tema era que gran parte de mis compañeros decían, bueno, se nos fue a Colombia y ahora ¿quién vamos a apoyar? Y muchos decían Noruega. Muchos fueron con Noruega. Eso me ha pasado mucho en mi entorno cercano, que dicen, no, pues Noruega. Y yo decíamos, ¿y Argentina? Pues no es representante. Noruega.
1: Muchos memes.
0: Se me hace raro.
1: Muchos memes al respecto.
0: Sí, algo está pasando. Algo está pasando ahí para reflexionar qué está pasando con Argentina. ¿Es solamente el fútbol o va más allá? A ver, México y Argentina, creo que más de nuestra parte, de la parte mexicana, hemos tenido una rivalidad futbolística con los argentinos. Ellos no tanto con nosotros, es la verdad. Ellos, hay que reconocer, están en otro nivel. Son campeonas del mundo 3 veces, etcétera, ¿no? Sí, estar en otra dimensión futbolística que algún día quisiéramos tener, sí, hasta ahí podemos estar de acuerdo. Más allá de eso, ¿qué hay? Hemos visto muchos comentarios de periodistas de Argentina hacia México muy insultantes.
1: Lamentables.
0: Pero también hemos visto muchos comentarios de mexicanos hacia argentinos muy insultantes, que se meten con la parte económica, con ese tipo de cuestiones que van más allá de el fútbol. Pero a mí lo que me llamó la atención en esta ocasión, es que me parece que el sentimiento

0: no es solamente mexicano hacia Argentina, es va más allá. Hay otros países, a ver, hay países que no son monedita de oro, creo que es el caso de Argentina, pero creo que sí está acumulando una serie de resistencias de mala imagen, importante. Insisto, creo que, a ver, los insultos que hemos visto de algunos periodistas argentinos hacia México son indignantes, son señalables, cuestionables, pero también ha habido muchos mexicanos hacia allá, ¿eh? Eso creo que en ese aspecto creo que estamos emparejados en el marcador, ¿no? Porque sí somos insultantes también con la situación argentina y con su economía y toda esa parte, pero bueno. Pero te digo, me llamó la atención que en lugar de buscar un referente en América Latina, pues vamos todos con Argentina, no, Noruega, y aparte Noruega, como que es un país que no ha sembrado tanto tantas polémicas de este tipo, claro. Porque es prácticamente nuevo en las instancias mundialistas, en estas instancias mundialistas, y todos dicen, nos caen bien Haaland, nos caen bien los noruegos, pues vamos
1: con Noruega. Festejo vikingo, creo que también es eso.
0: Sí, también hay mucho de eso, ¿no?
1: Ha ganado adeptos, claro que sí.
0: Y la polémica que ya estaremos hablando aquí, ¿no? De si Argentina ganó legalmente, que si abusaron del arbitraje, lo favoreció y perjudicó a los egipcios, que hicieron un partidazo, igual también hicieron un partidazo, les anularon un gol, cuestionable. Siempre rodea a Argentina este tipo de cuestiones. No siempre sucede esto en el fútbol, es decir, nosotros perdimos con Inglaterra y perdimos bien, o sea, no hay más, ¿no? Uno no está diciendo, no, es que la decisión arbitral tal, podría ser de repente por ahí, con una mano, ¿no? Bla, bla, bla. Pero no hay esa gran polémica de pues, si nos ganaron, ¿no? Pues claro que nos ganaron, pero sí. Se acabó, ¿no?
1: Pero aquí la polémica que yo he visto es que si quieren que gane Argentina, pues mejor ya denle la copa de una vez.
0: Pues sí, porque pues muchos consideran que fue muy favorecido.
1: Sí,
0: ¿no?
1: Por el arbitraje.
0: Sí. Bueno, vamos a descansar de fútbol, aunque yo estoy hablando ya de fútbol. Pero bueno.
1: Hoy, si usted todavía pues pensaba ir al Fan Festival del Zócalo, hoy no abre precisamente porque no hay fútbol.
0: Sí, hoy estará cerrado y hoy, bueno, volver ya... Empieza la vida un poquito a la normalidad, ¿no? Ya había un poquito más de tráfico, todavía estaban temprano recogiendo cosas allá en Reforma, los tiliches que dejaron ahí, las megapantallas, las estructuras, los andamios, todavía hasta ayer, más allá del mediodía, seguía cerrado porque estaban recogiendo toda esa parte de la producción que se hizo para el Mundial. Bueno, y tenemos información, hoy estaba viendo, o sea, podríamos decir que toda la información o un noticiero de judiciales, ¿sí? Más de la mitad de la información es judicial, responde al ámbito judicial. Entre eso, la detención del exdirector de Pemex, Víctor Rodríguez Padilla, acusado de violencia intrafamiliar contra su esposa. De acuerdo con el Registro Nacional de Detenciones, el funcionario fue capturado por policías ministeriales en la alcaldía Benito Juárez, fue trasladado a Morelos y recluido en el penal de Atlacholoaya. Hay que recordar que Víctor Rodríguez fue exhibido en un video donde se le observa agrediendo a su esposa, María Felicia Jiménez, y esta grabación fue difundida por la propia víctima y habría sido captada por una cámara de seguridad de su propio domicilio, ubicada en Emiliano Zapata, también allá en Morelos, muy cerca de donde pues iba a desempeñar sus funciones ahora en el INE. Bueno, pues estaremos con eso, por supuesto, además de todo el revuelo que vuelve a provocar el caso del Mayo Zambada. Alguien está mintiendo, dice la presidenta Claudia Sheinbaum, 2 años después. Todo esto después de publicaciones de que efectivamente, supuestamente, estarían participando o participaron en ese operativo de su secuestro o extracción o detención agentes del FBI dentro del territorio nacional. Esa es la gran pregunta. Fuera, eso ya se sabía. Ya se sabía que los hijos del Mayo, del Chapo Guzmán habían llegado a un acuerdo con el FBI, o al menos existía esa versión, que parece que está confirmadísima. Ellos colaboraron, pero pues sigue la pregunta, 2 años y México ha dependido de lo que le dice un embajador, si le miente o no, que en Salazar, de si le mienten o no las autoridades de Estados Unidos, las autoridades de la administración pasada, porque no fue en la administración de Donald Trump, fue en la de Joe Biden. ¿Y la investigación en México? ¿Qué? ¿Y Rubén Rocha Moya? ¿Qué? No tendrás nada que decir al respecto. Lo que llama la atención de un caso que ya está cumpliendo este 25 de junio, de julio, perdón, este día 25 de este mes, cumple 2 años. Y aquí, nada. No se ha llamado a declarar a nadie. Y ahí, es evidente que algo habrá de información en la fiscalía, en lo que era la fiscalía de Sinaloa, y en el actual gobernador, y sus funcionarios que ahora son requeridos por Estados Unidos. No tendrán nada que decir. Pues yo creo que sería un buen paso comenzar con sus declaraciones ministeriales, pero pues parece que por ahí no va a transitar, ¿no? Porque México lo ve como un atentado a su soberanía. Pero bueno, eso nos lleva entonces a la dependencia de decir, pues nos están mintiendo, caramba, qué cosa. Bueno, seguirá ese tema, por supuesto, pero tenemos más en este resumen que le preparamos aquí en la redacción. Hilda Susana Lozoya, hermana del director de Pemex, Emilio Lozoya, exdirector de Pemex, fue vinculada a proceso por el delito de lavado de dinero en el caso de Agronitrogenados. El próximo jueves se definirá si lleva su proceso penal en libertad o en prisión preventiva justificada. Al respecto, el abogado defensor Alejandro Rojas señaló que hubo algunas dilaciones que se registraron durante la diligencia.
2: Nos llamó la atención que en plena audiencia, en plena resolución, le llamaran el teléfono a la auxiliar de sala para suspender la audiencia y para que se retirara una hora. Ellos alegaron, y obviamente no lo pongo en duda, no tengo elementos para dudarlo, pero ellos alegaron un problema técnico, pero nos llamó la atención que nunca llegó ningún técnico a la sala de juicios a arreglar algo.
1: Carlos Páez, alias Carlitos Rugrats, fue acusado formalmente en Estados Unidos por los delitos de narcoterrorismo. Es señalado como presunto líder de los Rugrats. Es una célula vinculada a la facción de la Malliza del cártel de Sinaloa.
0: En el puerto de Lázaro Cárdenas, Michoacán, la Secretaría de Marina aseguró más de una tonelada de cocaína a bordo de un buque mercante, con lo que se evitó más de 2 millones de dosis que llegaran a las calles.
1: Un tribunal colegiado ordenó la libertad de Jorge Antonio Sánchez Ortega, exagente del extinto CISEN, al concluir que no existen pruebas que lo vinculen con el homicidio de Luis Donaldo Colosio. El tribunal determinó que la Fiscalía General de la República no acreditó una actuación conjunta con Mario Aburto y que el delito imputado prescribió desde 2014, revocando el auto de formal prisión dictado en 2025.
0: Otro mexicano muerto, asesinado a manos del ICE. Se trata de Lorenzo Salgado Araujo. Murió durante un operativo de ICE para arrestarlo en Houston, Texas. De acuerdo con el Departamento de Seguridad Nacional estadounidense, el connacional utilizó su vehículo como arma en un intento para atropellar a un agente, quien respondió con disparos.
1: La Suprema Corte aceptó revisar la sentencia de 2018 que ordenó crear la Comisión de la Verdad para el caso Ayotzinapa. El máximo tribunal analizará si un juez tiene facultades para ordenar la instalación de dicha comisión.
0: La Secretaría de Economía de México informó que las exportaciones de nuestro país a Estados Unidos alcanzaron en mayo un récord histórico de 54.180 millones de dólares, con lo que el país se consolidó como el principal socio comercial de Estados Unidos por encima de Canadá, China, Taiwán y Vietnam. Y por otra parte, la dependencia precisó que Toyota mantendrá su planta en Guanajuato, la cual emplea de manera directa 2.800 personas y genera miles de empleos indirectos en la región, luego de que la armadora anunciara el traslado de parte de sus producciones a la planta de Tijuana hacia Estados, de la planta de Tijuana hacia Estados Unidos.
1: El Parlamento Europeo ratificó el nuevo acuerdo comercial entre la Unión Europea y México, que elimina los aranceles para el 99% de los productos, facilitando los intercambios agrícolas y dio el visto bueno a intensificar las relaciones en materia de seguridad y la lucha contra el cambio climático.
0: Un juez federal declaró en concurso mercantil, se formaliza el concurso mercantil de TV Azteca e inició formalmente la etapa de conciliación, proceso durante el cual la empresa tendrá hasta un año para negociar un convenio de reestructura con sus acreedores.
1: En la Ciudad de México se inauguró la rehabilitación de las estaciones Hidalgo, Bellas Artes y Zócalo Tenochtitlán de la línea 2 del metro, prometidas para antes del Mundial. En este marco, el director del Sistema de Transporte Colectivo, Adrián Rubalcaba, informó que cada uno de los 4 candelabros que fueron instalados en la estación Hidalgo tuvo un costo de 56 mil pesos. Aseguró. Los otros más pequeños tuvieron un costo entre 3 y 4 mil pesos. Claro. Ahorita lo va a explicar. Vamos a escuchar lo que dijo, porque aseguró que las obras se realizaron vía licitación.
3: 4 tuvieron el costo de 56 mil pesos, que son los que se encuentran de tamaño grande en las bajadas de las escaleras, y el resto de los candelabros o de los faroles son entre 3 mil y 4 mil pesos dependiendo el modelo. Asimismo, quiero aclarar también que el costo de los muros verdes no es, como se mencionó, que son excesivos, sino el costo del metro cuadrado es de 5,600 pesos.
0: Oye, está excesivo. 5,600, pues, bueno.
1: Metro cuadrado de las plantitas que ya se están muriendo en los muros verdes. Bueno. Es increíble.
0: En información internacional, Donald Trump reiteró que Groenlandia debería ser controlada por Estados Unidos, no por Dinamarca. Recordemos que está en Ankara, en una reunión de la OTAN, donde está diciendo ahora otra serie de barbaridades. Pero vamos a escuchar esto sobre Groenlandia.
4: Groenlandia no ayuda a Dinamarca. Dinamarca no gasta dinero para ayudar realmente a Groenlandia. Es una parte muy importante para Estados Unidos. En mi opinión, Groenlandia debería estar controlada por Estados Unidos, no por Dinamarca.
0: Bueno, pues en su opinión, por supuesto. Y la primera ministra danesa, Mette Frederiksen, respondió nuevamente al mandatario estadounidense que Groenlandia no está a la venta.
1: Estados Unidos lanzó ataques contra Irán luego de acusarlo de agredir 3 embarcaciones comerciales en el estrecho de Hormuz, lo que según Washington representaría una violación del alto al fuego.
0: Una madre venezolana logró mantener con vida a sus 3 hijos alimentándolos con leche materna, según ha contado, durante 11 días de estar bajo los escombros tras quedar atrapada. Los 4 fueron rescatados con vida. Lamentablemente, la cifra de fallecidos por los sismos sigue en aumento, suman ya 3,685 oficiales y el número de heridos se mantiene en 16,740.
1: Y la ultraderechista Marine Le Pen confirmó que buscará la presidencia de Francia en las elecciones de abril del siguiente año, luego de que un tribunal de apelación redujo la sanción de inhabilitación que pesaba en su contra por un caso de presunta malversación de fondos. Esta decisión que le permitirá volver a competir por el cargo.
0: No, pues la ultraderecha está de moda. ¿Sí? Y si tienes acusaciones en tu contra por corrupción, mejor todavía. Sí, así es. No, bueno, es increíble. 6:18 a.m, regresamos con toda la información.
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0: Son las 6 de la mañana, 22 minutos, tiempo del centro de la República. Vámonos con las primeras planas. ¿Qué están comentando los medios esta mañana, Fabiola?
1: Blinda la 4T a Rubén Rocha Moya, opacan reportes de Estados Unidos, es la portada de Reforma. Y es que han reservado por 5 años la información entre México y Washington sobre el gobernador con licencia de Sinaloa. El mismo tema, el Universal. Bajo llave hasta 2031, la declaración de Rubén Rocha Moya. México sube el tono por el caso de El Mayo. ¿Quién miente? ¿Quién acuerda con el crimen? Es la portada de La Razón. La Jornada retoma las declaraciones de la presidenta Sheinbaum sobre este tema. Mintió el embajador de Estados Unidos en el caso Zambada. Exportaciones de México a Estados Unidos suben 17.5% en mayo, es la portada del Economista, rompieron un récord. El Heraldo publica una encuesta de aprobación de la presidenta Claudia Sheinbaum, el 69% de la población avala su gestión. El Financiero también publica una encuesta, pero por la fiesta del fútbol, dan calificación de 8.5 al Tri, a la selección nacional en el Mundial. Resquebrajan Estados Unidos e Irán paz, sujeta de por sí con alfileres, es la portada de Milenio. Y por cierto, me voy a la prensa estadounidense, que está dando pues un resumen de las actividades de Donald Trump allá en la cumbre de líderes de la OTAN. Me quedo con la portada del Washington Post. Trump afirma que el alto al fuego con Irán ha terminado y califica a sus líderes de escoria. El presidente habló después de que Estados Unidos e Irán intercambiaron decenas de ataques durante la noche, lo que representa una importante escalada. Además, los precios del petróleo se dispararon esta mañana. Es lo más destacado de la prensa.
0: Estuve
1: este
0: checando
1: miércoles.
0: Los precios. Tampoco es que fue un disparo así, diga, los precios del Brent, sobre todo, o sea, sí, hay un incremento, pero no tan importante.
1: Del 5% en promedio, pero es el nivel más alto en 2 semanas.
0: En 2 semanas ya, sí, ahí lo podemos ubicar. Ahora, sí, ya la tregua, pues ya valió.
1: Sí.
0: Uh-huh. Ya había valido, nunca hubo una...
1: Es que no, tregua, no formal,
0: pero aparentemente,
1: ¿no?
0: Irán atacó algunos buques mercantes, Estados Unidos pues obviamente responde, y bueno, otra vez la tensión en el Estrecho de Hormuz, y seguramente estaremos viendo otra vez el precio del petróleo yéndose para arriba. Sí, un ligero incremento de 4.56%, está en 77.54 dólares por barril del Brent del Norte. Así está la situación, todavía muy lejos a los 120 que llegó a tener al principio de la guerra, pero pues vuelve otra vez la tensión. 6 de la mañana, 24 minutos. Tras las acusaciones por violencia familiar, Víctor Rodríguez Padilla, exdirector de Petróleos Mexicanos, fue detenido en la Ciudad de México. Jorge Sánchez, cuéntanos, adelante.
17: Gracias, Mario. Auditorio de Enfoque Noticias, muy buenos días. Sí, efectivamente, y anoche fue trasladado al Centro de Reinserción Social de Atlacholoaya en Morelos para que se le abra proceso penal presuntamente por lo que son violencia intrafamiliar. Tras su detención aquí en la capital del país, Víctor Rodríguez Padilla, exdirector de Pemex, fue entregado a la Fiscalía de Justicia del Estado de Morelos, la cual anoche pues ya lo ingresa penalmente. La detención fue resultado, dice, informa, de operativos coordinados entre ambas fiscalías, la de Justicia de la Ciudad de México y la del Estado de Morelos. Fue ubicado en la alcaldía Benito Juárez. De acuerdo con las indagatorias, los hechos habrían ocurrido el 15 de marzo del 2026, estos hechos que derivaron en la investigación en su contra en un domicilio ubicado en el municipio de Emiliano Zapata, Morelos, donde presuntamente Víctor Rodríguez habría agredido física y verbalmente a su pareja tras una discusión, y esto se confirmó a través de videos difundidos dados por la propia víctima. A partir de estos hechos, la Fiscalía General del Estado de Morelos estableció la probable participación del imputado y obtuvo la orden de aprehensión en su contra. La orden judicial fue complementada mediante trabajos de investigación, coordinación entre agentes de la Policía de Investigación del Estado de Morelos con la de Justicia de la Ciudad de México. Localizaron a Rodríguez en la colonia Narvarte, en la alcaldía Benito Juárez de la capital del país. Personal de la Fiscalía General del Estado de Morelos informó que como parte del protocolo, Víctor Rodríguez fue certificado médicamente anoche y posteriormente trasladado al Centro de Reinserción Social de Atlacholoaya, donde pues quedó a disposición de la autoridad judicial en espera de la audiencia inicial programada pues para el día de hoy ante el juez de control de Morelos. Durante esa diligencia se espera el Ministerio Público pues se formule la imputación y el juez determine su situación jurídica al exfuncionario federal. En su momento hay que señalar que la Fiscalía de Morelos informó que la autoridad estatal tuvo conocimiento de los hechos el pasado 26 de junio a partir de la difusión de un video relacionado con lo que ocurrió en el municipio de Emiliano Zapata, un video que dimos a conocer aquí en Enfoque en el portal en su momento. Tras ello, personal de la Fiscalía estableció contacto con la víctima, brindó medidas de protección e inició las diligencias correspondientes. Una carpeta de investigación en Morelos, una carpeta de investigación en la Ciudad de México, la batuta la lleva a Morelos, por eso se le entrega, porque es la orden de aprehensión allá en el estado vecino, y bueno, hoy es la diligencia y se sabrá su situación legal de este funcionario, exdirector de Petróleos Mexicanos. Es el reporte que les tengo.
18: Gracias, Jorge.
17: Buen día.
18: Y hablando de la lista de violentadores, bueno, pues el senador morenista Gerardo Fernández Noroña va a impugnar la resolución del Tribunal de Michoacán que determinó que incurrió en violencia política de género contra la alcaldesa de Uruapan. Gerardo Cedillo, ¿cómo estás? Cuéntanos.
19: Hola Mario, ¿cómo estás? Buen día a ti al auditorio. Pues efectivamente, luego de que el Tribunal Electoral de Michoacán determinó que el senador de Morena, Gerardo Fernández Noroña, y cometió violencia política en razón de género contra la alcaldesa de Uruapan, Grecia Quirós, tras el asesinato de su esposo Carlos Manso, el expresidente del Senado anunció que impugnará la determinación que lo condena a ser incluido en este Registro Nacional de Personas Sancionadas en materia de violencia política en razón de género. En sus redes sociales, Fernández Noroña reiteró su postura de que la acusación de que Quirós estaría utilizando todo este asunto del asesinato de su esposo y haber acusado a Raúl Morón o a Leonel Godoy de estar implicados en este asunto, tiene el único objetivo pues de que ella sea candidata, así que insiste pues en el argumento que dio y por lo cual lo están sancionando. Aquí lo que dijo.
20: Y evidentemente ella, como yo lo dije, quiere ser candidata y será candidata a gobernador independiente por Michoacán. Entonces, 3 meses después regresa al tema y ahora le dicen que sí. Y van a hacer un campañón para golpear, porque el San Benito de que soy violentador de mujeres, ese lo tienen, ¿no? Y ahora con esto más van a seguir. Yo voy a impugnar ahora, haré seguir el camino que ella tuvo que seguir. Impugnaré ante la sala regional la decisión del Tribunal Electoral de Michoacán.
19: Bueno, pues va a seguir ese camino. El senador sostuvo que la sanción busca desacreditarlo públicamente y limitar, ahora dice, sus posibles aspiraciones a presidir nuevamente la Cámara de Senadores durante el próximo periodo legislativo, cosa que pareciera no estar en el escenario, pero que bueno, pues él dice que sí está. Vamos a escuchar lo que dijo.
20: Por más que celebre la derecha, y tiene como intención, lo voy a decir porque mi pecho no es bodega, ¿qué afectación puede hacerme una sanción como la que están planteando? Pues que siguen con su campaña de que soy misógino, el inscribirme en el padrón 6 meses, buscar estigmatizarme y sobre todo impedir que yo pueda participar para la presidencia de la mesa directiva de la Cámara de Senadores para el siguiente año.
19: Bueno, pues es el argumento que ahora esgrime Fernández Noroña, de que le quieren coartar su posibilidad de ser de nuevo presidente de la mesa directiva. Insisto que ese asunto pareciera no estar en el escenario. Ya hemos platicado, Mario, que bueno, pues hay senadores, sobre todo del grupo mayoritario de Morena, que están hablando de Óscar Cantón Cetina para presidir la mesa directiva en sustitución de la actual presidenta. Entonces, bueno, pues no se ve ese escenario, pero bueno, Fernández Noroña ahora advierte esta situación. Hay que recordar que, bueno, pues esta sentencia efectivamente lo condena a ser incluido en esta lista negra, digamos, de personas violentadoras de mujeres, y específicamente en materia de violencia política en razón de género. Mario, el reporte.
0: Bueno, sí están muy preocupados por no acceder a otros puestos, y esas cosas, ya estaremos
19: hablando. Pero no se preocupan por no cometer este tipo de, claro, de agresiones, ¿no? De situaciones que pues, están...
0: Es que no se pueden resistir, creo. Es así, ¿no?
19: Sí, esa es la naturaleza, ¿no?
0: La naturaleza, su naturaleza. Muy bien, gracias, Gerardo. Gracias, Gerardo Cedillo. Vámonos con algo de música esta mañana, Fabiola.
1: Tenemos buenas noticias. El músico británico Sir Elton John va a regresar a la Ciudad de México después de 14 años. Va a ofrecer dos conciertos de despedida el 2 y 3 de octubre en el Estadio Banorte. La Ciudad de México siempre ha ocupado un lugar especial en mi corazón, expresó Elton John en este comunicado en el que anunciaba su regreso a los escenarios mexicanos.
0: Una leyenda, absolutamente. Por cierto, ya está aquí una leyenda de los micrófonos como Martín Carmona. En un momento hablamos con él.

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12: Martín, ¿cómo estás?
13: Mario, ¿qué tal? Buenos días, Fabi, buenos días.
14: Muy buenos días, Martín.
13: A todo el auditorio en esta mañana de miércoles. Mario, comentar cuáles son las expectativas que se tienen para la economía mexicana. Desafortunadamente hemos visto cómo a lo largo del año pasamos de expectativas de crecimiento del PIB de 1.5, 1.6 a expectativas de crecimiento pues más cercanas al 1%, desafortunadamente, por esta pues lento arranque, podríamos decirlo, de la economía de nuestro país.
12: Sí. Sí, sí, sí. Oye, bueno, está la encuesta de Citi, las expectativas que dieron a conocer recientemente. Interesante, porque estamos ya a mitad del año, justo.
13: Justo, sí. Exactamente, arrancando la segunda parte.
12: Así que, ¿qué te parece si conversamos con Julio Ruiz, economista en jefe de Citi México? ¿Cómo estás, Julio? Qué gusto saludarte, muy buen día.
15: Hola, muy buenos días. Muchas gracias por la invitación.
12: Aprovechando este descanso mundialista para conversar contigo, Julio. Oye, a ver, pues cuéntanos así, a grandes modos, primero, ¿cómo están viendo las cosas?
15: Pues mira, la encuesta te muestra yo creo que tres principales mensajes. Uno es que la actividad económica para este año continúa estando relativamente débil, ¿no? Se ve que el consenso se parece haberse estacionado en este 1.1% para 2026, aunque sí se espera un rebote hacia 1.8 en 2027. Eso por un lado, como ya se mencionaba, se refleja principalmente este débil arranque en el primer trimestre del 2026. El segundo resultado relevante es que la inflación permanece relativamente estable en estas últimas encuestas, incluso bajando un poco para la inflación total en 2026, pero está estacionada arriba del rango de Banco de México, 4.15% para 2026 la total y 4.20% la subyacente. Y por último, destacaría el tema de las tasas de política monetaria, ¿no? Que el consenso no ve cambios en Banco de México, la mayoría de los analistas para 2026 y 2027, estacionándolo en un nivel de 6.50%.
13: Uh-huh. Buenos días, Julio. Soy Martín Carmona. ¿Ya se quedarían entonces las tasas sobre esta expectativa de 6.50% para este 2026? ¿Pero qué plantean o qué escenario se visualizaría para el próximo año?
15: Hola, Martín. Mira, para el próximo año se sigue viendo en 6.50%, sin embargo, sí te diría que hay riesgos al alza y a la baja. Okay. A la baja, ¿por qué? Porque al final del día, actividad económica débil, un tipo de cambio resiliente que te deberían de ayudar a contener la inflación, y si la Fed a lo mejor pudiera recortar también en algún momento, sea finales del año o incluso el próximo año, pudiera dar espacio para Banco de México para recortar la tasa. No es nuestro escenario base, nosotros esperamos que se quede sin cambios, pero si me preguntas para mí hasta dónde está el riesgo, me parece que es más a la baja, considerando estos factores. Incluso algunos analistas de la encuesta sí ya tienen descontado en su escenario base que pudiera recortar la tasa de política monetaria a finales de este año Banco de México o a principios del siguiente.
12: ¿Todavía hay margen para un recorte?
15: Vamos, no como un escenario base, te diría, creo que ahorita es muy temprano para decirlo, pero sí el sesgo pudiera estar a la baja, algunos recortes todavía, pero no un escenario base, no, nuestro escenario base sigue siendo sin cambios este año y el siguiente.
13: Bien, el tipo de cambio ha sorprendido, Julio, ¿no?, con las recientes noticias cuando conocimos lo del TEME, que Estados Unidos decidió quedarse en 10 años, no se movió ni para arriba ni para abajo, ¿no?, ha estado fluctuando más, muy cómodamente, si me permites la expresión, en las últimas semanas.
15: Sí, así es, bastante resiliente. Parte es que ya el mercado tenía de cierta manera descontado que no el primero de julio iban a hacer la extensión, sino que iban a seguir negociando. Básicamente lo que pasó el primero de julio es que no es que hayan salido del T-MEC, simplemente es que van a seguir en estas renegociaciones hasta los próximos 10 años, pero en cualquier momento, este año o el siguiente, pudieran llegar a un acuerdo y extenderlo de nuevo por estos 16 años. Creo que eso ya lo tenía un poco el mercado descontado y por eso no reaccionó tanto, porque sabía que iban a seguir con estas negociaciones. Sin embargo, si vemos la encuesta, sí vemos que se espera algo de depreciación hacia final de este año, ¿no? Se tiene 17.92 en el consenso versus el tipo de cambio que está cotizando ahorita, que debe estar como en 17.4, 17.5 pesos por dólar.
12: Ya. Así que aquí está, ya incluida esta, como dices, ¿no?, el escenario de lo que sucedió finalmente, que era el más previsible en el cuarto al Tratado de Libre Comercio de América del Norte, y seguramente ese escenario nos va a acompañar a lo largo de este año, ¿no?
15: Sí, sin duda. Yo creo que va a ser muy muy difícil ver ya rápidamente que lleguen a un acuerdo, ¿no? Al menos este año seguramente siguieran estas rondas de negociación y a lo mejor también el próximo año.
12: Ya. Ahora, dentro de este escenario, ¿cuál sería el peor de los escenarios? Digamos, ya estamos, hay preocupación por algunos anuncios, por ejemplo, de Toyota, de mover un poco su producción. Si esto se va multiplicando, ¿hay que ponerse los cinturones?
15: Sí, a ver, yo no creo que sea una desbandada todavía de todas las empresas automotrices y Estados Unidos. Tal vez lo que está reflejando es una reconfiguración de sus cadenas de producción, dado los costos que están enfrentando. Pero sí creo que es difícil ahorita para una empresa hacer una planeación de dónde va a reconfigurar su cadena, tomando en cuenta que no tienes las reglas del juego claras, ¿no? No sabemos cómo que van a quedar los términos finales. Por ejemplo, ya tenemos aranceles unilaterales al sector automotriz, pero no sabemos si eso se van a reducir o cómo se van a reducir, y con base en eso pueda reconfigurar esta cadena de producción. Yo creo que donde debemos de preocuparnos es cuando no veamos claridad en estos reglas del juego, ¿no? Si seguimos sin ver esta claridad, pues vamos a ver un retraso en estas decisiones de reconfiguración.
13: Ya. Aprovechando también, Julio, México, en esta misma tónica que ya comentabas, pues sigue siendo el principal proveedor hacia los Estados Unidos. Se reportan exportaciones mexicanas en un nuevo máximo histórico en el mes de mayo. También le seguimos comprando una gran cantidad de bienes y servicios, pero la balanza sigue siendo favorable a México. Este, podríamos decir que es el sector exportador el que hoy por hoy mueve la economía mexicana. Por ahí también los datos de consumo interno pues no son del todo positivos ya.
15: Sí, el sector exportador, como dice, sigue dando señales positivas. Ahora, hay que hacer una distinción aquí, porque si tú divides, por ejemplo, las exportaciones manufactureras entre automotrices y resto, las automotrices sin duda han estado relativamente débiles todavía, por lo que hemos estado platicando. El resto de manufacturas es el que ha estado, de cierta manera, llevando este total, y eso se está explicando mucho en parte por estas exportaciones de equipo de cómputo, que puede estar asociado con todo este boom de inteligencia artificial en Estados Unidos. Entonces, eso pudiera estar reflejando esta exportación, ¿no?
13: Ya. Sobre el petróleo, Mario, lo comentabas tú hace unos momentos, ¿no? Este repunte que ha tenido de casi $3 en esta mañana.
12: Sí, creo que también es la otra variable, ¿no? Esta variable de lo que está pasando allá con la guerra en Irán, parece que se le lleve, y eso, pues, estamos al son que nos pongan, ¿no? Un poco el tema, Julio.
15: Sí, totalmente, ¿no? La semana pasada habíamos pensado, ¿no?, que ya estaba resuelto el tema geopolítico. Estos días resulta que no. Obviamente reacciona el precio del petróleo y con todas las ramificaciones que eso implica para la política económica de México, ¿no? Porque seguramente si se vuelve a quedar otra vez en un nivel alto, el gobierno seguramente tratará de implementar esos subsidios al IEPS, ¿no?, para tratar de suavizar el precio de las gasolinas.
12: Bien. Julio, qué gusto saludarte en esta mañana. Muchas gracias por tu tiempo.
15: Gracias, saludos.
12: Saludos. Gracias y buenos saludos, días. Julio Ruiz, economista jefe de Citi México. Pues ahí está, básicamente ya asumido la parte que nos ha mantenido en tensión, ¿cuántos meses, no? Esta renegociación del T-MEC. Sí. ¿Cuántos meses, Martín?
13: 1.1% según la encuesta que realiza Citi es el crecimiento para la economía mexicana en este 2026. Mario, reitero el comentario que hacía yo al inicio de esta participación. Hablábamos de 1.6% hasta sí, 1.7% no. En el inicio de año, y bueno, pues las cosas no se materializan. Hoy la presidenta dijo que iba a dar varios anuncios en materia económica durante su conferencia. Veremos de qué se trata, cuál la información que tiene y si trae algunos planes nuevos de inversión, porque la economía necesita moverse. Hoy vemos afectaciones ya en el tipo de cambio. El lunes cerraba sobre niveles de 17.38 en operaciones al mayoreo. Hoy ya está en 17.56. Ha subido cerca de 15 centavos, producto de esta reactivación de las actividades bélicas allá entre Irán y los Estados Unidos. Seguimos sensibles todavía, con cierta fortaleza, pero no deja de moverse el tipo de cambio.
12: Bien. Bueno, pues gracias, Martín.
13: Tenemos buenos días.
12: Gracias, buenos días. 6:46 a.m. Regresamos enseguida con más.
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3: Hola Javier, ¿cómo estás?
4: ¿Qué tal? ¿Cómo te va, Mario? Hola Fabi, buenos días.
5: Muy buenos días, Javi.
4: Gusto en acompañarles y bueno, pues, ¿por dónde empezamos? Porque parecería que la polémica ha sido parte de la historia de este mundial, ¿no? Muchas polémicas se han desatado dentro y fuera de la cancha, por supuesto, porque estas han venido reproduciendo. Prácticamente tenemos una diaria en los últimos días. Y bueno, la más reciente es la que todo mundo habla, y fue el partido entre Argentina y Egipto. Resultado que usted probablemente ya sabe, 3-2, iba ganando Egipto 2-0, y acabó dándole la vuelta a la selección de albiceleste con 3 goles en 12 minutos. 3 goles en 12 minutos y ¡pum! Para afuera Egipto, y Argentina avanza a los cuartos de final. Ahora bien, sí, la polémica, Mario, de la que hablábamos tú y yo aquí, fuera del aire, donde, pues otra vez Argentina, y este par de jugadas tan polémicas. Uno, el gol que le anulan a Egipto, y dos, la falta que no señalan a favor de Egipto en el área de Argentina, y que de ahí se produce el tercer gol de la selección de Argentina, ¿no? Uh-huh. O sea, sí es un tema para debatir. Te he comentado fuera del aire que entiendo que si hay un pisotón, me parece mínimo, pero hay un pisotón del jugador de Egipto, el jugador de Argentina, antes del gol de Egipto, que sería el segundo gol. Al final marcó un segundo gol más tarde la selección de Egipto. Sí. Pero si se va, o sea, como se ha hecho en el VAR, a revisar y a aplicar a rajatabla, por ejemplo, el fuera de lugar, donde la punta del zapato es suficiente para marcar un fuera de lugar, pues entonces creo que va en consonancia con marcar el más mínimo contacto. Uh-huh. Algo.
3: Pero otras cosas también, creo, porque lo que hemos visto también, salvo muy raras excepciones, es que están siendo muy flexibles con faltas notorias, para darle más fluidez al juego.
4: Sí, sí, sí.
3: Dentro de esas están ese tipo de pisotones que no necesariamente...
4: Y que ocurre siempre, seguramente, y probablemente, ¿no?
3: Sí, pero aparte ha sido particularmente flexible la FIFA en esta ocasión, en este torneo, no sé si coincides conmigo.
4: Menos en el fuera de lugar.
3: Menos en el fuera de lugar, ahí sí no. En el fuera de lugar no, pero en otro tipo de faltas sí. Hubo cantidad de otras faltas, y contra Egipto, y de Egipto contra Argentina, que no sé, ni siquiera se marcaron, ni si tuvieron el trabajo. Claro, ahora como derivó en un gol, pues entonces vieron hasta de dónde salió, quién tocó primero la pelota, y ahí fue donde...
4: Vámonos para atrás, ¿no?
3: Así, tanto así, ¿no? Digo, porque aparte estaba lejísimos la jugada de donde fue el gol. Y fue una super jugada la del gol.
4: O sea, sin duda.
3: Una carrera.
4: Fue una buena jugada.
3: Se llevó a todos los argentinos. Hubiera sido un gol maradoriano, clásica, sí. O sea, de verdad.
4: Un gol para, que es uno de los mejores goles del Mundial. Ahora, el que haya caído ese segundo gol, porque él habría sido el segundo, pues quién te dice que habría caído el siguiente, ¿no?
3: No, o sea, bueno, pero o sea, digo, tenemos esta que costó un gol, ¿no? Digo
4: porque fue una gran jugada además, y estoy de acuerdo contigo, y además lo decías fuera del aire, pareciera que se buscó hasta dónde encontramos la falta para anularlo, ¿no?
3: Sí.
4: Algo así me decías.
3: Hay mucha polémica. Exactamente, ¿no? Y además el por ejemplo, vi otras jugadas que además de la flexibilidad, que creo que ese lo hemos visto, o sea, han sido flexibles, una cachetada en media cancha. De un jugador argentino contra un Egipto, cuando ya eso sí ameritaría, en el punto de vista de muchos, una roja directa.
4: Una roja directa,
3: y
4: sí.
3: Y no pasa nada.
4: De hecho, sigue el juego. Un dato interesante que Eduardo Bricio, un árbitro muy connotado, comentaba recientemente, es que Argentina cometió 13 faltas, Mario, 13 faltas, y no se le señaló una sola tarjeta de amonestación. Egipto cometió 10 faltas y hubo 4 amonestados de Egipto. Entonces,
3: es un buen dato.
4: Piensa mal y acertarás, decía mi abuela. Ahora entiendo por dónde va, si pareciera que se le quiere favorecer a Argentina. Si esto es así, entonces, ¿de qué estamos hablando? Ese es como al final del día mi argumento. Si creemos que, como lo dijo el entrenador de Egipto, lo mencionó, yo sé que esto me va a costar, así dijo, así inició su plática en la zona mixta, pero si quieren que Argentina sea campeón, que lo digan de una vez, que le entreguen la copa de una vez, y para qué invitan a otros 47 equipos, ¿no?
3: Uy.
4: Decía el entrenador de Egipto, a ver qué sanción le aplica a la FIFA por estas expresiones, que, pues entonces, si es así, ¿de qué estamos hablando? Entonces, ¿qué estamos haciendo aquí, hablando de un mundial, cuando no es un torneo, sino es un espectáculo, nada más, es un show? Yo todavía, a pesar de las evidencias, me rehúso a pensar que todo está favoreciendo a la selección de Argentina para que Argentina sea campeón otra vez. Si esto es así, insisto, entonces, pues ya, a ver, vamos a otra cosa.
3: Es difícil. A ver, que participe el auditorio también. A ver, yo desde el principio dije, oye, ¿qué grupo tan fácil le tocó a Argentina?
4: Ah, ¿no? Ese es otro punto.
3: O sea, ¿qué pasó ahí? ¿Quién metió la mano en la bolita, en las bolitas, no? Porque sí, llamaba mucho la atención, perdona con todo respeto, pero que enfrente el campeón Argentina, Argelia, Austria y otro... Bueno, después le toca Cabo Verde,
4: sí,
3: que fue una gran sorpresa,
4: sí,
3: y eso nos deja en el camino. Pero la verdad es que en el papel no se esperaba que fuera una selección así. Y hasta ahora, Argentina, con Egipto, que tampoco es una de las grandes potencias...
4: Sí, de acuerdo.
3: Hasta ahora le toca una selección medianamente fuerte, que sí, es Egipto, y ya mero los dejan afuera.
4: Y mira, y te voy a dar un dato interesante, ya que hablabas de esto, Mario, el hecho de que Argentina fue el equipo que enfrentó a otros conjuntos con un más alto nivel de ranking FIFA. Es decir, el número uno pues es Francia, ¿no? O España, no sé en este momento quién esté. Pero el hecho de que, como bien lo apuntas, los equipos a los que enfrentó la selección de Argentina, ahí te va el ranking en el que estaban, antes de empezar el torneo, ¿no? Empezando el torneo, Argelia estaba en el ranking 28, Austria en el ranking 24, posición 24, Jordania 63, Cabo Verde 67, Egipto 29, y ahora que va a enfrentar a Suiza, es 19, es decir, el rival más fuerte en ranking va a ser ahora que enfrente a Suiza.
3: Sí, pero Suiza tampoco es de las grandes potencias.
4: Tampoco es una gran potencia.
3: Ahora le toca, ¿no?
4: Y si hacemos
3: otros equipos ya llevan simplemente España contra Portugal y todo eso, no sé. A ver, uno me podrá decir, es que esto es casual, cómo se van dando los cruces, pues tú no puedes hacer una simulación en computadora hoy por hoy con inteligencia artificial de cómo pueden darse los cruces. Claro que se puede hacer,
4: sí.
3: O sea, no es nada difícil, ¿no?
4: Sí, sí se puede hacer, claro, pero sí es de llamar la atención, ¿no? De hecho, el total de los equipos que restan, que son 8, todos tienen un denominador común, que enfrentaron en las primeras etapas a equipos que no tenían un buen ranking FIFA, pero Argentina fue el que tuvo, digamos que a los más, déjeme decirlo así, los más fáciles, ¿no? Con todo respeto, pero no hubo, digamos que este nivel. De hecho, se hace un porrateo, un promedio del ranking de los equipos que enfrentaste. Y Argentina, el promedio de ranking o de clasificación de los equipos que enfrentó es de 39, el lugar 39. De Argentina. Y entonces, bueno, pues esto te habla justamente desde un principio, desde el sorteo, se especulaba sobre esto, que el grupo de Argentina era muy fácil y realmente lo era. Y mira que se le complicaron varios partidos, ¿no? Pero bueno, pues ahí está, Mario. Vamos a ver en qué termina este tema. Yo te comentaba también, mira la ironía, el árbitro que silbó el día ayer el partido de Argentina contra Egipto es un francés que se llama François Letessier, que bueno, pues es un francés. Y la cuarteta arbitral que va a arbitrar el partido de mañana entre Francia y Marruecos es una cuarteta argentina, encabezada por un árbitro muy reconocido, que se apellida Tello, y que será el árbitro central de ese partido entre Francia y Marruecos. 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Pues vamos a ver, Mario, en qué para este mundial, porque vamos de polémica en polémica. También lo de la senadora paraguaya, que ya escaló, aparentemente la fiscalía francesa ya va a abrir una investigación en contra de la senadora paraguaya.
3: Y aunque argumente que ella estudió en el instituto francés, sí, ¿no?
4: Y,
3: cuando era
4: y
3: niña.
4: Que pasó el año nuevo en Saint-Tropez.
3: Ay, Dios mío, qué ridículo.
4: O sea, eso lo presumió.
3: Híjole,
4: de qué veras. Barbaridad.
3: ¿Es mexicana?
5: Yo creo que eso sí es de Nueva Parece Rica.
3: Parece una senadora
5: eso
3: mexicana.
5: Eso sí es de Nueva Rica.
3: ¿Verdad? Parece senadora mexicana. ¿Eh?
6: Y si no es, parece que fueron a la misma escuela que los mexicanos.
3: No sé, al mismo instituto. Ay, no, cómo cosas se dan. En fin, gracias, Javier.
4: A ti, Mario.
3: Y continuamos, ya son las 7 en punto.
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0: Buenos días.
1: ¿Qué tenemos esta mañana, Martín?
2: Buenos días a todos, por supuesto, y para, pues, una buena noticia, aprovechando que está Josefina aquí.
0: A ver.
2: Y le vamos a hacer sombra a su sección. Comentábamos lo de Estados Unidos, Mario, en materia comercial, que decidió solamente 10 años y a revisión anual para el T-MEC. Bueno, pues hoy tenemos la buena noticia que llega desde Europa. El Parlamento Europeo ratificó este miércoles el acuerdo comercial entre la Unión Europea y México.
0: Sí.
2: Se eliminaron ya, con este acuerdo, el 99% de los aranceles a los productos
0: que intercambia México.
2: Con la Unión Europea, principalmente productos agrícolas, que es el sector más beneficiado y en donde se prevé que pueda haber una ventana de oportunidad para los productores mexicanos y mandar sus productos justamente a esa zona del mundo y no depender tanto del comercio con los Estados Unidos. Fueron 474 votos a favor, 131 en contra y 60 abstenciones. Todavía hay como 291, podríamos decir, representantes de países de la zona europea que no avalaron este acuerdo comercial, pero una mayoría abrumadora, 474. Así es que buena noticia para la parte comercial de nuestro país en momentos en los cuales con Estados Unidos se va pues complicando la relación comercial en cuanto al tema arancelarios. En la Unión Europea se abre esta ventana de oportunidad.
0: Muy bien. Bueno, gracias, Martín. Sí, ya lo habíamos conversado aquí incluso con gente de la Unión Europea que vinieron a nuestro país a firmar, porque aquí fue la firma histórica, que se puede incrementar incluso rápidamente en un 25% el intercambio comercial.
2: El intercambio comercial, sí. ¿No? Actualmente tenemos es mínima la relación comercial, comparando con los niveles de exportación a los Estados Unidos, pero a partir de esto, Mario, puede ser muy bueno para los productores mexicanos.
0: Bien. Gracias, Martín. Javier Trejo Garay.
3: Bueno, pues ahora le voy a hacer la competencia yo a Martín. Vamos a hablar de dinero.
0: Del cochino de
3: dinero, efectivamente. Bueno, pues desde antes de que empezara la fiesta del fútbol sabíamos que iba a haber un premio a repartir a todas las selecciones, a los 48 equipos participantes. Ajá. 871 millones de dólares a repartir entre las 48 selecciones. De entrada, solamente por participar, solamente por llegar a esta etapa, tenías 12 millones.
0: Así
3: de entrada, ya 12 millones, ya todos los equipos se llevaron por lo menos 12 millones de dólares. Pero por resultados, esto se puede incrementar. De hecho, el campeón se va a llevar 50 millones de dólares. El subcampeón, 35 millones de dólares. Bastante buenos, me lo parece. Y el caso particular de los Estados Unidos, que se va a llevar 16 millones, la selección de los Estados Unidos. Pero esos 16 millones de dólares, de acuerdo, tener un acuerdo interno en la US Soccer, que se van a repartir entre los 26 jugadores y las 26 jugadoras de la selección de los Estados Unidos, siempre y cuando esta califique al Mundial del próximo 2027, algo que me parece va a acabar ocurriendo. Hablas de uno de los mejores equipos del mundo, la selección femenil de los Estados Unidos. Y entonces, bueno,
0: pero, oye, ¿por qué le toca a Estados Unidos 16 millones y a los demás 12?
3: No, ese es el mínimo. Pero acuérdate que ganó, que Estados Unidos pasó de fase, al igual que México.
0: Solo
3: digamos que el peor equipo, que habrá sido Túnez, por ejemplo, el peor equipo, se lleva 12. Pero Túnez no calificó a los 16avos de final, etcétera. Por eso llegó ya hasta los 16 Estados Unidos, que se van a repartir. 20% es para la US Soccer, el 80% se reparte entonces son 52 jugadores y jugadoras. Les va a tocar cerca de 246,153 dólares a cada.
0: Oye, no está mal, ¿no?
3: No está mal por participar, ¿no?
0: Gracias por participar.
3: Pues es una lanita. Es una lanita los que se va a llevar cada jugador y jugadora. Pero eso sí, está condicionado, como les decía, a que la selección femenil califique al Mundial del próximo año para que reciban ese dinero.
2: México se lleva sus mismos 16,
3: sus 16 millones.
0: Sí. Wow. Y lo reparten entre dos güeyes.
3: ¿Entre qué dijiste?
0: Entre dos, yo creo. ¿Qué la van a estar repartiendo? No venga
2: entre
0: para acá.
2: Toda la plantilla, ¿no?
0: Sí.
2: ¿Será? Me imagino cuerpo técnico.
0: Quiero ver.
3: Se considera. El premio, el porcentaje a ellos es inferior a los, digamos que todo el plantel, a todo el equipo multidisciplinario, pero los jugadores son los que se llevan la mayor parte.
2: Oye,
3: ¿no?
2: Javier, llamó mucho la atención el hecho de que supuestamente la Asociación de Fútbol de Argentina está siendo investigada por presunto lavado de dinero en Estados Unidos. A través de diferentes notas periodísticas has trascendido que los están investigando el FBI porque han detectado que no tienen un manejo correcto del dinero y además operaciones de lavado de dinero, no solamente

0: se cierne la duda de si Argentina es beneficiado en la parte deportiva en el mundial, sino que ahora también va a ser el tema de
1: hay desvíos de dinero a ciertos árbitros, ¿no?
0: O sea, se utiliza el fútbol argentino para lavar dinero.
2: Se estaba muriendo Martín de ganas
0: por... años pasado sucedió, ¿eh?
2: Qué raro que eso pase en la FIFA y en federaciones deportivas,
3: hace 11 años,
2: ¿no?
3: Pasó. De hecho, justo. ¿Qué tal lo de Blatter ahora criticando a Gianni Infantino, no?
2: Josep Blatter hablando de
4: Gianni Infantino. Hay que ser cerdos, pero no tanto, ¿no?
3: Lo que es cierto es que en la UEFA, la Unión Europea, particularmente, y el Parlamento Europeo, está pidiendo una investigación. Ya no hablamos de la UEFA solamente, sino el Parlamento Europeo, una investigación a Gianni Infantino. Yeah. Vamos a ver en qué termina, pero yo creo que puede derivarse todos estos escándalos, toda esta polémica, en que en las siguientes elecciones Gianni Infantino ya no esté.
2: Muy bien.
3: Ya veremos.
2: Gracias, Josefina. Claudia Herrera.
5: Oye, pues fíjate que hoy en nuestra cita con la ciencia vamos a irnos hasta el Centro Universitario de Ciencias Exactas e Ingenierías de la UDGCI, hasta Guadalajara. Vamos a hablar del ingenio femenino porque hay una joven, ella es artista plástica, además de estudiante, ¿sabes?, de la ingeniería en topografía geomática. ¿Qué significa eso? Bueno, pues esta ingeniería, ¿sabes?, integra las geociencias con tecnologías de la información. Esto es, utiliza drones, utiliza IA. Utiliza también GPS para medir, para delimitar y sobre todo para modelar la superficie terrestre. Así es que ella está estudiando todo esto, pero ha hecho o está realizando como artista plástica una obra interesante. Así es que platicaremos con ella más adelante.
4: El arte y la ciencia.
5: Exacto.
4: Qué maravilla. Muy bien.
5: La verdad es que va a estar interesante.
4: Gracias, José.
5: Gracias.
4: Más adelante lo escuchamos, por supuesto. Y Fabiola Reza.
5: Vamos a escuchar esto.

0: Nadie de los Sueños, Streets of Dreams, es la banda irlandesa U2, que estrenó este video musical que lleva, se llama así, Streets of Dreams, que fue grabado en mayo pasado en calles del Centro Histórico de la Ciudad de México, lo que causó un gran revuelo entre los fans de esta agrupación.
1: Se oye muy bien, oye, claro, distinto, ¿eh? Porque ahora sí...
2: Como que siempre, la reforma,
3: yo pensé que era Cabano,
2: los sueños,
3: que eran grupos de estos mexicanos que reviven de los noventas.
4: Covers.
0: Es el primer adelanto de nuevo disco.
1: Esto se oye distinto a YouTube.
0: En 9 años. Sí. Se va a publicar a finales de este 2026. No, creo que no los puedes comparar.
1: Ay.
3: Espanto, ¿eh?
1: Sí, pero está padre porque está exigente, sí, se identifica inmediatamente a México con las imágenes, ¿eh?
0: Sí,
1: no cabe duda.
0: Este nuevo disco de YouTube se va a publicar a finales de 2026 y esperemos que en 2027 se den una vuelta por México, que inicien gira y pues visiten nuestro país.
1: Bien. Bueno, pues ahí está la propuesta de YouTube grabada en México. Gracias, Fabiola. Son las 7:10 tiempo del centro de la República. Vámonos con el resumen de la información más importante que le preparamos aquí en la redacción esta mañana. Fue detenido el exdirector de Pemex, exdirector general de Pemex, Víctor Rodríguez Padilla, por violencia familiar. Ingresó al penal de Atlacochoaya, Morelos, y bueno, se está esperando su declaración ministerial.
0: Fue vinculada a proceso Hilda Lozoya, hermana de Emilio Lozoya, por presunto lavado de dinero en el caso Agronitrogenados.
1: La Secretaría de Relaciones Exteriores reservó por 5 años toda la información relacionada con la acusación de Estados Unidos por narcotráfico contra el gobernador con licencia de Sinaloa, Rubén Rocha Moya, y el senador Enrique Insunza.
0: Estados Unidos acusó de narcoterrorismo a Carlos Páez, presunto líder criminal vinculado con la facción de los Mayos del Cártel de Sinaloa.
1: Agentes del ICE abatieron al mexicano Lorenzo Salgado durante una redada en Houston, Texas.
0: Por falta de pruebas, un tribunal colegiado ordenó liberar a Jorge Antonio Sánchez, exagente del extinto CISEN, presunto segundo tirador en el asesinato de Luis Donaldo Colosio.
1: La Suprema Corte aceptó revisar una sentencia que ordenó crear la Comisión de la Verdad para el caso Ayotzinapa.
0: Desde Turquía, en el marco de la cumbre de líderes de la OTAN, el presidente de Estados Unidos, Donald Trump, dio por terminado el acuerdo de alto al fuego con Irán, al afirmar que no quiere seguir negociando con ellos porque son basura y gente enferma. Por otra parte, el republicano pidió cortar de inmediato todo comercio con España, al afirmar que el país es una causa perdida y un pésimo socio en la OTAN.
1: Vaya, no, bueno,
0: está
1: y eso
0: desatado.
1: Está, sí, como chivo en cristalería ya en la OTAN, en Ankara, el presidente Donald Trump. Vamos con el reporte vial, Alfredo Pérez, ¿cómo estás? Cuéntanos.
5: Mario, auditorio de Enfoque, buenos días. Les comento que tenemos un encharcamiento en el circuito interior para quien deja atrás el puente de la calzada Ermita Iztapalapa y se dirige hacia la calzada de Tlalpan. 2 carriles están afectados por esta anegación. Sigue cerrada la circulación en Chimalpopoca entre 5 de febrero y calzada San Antonio Abad por obras, alternativa el eje 2 sur. Tenemos un camión descompuesto que provoca reducción de carriles en la autopista México-Cuernavaca a la altura del kilómetro 28 en dirección a la Ciudad de México. Hoy no circulan los vehículos con engomado rojo, terminación de placas en 3 y 4, que tengan hologramas de verificación 1 y 2. Mario, auditorio en Enfoque, es lo que tenemos al momento.
1: Gracias.
5: Buen día.
1: Buenos días, Alfredo. 7:14, regresamos. ¿Qué? Pues nos vamos con YouTube. ¿O sí?
0: ¿Con el Don John? Sí, con el Don John.
1: Bueno. Está bien.
0: Hay que ir preparado de bolsillo si queremos ir a verlo. No se han publicado los precios oficiales.
1: ¿Dónde va a ser el concierto?
0: En el Estadio Banorte.
1: Banorte.
0: Que ahorita es Estadio Ciudad de México.
1: Ah, uh-huh. Y en el Azteca, pues, ahí
0: ¿sí?
1: mismo.
0: Decía Javier Trejo Garay, en el Coloso de Santa Úrsula.
1: En el Coloso.
0: Exactamente.
1: Sí.

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1: 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Son las 7 de la mañana con 21 minutos. Bueno, resurgió el tema de el Mayo Zambada, de la extracción del Mayo Zambada, un 25 de julio del 2024. Están por cumplirse 2 años, es decir, 2 años después surge este tema. Y la presidenta dijo, después de informaciones al respecto de que el FBI pudo haber participado directamente en el operativo de su traslado a Estados Unidos, pues dice la presidenta, alguien mintió, alguien está mintiendo. Vamos a escuchar.
3: Está pidiendo la Secretaría de Relaciones Exteriores a la Fiscalía General de la República ver si hay algún delito en todo este proceso. Y también que solicite información de manera directa al FBI. Y ya le estamos pidiendo también a la Fiscalía General de la República que informe, ya sea hoy o mañana, de las investigaciones que entonces hizo el fiscal Gertz Manero sobre este caso y de qué investigaciones abiertas hay sobre este caso. Es muy relevante esto. Y de nuevo, ¿quién mintió? ¿O quién miente? ¿Mintió el embajador Ken Salazar? Porque también lo escribe en su libro.
1: Bueno, ¿quién mintió y quién no está haciendo su chamba? Porque 2 años después se pide a ver qué carpetas están abiertas. Llama mucho, mucho la atención. Vamos a conversar con Gerardo Rodríguez Sánchez Lara, especialista en seguridad nacional, profesor de la Universidad de las Américas, capítulo Puebla. Gerardo, qué gusto saludarte, bienvenido.
4: Igualmente, Mario, a tus órdenes.
1: ¿Cuál es tu punto de vista de todo lo que está pasando? A ver, cuéntame.
4: Mira, las agencias de inteligencia de los estados, y sobre todo aquellas que operan más allá de sus fronteras, tienen dos características. Primero, la secrecía, ¿no? No comparten de manera natural la información que tienen porque forman parte precisamente de carpetas de Seguridad Nacional de investigaciones que de revelarse pueden poner en riesgo la vida de los agentes encubiertos y la propia operación. Y segundo, o sea, y esto significa que no comparten la información ni con otras agencias ni al interior de las mismas inclusive, y no tienen por qué compartirla con gobiernos extranjeros, ¿no? Esto pasa en México, en Estados Unidos, en China, en Rusia. La segunda característica, Mario, por supuesto, es que si operan en las reglas de otro país, trabajan en la ilegalidad en otro país, pero para sus propios gobiernos son acciones legales. Entonces va a haber siempre esta contradicción y estos conflictos.
1: A ver, ayer escuchaba alguna opinión de que podrían estar violando incluso leyes estadounidenses. ¿Es así? ¿Tienen que pasar por una autorización del Congreso, el FBI, por ejemplo, para hacer una labor extraterritorial?
4: Ya en este sentido, Mario, al declararse como grupos terroristas extranjeros a estas dos organizaciones, ya tienen la potestad de poder actuar en el extranjero para los propios fines del gobierno americano y las instrucciones del presidente de los Estados Unidos. Ya es el tema del control legislativo pasa ahora, a segundo término.
1: Yo lo entiendo, pero por ejemplo, esto de la designación de actores terroristas, esto fue en febrero del 2025. Estamos hablando de antes, esto fue en 2024, en julio, bajo otra administración, por cierto.
4: Pero como el Mayo Zambada tenía orden de captura en Estados Unidos, el FBI junto con la DEA al menos y Homeland Security Intelligence, esta que no, ya hemos platicado en tu espacio, que era poco conocida, que surgió después de los atentados terroristas del 2001, estas tres agencias tenían toda la capacidad para operar, para capturar a un delincuente solicitado por la justicia de los Estados Unidos. Ojo, no por ellos, por tribunales de los Estados Unidos, por el sistema de justicia de los Estados Unidos. Ajá. Entonces, para ellos, están trabajando bajo absolutamente el marco legal de su país. Ojo, para el caso de México, por supuesto que es violatorio, primero, de la Ley de Seguridad Nacional, que fue reformada a partir, precisamente, de la captura del general Cienfuegos en Los Ángeles.
1: Claro. Ahora, también hay muchas preguntas, ¿no? Es decir, de lo que se sabe, pues, y de lo que son ya hechos, la presidenta habla de quién está mintiendo, si es el embajador, pero nunca menciona jamás al gobernador del estado de Sinaloa, ¿no? Que, por cierto, hay orden de aprehensión en su contra. ¿Y qué pasó? Porque, habiendo una orden de aprehensión contra un personaje como Ismael El Mayo Zambada, que se movía, hoy lo sabemos, a reuniones con políticos en Culiacán, nunca hubo la intención de detenerlo. Esa es una realidad, ¿no, Gerardo?
4: Por supuesto. La verdad, El Mayo Zambada, después de Osama Bin Laden y el Chapo Guzmán en su momento, es el hombre más buscado, el criminal más buscado en la historia de los Estados Unidos, al menos en la historia reciente. Entonces, que México no hiciera un operativo de captura, hay algunas respuestas que te dan los que le seguían el paso, ¿no? Que él se iba a defender con uñas y dientes, y en un operativo de esta magnitud iban a fallecer civiles mexicanos, miembros de los grupos de operaciones especiales. Entonces, no iba a ser una situación de captura fácil. Pero, hombre, dejaron operar al Mayo Zambada cada casi 4 décadas en México. Tienes toda la razón.
1: Oye, vale. Otra. Hay una declaración de Ismael Mayo Zambada, que está documentada, uh-huh, en el cual dice, yo me iba a reunir con el gobernador. Para eso iba, para arreglar un conflicto con quien resultó muerto, Héctor Nemesio Cue. Era un mediador, aparentemente, Ismael Mayo Zambada, algo así podemos entender de lo que él escribe. Fue engañado, fue emboscado, y el gobernador nunca da una declaración, o te digo, o sea, hay muchas cosas que me parece que en lugar de presentar quién está mintiendo, más bien, ¿qué información se tiene y cómo se recaba lo que sí hay de información, Gerardo?
4: La verdad es que esa es la gran deuda histórica de los últimos gobiernos de México. ¿Cómo permitieron que este criminal pudiera hacer estos pactos de impunidad política con gobernadores? Gobernadores no solo de Sinaloa, sino de toda la región en la que él se movía libremente, Chihuahua, Durango, ¿no? Segundo, también cómo era posible que pudiera tener esta capacidad de operación financiera, ¿no? El lavado de dinero. ¿Dónde están los miles de millones de dólares que generó esta industria criminal transnacional? Entonces, pacto de impunidad política y lavado de dinero son los dos grandes eslabones pendientes de las últimas administraciones.
1: Vaya. Mientras tanto, pues parece... ¿Cómo lees esta también anuncio de que el Mayo Zambada estaría pidiendo... dice cadena perpetua, pero con otras condiciones. ¿Está pactando de alguna manera con las autoridades de Estados Unidos?
4: Es un anciano el Mayo Zambada. Es algo que tenemos que decir, pero es un anciano enfermo. Distintos reportes periodísticos de personas que lo llegaron a tratar en estos años, y por la información también de los operativos de captura, indican que tiene algunas enfermedades crónicas, que por supuesto estar en una prisión de máxima seguridad como la que está el Chapo Guzmán no va a tener ni tantito las condiciones de salud, de enfermería que necesita para atenderse. Digámoslo muy claro, la cárcel que está pidiendo es para tener una vejez, una ancianidad y una próxima muerte pues lo más un poco más digna de lo que es el manicomio de la cárcel en la que vive el Chapo Guzmán. Él no quiere que lo lleven allá.
1: Y esto, para llegar a este tipo de consenso, se necesita un pacto de una especie de testigo de colaboración o algo así.
4: Mira,
1: o no necesariamente.
4: Ya no necesariamente. La verdad es que ya con todo lo que están declarando sus hijos allá en Estados Unidos, ¿no? Tanto del Chapo Guzmán como del Mayo Zambada. Lo que diga el Mayo Zambada, ya al declararse culpable, pues ya digamos que el caso está terminando para él al menos.
1: Ya. Bueno, pues vamos a ver en qué deriva esto. Creo que está pronto ya a recibir ya la sentencia definitiva, ¿no?
4: Sí, y creo que otro tema que hay que comentar, Mario, si me lo permites, es el tema del libro de Ken Salazar. Lo hemos platicado en tu espacio. Es un deporte en Estados Unidos publicar las memorias de exdiplomáticos, de exagentes de inteligencia, por ejemplo, los de la DEA o funcionarios de la Casa Blanca. Pero sí deja más sabor de boca el libro de Ken Salazar. Llega con un oportunismo político, por supuesto, él quiere seguir teniendo una carrera política en Texas, ¿no? Pero creo que no nos va a decir mucho. Yo estaba ya listo para pedirlo, para comprarlo, para hacer la crónica de su gestión, pero creo que nos va a decir poco, ¿no? Porque él mismo cae en contradicciones.
1: Pues sí, ¿no? Y era una persona cercanísima a la presidencia de la República, Gerardo.
4: No, tenía amistad
1: y bueno.
4: Sí. Y con el presidente.
1: Sí.
4: Tenía un carisma espectacular. Yo lo pude tratar en un par de ocasiones en eventos. Y la verdad es que era un tipo fascinante, muy carismático, como buen político que era. Pero pues el tiempo dirá, ahora sí que el tiempo lo absolverá de su gestión diplomática, ¿no? Porque parece ser que hubo conflictos de intereses con el presidente López Obrador, con algunas empresas tejanas que pedían algún tipo de favores para operar en México. Entonces, cuando los intereses personales se involucran en medio de una responsabilidad diplomática, pues complica mucho su gestión y complica la relación entre los dos países.
1: Vaya. Gerardo, te agradezco mucho.
4: Cuídate mucho, un abrazo.
1: Igualmente, Gerardo Rodríguez Sánchez Lara, especialista en seguridad nacional. 7:32 PM, regresamos.

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9: 7:37, ya está con nosotros Alfonso Ramírez Cuellar, colaborador de este espacio, diputado, vicecoordinador de Morena en San Lázaro. Alfonso, qué gusto saludarte en esta mañana, bienvenido.
10: Muchísimas gracias, Mario, muy amable.
9: Bueno, la presidenta habló del tema de el mayo, 2 años después está otra vez el tema ahí encima. Alfonso, ¿cómo estás viendo las cosas?
10: Muy, pues, creo que la presidenta puso el dedo en la llaga. No estamos defendiendo para nada a un narcotraficante que está siendo procesado y juzgado en los Estados Unidos. Es actor de muchísimas víctimas, de muchos asesinatos, de una gran cantidad de droga que se distribuyó en México y también en la Unión Americana. El mayo debe ser juzgado como cualquier persona que presuntamente violó la ley. Debe recaer en él pues todo el peso de las instituciones, tanto el Estado mexicano como del gobierno de los Estados Unidos. Ahí no hay absolutamente ninguna complicidad. Aquí estamos hablando de otra cosa. Recientemente se puso en exposición en un museo la aeronave que vino por una serie de personas a un lugar específico en el estado de Sinaloa, muy cercano a la ciudad de Culiacán. Este avión, pues, prácticamente trasladó a mexicanos que fueron llevados de manera inmediata a una localidad del estado de Texas, y de ahí, pues, fueron conducidos a los juzgados y a la prisión estadounidense. Pero lo más grave es que no hubo información real, no se dieron los datos y las evidencias que todos esperábamos. Se nos mintió por parte del embajador que en ese momento representaba a los Estados Unidos en México, porque se consideró que no había participado ninguna agencia de investigación, cuando los hechos ahora demuestran, primero, que era un avión norteamericano, alterando muchísimos de sus datos, evitando que fuera localizado, y además que era un avión tripulado por miembros, integrantes, gente destacada de las instituciones de investigación y de seguridad de los Estados Unidos, que traían la misión específica de venir por personas mexicanas que estaban ubicadas en el territorio nacional. Y esto es lo que nos parece que fue una violación rotunda tanto a los tratados internacionales, a nuestra propia constitución, a nuestras propias leyes, y esto es lo que se está exigiendo en estos momentos, que se aclare, que se diga qué es lo que ocurrió, porque a nosotros se nos dio otra versión, una versión totalmente distinta, donde el embajador dijo que no había habido ninguna intervención de las agencias estadounidenses, ni que los vehículos eran parte de la propiedad o que tenían origen norteamericano, pero los últimos datos sí nos indican que fue un avión que se vino desde Estados Unidos, que violó el espacio aéreo mexicano, y que además estaba integrado por una tripulación que pertenecía a las agencias estadounidenses. Creo que este es el otro elemento fundamental que tenemos que conocer, que se nos debe dar una explicación, y pues también ojalá y un día se esclarezca qué es lo que ocurrió ahí, porque en esa reunión pues debemos de saber quién estuvo presente. Después, inmediatamente después, pues se dio el asesinato del rector de la Universidad Autónoma de Sinaloa. La Fiscalía General de la República tuvo que atraer el caso porque resultó que no lo habían asesinado en un intento de asalto en la gasolinera de Culiacán, sino que habían sido otros los acontecimientos. Esa sigue siendo también una deuda muy importante que se tiene que cubrir, porque la sociedad mexicana también necesita información sobre ese tema.
9: Pero sobre todo, ¿no? Sí, yo también coincido. Es decir, a ver, una parte está de lo que nos den las autoridades de Estados Unidos, que ya vimos que, pues bueno, nos pueden dar cualquier tipo de información que habrá que corroborar y pasar por los filtros de verificación y todo eso, porque ya vimos que están dando información que no necesariamente está pegada a la realidad, como ya es evidente. Y la otra parte importante es lo que se investigue aquí. Pero van 2 años, Alfonso, y sí, la presidenta ayer apenas hablaba de que a ver cuáles son las carpetas que están abiertas. Dice uno, bueno, ya pasó tiempo, ¿no?
10: Incluso para... recordemos que la propia fiscal del estado de Sinaloa tuvo que ser destituida. La Fiscalía General de la República trajo el caso. Las autoridades en Sinaloa cambiaron. Entonces yo creo que también el gobierno estadounidense nos debe una información, y también creo que las autoridades mexicanas deben una información sobre qué fue lo que ocurrió realmente ahí, en esta colaboración, en esta cooperación estrecha entre los dos gobiernos. Lo mejor sería que se aclarara todo. Es justa la protesta que hace nuestra presidenta de la República, porque fue una violación artera al territorio nacional. Los tratados internacionales fueron hechos por un lado, se pisotearon, pero creo que esa reunión tuvo muchos ingredientes que tienen que ser esclarecidos. No,
9: y hay mucho contexto. Es decir, también el Mayo Zambada saca una declaración en la cual dice que fue emboscado, prácticamente engañado con una supuesta reunión con el propio gobernador del estado. Y podemos decir, bueno, no dice que estuvo presente, eso es cierto, pero pues también podemos decir, fue una declaración de un líder criminal, no hay manera de creerle. Puede ser, pero hay una declaración. Y ver si este tipo de reuniones se daban o no, me parece que también por ahí hay líneas importantes que investigar, que por lo que veo, pues no se han investigado.
10: Pues o no conocemos los resultados de la investigación, no conocemos las disculpas y el esclarecimiento del gobierno de los Estados Unidos, no sabemos en qué momento va todos los trabajos y las investigaciones de la Fiscalía General de la República, pero sí, la sociedad mexicana está huérfana de todos los detalles, de toda la información que podamos saber, que debamos saber sobre unos acontecimientos que han pues provocado un estado de tensión, de violencia, de destrucción, de muerte, de anarquía en el estado de Sinaloa, y que prácticamente lo ha destruido su propia economía y sus vínculos y relaciones sociales. Un estado que está sufriendo muchísimo.
9: Así es, absolutamente. Alfonso, gracias. Estaremos muy atentos.
10: Al contrario, muchas gracias.
9: Gracias a ti, Alfonso Ramírez Cuellar, vicecoordinador de Morena en San Lázaro. Vamos con el reporte vial. Ángel Gatica, ¿cómo estás? Adelante.
11: ¿Qué tal, Mario? Saludamos a
9: Alfredo Pérez.
11: No te preocupes, Mario. Servicios de emergencia laboran en anillo periférico en dirección al norte, a la altura de Avenida San Jerónimo, perímetro de la Alcaldía Álvaro Obregón. Les sugiero transitar por Avenida de los Insurgentes. Servicios de emergencia laboran también en el cruce de Avenida Pirineos y Miraflores. Esto es en la colonia Miravalle de la Alcaldía Benito Juárez. Las opciones son Calzada de Tlalpan y Ermita Iztapalapa. Buen avance en ambos sentidos. Tenemos a esta hora de la mañana en el circuito interior entre el viaducto y el eje 6 sur, y hay que tomar en cuenta que la estación Ciudad Universitaria de la línea 1 del Metrobús no está ofreciendo servicio por obras, esto en dirección a El Caminero. Mario, lo que tenemos al momento.
9: Gracias.
11: Buen día.
9: Buenos días. Ya le hemos conversado de la situación que está pasando en Jalisco, nuevos casos de desaparición. En principio, 6 jóvenes desaparecidos ya, o 3 en el área metropolitana y 3 otros en el área de la costa, en Puerto Vallarta particularmente. Esos 3 aparecieron, afortunadamente bien, pero hay otros 3 jovencitos, adolescentes, que todavía no aparecen. Los familiares están continuando la búsqueda de Justin, Jordan y Christopher, estos 3 adolescentes que desaparecieron el 30 de junio en Guadalajara, luego de graduarse de la secundaria. Algo pasó ahí. ¿Y qué está pasando como fenómeno? Porque son generalmente jóvenes, muy jóvenes, las personas que están siendo reportadas como desaparecidas allá en este estado. Vamos a conversar con la doctora Carmen Chinas Salazar, coordinadora del Comité de Análisis en Materia de Desaparición de Personas de la Universidad de Guadalajara. Doctora, es un gusto saludarla en esta mañana. Bienvenida.
12: Muchas gracias, buenos días, y un agradecimiento por el espacio y a todos los radioescuchas.
9: Pues sí, muchos colectivos consideran que esto es la muestra, la punta del iceberg de lo que está pasando en el estado de Jalisco.
12: Tristemente, lo que sucede en nuestro estado, pues es una situación que se repite. El estado de Jalisco, como ya hemos comentado en otra oportunidad, es el estado número 1 en materia de desaparición de personas de todo el país, y la edad en donde se concentran esas desapariciones es la juventud, particularmente los varones, pero desde hace año y medio, casi 2 años, esta situación se ha ido a los más jóvenes, es decir, a los adolescentes, a los menores de edad, cuyos casos de desaparición en nuestra entidad se han incrementado de manera exponencial. Y una de las razones que se ha logrado identificar, pues son estas falsas ofertas de trabajo.
9: Ajá. El reclutamiento forzado, o también se ha hablado mucho en este caso voluntario.
12: Sí, es un tema recurrente, pero habría que tener en cuenta un principio que es el de el interés superior de la niñez. Cuando hablamos de niñas, niños y adolescentes, no se puede hablar de reclutamiento voluntario. Estamos ante reclutamiento forzado porque una persona menor de edad no tiene la capacidad de discernimiento para identificar cómo es que se puede poner en riesgo o tomar una decisión como esa. En ese sentido, la protección del Estado también debe ir a evitar la revictimización y el estar, por ejemplo, indicando si la familia es responsable. La seguridad la debe garantizar el Estado.
9: Sí, cuando me refiero, se habla de voluntarios porque se ven atraídos por una oferta de trabajo. Yo entiendo que pues hay jóvenes que no tienen esa capacidad. Yo también sería como que minimizar su capacidad de discernimiento. Pero eso no quita el problema. Es decir, estamos en un problema económico en este país en donde, pues obviamente, ante la falta de oportunidades de los jóvenes, muchas veces se ven atraídos entre una oferta que los va a llevar por un camino terrible, doctora.
12: Claro, y esa es una realidad que es. Se está presentando en nuestra entidad. Esa forma de reclutamiento es un engaño porque los jóvenes no intentan vincularse al crimen organizado. Lo que quieren es trabajar y eso es muy grave. Es decir, una persona que en un contexto familiar busca un ingreso, busca mejorar la condición económica de su familia, que se enfrenta a violencia estructural como desigualdad, pobreza, exclusión, y está buscando o intenta buscar un empleo como forma de sustento, es víctima de un delito. O sea, esa situación de reclutamiento forzado por las ofertas de empleo requiere acciones inmediatas para evitar que siga sucediendo y no se ponga a las familias más vulnerables o que tienen necesidad de trabajar en un riesgo tan grande.
9: Sí. Ahora, hemos tenido evidencia en muchos casos, como el caso el Rancho Izaguirre, de que se usaba para reclutamiento y otros formas de trabajar de estos cárteles donde utilizan a jovencitos. Eso, particularmente en Jalisco, se ha convertido en algo muy preocupante, doctora.
12: Y que se vulneran todos los derechos de las infancias. En el caso de nuestro estado, como bien señalas, ya es una situación que no es nueva. Son bastantes casos que se han presentado, como lo de estos jóvenes, 6, que afortunadamente 3 ya fueron localizados. Y considero que la atención integral que debe darse rebasa, por ejemplo, al Poder Ejecutivo. En Jalisco, en el Congreso del Estado, se empezó a discutir la tipificación del delito del reclutamiento forzado. Se argumentó pues que la discusión se había quedado corta frente al fenómeno y el problema, pero al menos ya hay como indicios que hay una preocupación en el Poder Legislativo para tipificar también esta forma, porque hasta hoy, pues claro, está el delito de desaparición forzada y cometida por particulares, pero no hablamos de reclutamiento con toda la red, digamos, de complicidades que esto puede implicar. Sería importante que termine de discutirse en el Poder Legislativo. Y otro aspecto que acompaña también la problemática de las desapariciones es la impunidad, porque los operadores del sistema de justicia, quienes procesan este delito, pues no hay tantas sentencias frente a la dimensión del fenómeno. Quienes sí terminan la investigación y se llegan a sancionar son muy pocas personas. Entonces estamos ante una impunidad casi total. Por un lado, entonces, se requieren políticas efectivas para la búsqueda, la investigación y la prevención, que tiene que implementar la Vicefiscalía y la Comisión Estatal de Búsqueda en coordinación con las autoridades federales incluso, pero también el Poder Legislativo y el Poder Judicial tienen que ser partícipes de esta estrategia integral que se requiere para nuestro Estado.
9: Ya. Según veo la estadística actual del Registro Nacional, Jalisco estaría en un tercer lugar, si no estoy mal, con 12.806. ¿Cómo está la información que está aportando a partir de...? Toda esta información, evidentemente, surge de local, ¿no? Y se va actualizando, pero, por ejemplo, Tamaulipas estaría en segundo lugar, el Estado de México, llama la atención, en primer lugar, con 14.629 desapariciones, este registro. ¿Se está aportando la información en tiempo real, actualizada?
12: Ese registro federal para el caso de Jalisco está desactualizado. La obligación de proporcionar esos datos es de la autoridad local, es decir, Jalisco y cada entidad debería subir la información. Pero durante el gobierno anterior de nuestro estado, el gobernador Enrique Alfaro decidió que ya no iba a compartir los datos con la federación. Entonces, el registro, por cuanto compete Jalisco, está desfasado. En el registro estatal, en el registro local que se tiene, hay casi 16.000 personas desaparecidas. Por tanto, pues el desfase es grande y por eso yo afirmaba que Jalisco se ubique en el primer lugar nacional de personas desaparecidas todavía. Lo que vemos en el registro nacional es un desfase en la base de datos. Las autoridades de Jalisco han argumentado por qué no han podido retomar el compromiso de subir la información, pero con los ajustes del protocolo que se discutió con las familias y acaba de ser reformado, el protocolo homologado de búsqueda, si una autoridad no actualiza sus datos, va a incurrir.
9: Perdóname, doctora, se digitalizó. Me decías, si una autoridad no comparte los datos, ¿qué pasa?
12: Ah, es que el protocolo homologado de búsqueda acaba de ser reformado. Ajá. Y ahora hay sanciones para las autoridades que incumplan en sus obligaciones, por ejemplo, de hacer la búsqueda inmediata, de presentar el reporte de los sitios donde buscó, o en este caso de dejar de subir la información a la base de datos federal. Ajá. Hay sanciones de carácter administrativo, porque el registro nacional y en la estrategia federal no es solamente poner ahí una estadística, sino a partir de que se sube la información en el registro nacional, se activan una serie de protocolos que tienen que ver con la alerta nacional. Entiendo. Y por tanto, el que una persona esté en el registro también es parte de su derecho de ser buscada, porque a partir de ahí se van a detonar cruces de datos, bases federales como el INE, Hacienda, y ahora hay una alianza con el sector privado, como los bancos y otros, que permitirían saber si una persona ha hecho algún movimiento de carácter administrativo. Por eso es tan importante el registro nacional, porque a partir de ahí se detonan muchos procesos de búsqueda administrativa que ayudarían a identificar, y por eso es la razón que se ha establecido que se sanciona a las autoridades que no cumplan con estas obligaciones, porque ponen en riesgo a la persona y impiden o no garantizan su derecho a ser buscada con estas omisiones.
9: Qué complicado, ¿no? Porque resulta, doctora, que efectivamente, como lo estábamos conversando, pues el crimen organizado ha ampliado sus actividades ilícitas en muchas. Ya no estamos hablando nada más de trasiego de drogas o de este trabajo en las plantaciones, no. Estamos hablando de muchas otras actividades ilícitas, extorsiones, call centers, cantidad, sicariato, por supuesto. Y para esto, pues, se convierten en un empleador gigantesco en el país, ¿no? Y Jalisco creo que es una expresión muy preocupante de todo esto.
12: Así es, y bueno, lo que ha faltado en nuestra entidad, primero, es el reconocimiento de la problemática con la gravedad que tiene. Le hemos llamado en el comité de análisis que estamos ante una crisis humanitaria, y en el caso particular de niñas, niños y adolescentes, pues deberíamos pensar en una protección reforzada, por decirlo de alguna manera. Existe un protocolo especial, se llama protocolo adicional, cuando se trata de estos casos de adolescentes, deben de atenderse con la mayor urgencia, y siempre hay que presumir que existe una situación de riesgo y evitar la revictimización. En el caso de los menores de edad, pues implica actuar de forma inmediata, coordinar las instituciones, utilizar todas las capacidades disponibles desde el primer momento, pero también vemos en nuestra entidad que en muchas ocasiones, hasta que no salen las familias a hacer protesta, a hacer marcha, a cerrar calles, a pegar cédulas, hasta ese momento pareciera que se activa una búsqueda real, y pues esto implica entonces que no se está garantizando el derecho a ser buscado, y hasta que no presionan las familias, entonces sí salen las autoridades locales a hacer su trabajo, y esto es terrible porque dejaríamos en estado de indefensión, digamos, a la ciudadanía que no tiene como estas capacidades de movilización en el espacio.
9: No, y aparte la movilización viene ya después, cuando no hay respuesta y cuando las horas primeras de una desaparición son fundamentales, doctora.
12: Sobre todo esto, que se ha tenido que trabajar mucho, tanto en lo federal como en lo estatal, para que las autoridades comprendan que buscar de inmediato es la estrategia que permite localizar a alguien con bien, y siempre evitar la revictimización. Si por alguna razón esa persona menor de edad estaba por su propio pie, suelen decir, que tampoco es correcto afirmar eso, tampoco se puede minimizar la situación, porque siendo un menor siempre está en riesgo, aunque haya decidido salir de casa, a lo mejor por un tema de violencia familiar u otro, de todas maneras se encuentra en riesgo, y es la obligación del Estado de localizarle y saber que se encuentra bien antes de devolverle al seno del hogar. Entonces, estamos hablando de un tema muy delicado, pero yo podría sintetizar en este principio, que es el interés superior de la niñez siempre debe prevalecer en el caso de una tragedia como la desaparición de un adolescente.
9: Bien. Doctora, te agradezco mucho por conversar esta mañana con el auditorio de Enfoque.
12: Muchas gracias y quedamos a la orden.
9: Claro que sí. Gracias a la doctora Carmen Chinas Salazar, coordinadora del Comité de Análisis de en materia de desaparición en personas de la Universidad de Guadalajara. Vamos con el reporte vial, Alfredo Pérez. Cuéntanos, ¿cómo están las calles ya de vuelta a la normalidad?
11: Pues de vuelta a la normalidad, Mario, ya se terminaron de quitar todas estas pantallas que estaban instaladas a lo largo del corredor del Paseo de la Reforma hacia el Zócalo. Hoy, recordar a nuestros amigos del auditorio, no hay actividades en el Fan Fest ni en los festivales futboleros en las diferentes alcaldías de la capital porque pues es jornada de descanso en el Mundial. También tenemos lento avance en periférico por un choque en las inmediaciones del Paseo de la Reforma, esto para quien se dirige hacia Ejército Nacional. Tenemos corta la circulación en carriles laterales de la calzada Ignacio Zaragoza a partir de calle Santiago de la Vega en dirección al puente de la Concordia. Tenemos obras en las inmediaciones del metro Peñón Viejo. Las alternativas para evitar esta zona son avenida Texcoco o avenida de las Torres. Y tenemos un corte a la circulación en República de Cuba desde Allende hasta el eje central por presencia de manifestantes. La opción es transitar por la avenida Isasaga. Mario, auditorio Enfoque, lo que tenemos al momento.
9: Muy bien, gracias.
11: Buen día.
9: Buenos días y vamos con esta información, ya son las 8 de la mañana, nos vamos con el resumen de la información más importante.
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15: 8 de la mañana en punto, 14 grados la temperatura promedio en la Ciudad de México. El Fondo Monetario Internacional recortó a 1.2% el pronóstico de crecimiento del PIB de México para este 2026, 4 décimas menos de lo previsto en abril. Esto por la incertidumbre que continúa frenando la actividad económica. Tras operativos en Tamaulipas, autoridades decomisaron casi 500.000 litros de huachicol. 7 personas fueron detenidas. La Auditoría Superior de la Federación y de la Ciudad de México realizarán una revisión del gasto aplicado en las obras de remodelación estética de la línea 2 del metro. Ayer, autoridades entregaron las obras y en este marco, el director del Sistema de Transporte Colectivo, Adrián Rubalcaba, confirmó que cada uno de los 4 candelabros instalados en la estación Hidalgo tuvo un costo de 56,000 pesos. La Fiscalía de Justicia de la Ciudad de México anunció una recompensa de 500,000 pesos por información que lleve a la captura de Juan Carlos García, autor intelectual del feminicidio de su expareja, Abril Pérez Sagaón, ocurrido en noviembre de 2019. En la alcaldía Álvaro Obregón, autoridades federales y locales detuvieron a 4

A 2 semanas de los devastadores terremotos en Venezuela, suman 3.685 personas fallecidas y 16.740 heridas. Organizaciones reportan hasta 30.000 personas no localizadas. Y por último, le informo que el presidente de Estados Unidos, Donald Trump, advirtió de un posible nuevo ataque esta noche contra Irán, horas después de dar por terminado el acuerdo del alto al fuego con la República Islámica. Son las 8 de la mañana con 3 minutos. La temperatura promedio en la Ciudad de México es de 14 grados. Se espera una máxima de 24. Se esperan lluvias muy fuertes, acompañadas de actividad eléctrica y posible caída de granizo. Extreme precauciones. 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
6: Nada es imposible para una mente dispuesta. Dispuesta. Proverbio japonés.
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7: Son las 8 de la mañana con 9 minutos tiempo del centro de la República. Ayer le comentábamos que la Suprema Corte de Justicia de la Nación por unanimidad resolvió, mejor dicho, anuló la auditoría que estaba efectuando el órgano fiscalizador de Guerrero al establecer que la Auditoría Superior del Estado carece de facultades para dirimir sobre recursos federales. Son recursos federales alrededor, digamos, copeteándolo, unos 900 millones de pesos que fueron entregados por la Federación a la Alcaldía. Y sobre eso se inició esta auditoría por parte de el Estado. Pero la alcaldesa de Acapulco pues puso este tema obviamente ante la justicia y la resolución fue que tiene la razón. Vamos a conversar con Avelina López, alcaldesa con licencia de Acapulco, Guerrero. Avelina, gracias por estar con nosotros. Bienvenida.
8: Hola, Mario. Gusto saludarte. Bueno, saludar a quienes te ven a través de Enfoque Noticias. Y gracias por darme la oportunidad de poder platicar, interactuar.
7: A ver, cuéntanos un poco. Bueno, sin duda fue una buena noticia para tu causa el lograr que fue unánime por parte de la Suprema Corte de Justicia, Avelina.
8: Sí, así es, pero mira, yo quisiera un tanto explicar porque luego dicen, ¿y dónde quedó los 800?
7: Sí, yo creo que ese es el tema. Claro.
8: Es que eso fue una falsa narrativa. Explico. Todo lo que es recurso federal, cada año la Auditoría Superior de la Federación lanza su programa anual de auditorías. Y Acapulco todos los años sale para que se realice auditoría. Explico. El municipio, ¿qué recurso maneja? El de Fortamún es para seguridad, luminarias. El de Faizmún, o Faiz, como se dice, que tiene que ver para obras. Esto tiene que ver en el tema de aportaciones, ya viene, aportaciones quiere decir que ya viene para qué va a ser y no lo puedes utilizar más que para eso. Entonces hay un catálogo. Y en el caso de participaciones, que es el ramo 28 de libre disposición que se agarra para pagar nóminas. Entonces, la Auditoría Superior de la Federación, allá por el 13 de agosto del 2024, se ordena realizar una auditoría número 1103 con motivo de la fiscalización de la cuenta pública 2023. Ajá. Se solicita la información y documentación, nombramiento de un enlace y se designa el personal que usted indica. Esto es la auditoría superior de la Federación, lo cual indica que en el año 2023 cuenta pública 2023, la auditoría dice, a ver, te apertura auditoría municipio y necesito que me des toda esta información. Entonces, dice la auditoría del estado, pues yo también quiero, yo también quiero, y también se ordena la práctica de una auditoría. Entonces, para no quedarme solamente en una idea quizás confusa, y para mejor proveer, le envío un oficio al maestro Emilio Barriga Delgado, auditor especial de gasto federalizado.
7: Ajá.
8: Y le pregunto al maestro Barriga, le digo, a ver, necesito saber si el recurso federal es competencia de la autoridad del estado auditarlo. Necesito saber si existe un convenio para el tema de recurso de aportaciones y necesito saber si hay algo especial. Entonces, el maestro Barriga contesta enfáticamente y refieren de la reforma del 2015 que el Congreso de la Unión hizo en aquellos años y que facultó a esta institución auditar todos los recursos federales.
7: Ajá.
8: Y le pregunto, ¿hay un convenio? Me dicen, me dan contestación que tampoco existía un convenio, que existe uno del 17 al 20, algo así, pero no,
7: pero no alcanzaba la cuenta pública 2023, evidentemente.
8: Claro, para nada.
7: Ahora, entonces, ya nos decía Abelina, son cuentas, recursos del FAISMUN. La gran pregunta, más allá de la auditoría, de quién la haga, porque obviamente la Auditoría Superior de la Federación sí tendría facultades, es dónde están esos recursos.
8: Inicié explicando al principio.
7: Ajá.
8: Que la Auditoría Superior de la Federación nos realizó la auditoría. Y entonces le dijo al municipio, a ver, municipio, quiero que me mandes toda esta información, en qué te gastaste el dinero del año 23. ¿A quién se lo enviamos? A la instancia competente. ¿Quién es la instancia competente? A la Auditoría Superior de la Federación. Entonces, ¿cuánto nos auditó? 1.122 millones. Y de esos 1.122 millones, ¿cuánto observó? Solamente 3.700 millones, mismo que se solventó.
7: Uh-huh.
8: Entonces, toda esa información se la enviamos a quién corresponde, a la Auditoría Superior de la Federación, porque no podía estar enviando esa misma información,
7: claro,
8: a quien no corresponde en competencia. El fondo del tema es ese.
7: Ajá.
8: O sea, nosotros, yo siempre dije, pero si yo ya envié la documentación a quien corresponde, yo ya te demostré que me contestaron que el único facultado para auditar esos recursos es la Auditoría Superior de la Federación. Y entonces, esos recursos de los 898 millones, todo eso ya fue, con la información que se dio, pues ya fue auditado.
7: Sí.
8: Tan es así que de los 3.700.000 nosotros solventamos la observación. Tengo en mis manos el documento que me da la auditoría y aquí lo firma el maestro Aureliano Hernández Palacio. Entonces,
7: sí,
8: en ese sentido, nosotros, en el caso de la auditoría, han sido auditados, pues.
7: Ya, ya entiendo.
8: ¿Y sí, qué se hizo con esos 800 millones?
7: Eso es lo que quería, porque es el fondo de infraestructura social municipal y de demarcaciones territoriales.
8: Y
7: coincide con el huracán Otis. ¿Tuvo algo que ver también esto?
8: Que es una mala interpretación.
7: A ver.
8: Esto no tiene que ver para el tema del huracán Otis. Esto es un recurso del FAIS. Y el FAIS, yo dije que es el tema de aportaciones. Y entonces, cuando revisamos el artículo 25 de la Ley de Coordinación Fiscal, nos dice, mira, esto establece que estas aportaciones se entregan condicionando su gasto al cumplimiento de objetivos determinados. Entonces, esto ya viene como para qué. Dice, a ver, le tienes que meter a agua, a drenaje, y el municipio dejaba etiquetado hasta 300 millones para agua y drenaje, a calles, techados, dos o tres aulitas, no puede ser edificios, escuelas. Entonces, esto ya viene condicionado, etiquetado. ¿Cómo se hace una obra? El primer filtro es la Secretaría de Bienestar, al cual se hace el proyecto, se sube a la plataforma de Bienestar, Bienestar valida el proyecto, hasta que lo valide Bienestar y te dé un folio, hasta en tanto vas a hacer la obra y si se requiere la licitación, pues se tiene que licitar.
7: Ya.
8: Ese es todo el proceso. Todo esto que estoy diciendo, todas estas obras las tiene, toda esta información la tiene la Secretaría de Bienestar, pero además en el portal de transparencia del municipio aparece dónde están las obras, en qué lugar se hicieron. Entonces, el recurso está implementado, está, por ejemplo, viene a mi mente, un puente de los locos que así se denomina, que en Saltianguis, por cierto, quedó muy bonito, que fue del 23, o escuelas que viene a mi mente de aquí a en Barrabieja, hicimos, y así sucesivamente. Voy a recorrer en estos días con medios para irles a mostrar dónde están las calles, porque no hay manera, Mario, de que se cometan cosas. No hay manera de que uno vaya a hacer fechorías. Aquí, finalmente, esto yo lo ubico como un gran precedente que va a ayudar no solo a Acapulco, sino a todo el país. Estoy segura que después de cinco casos se hará jurisprudencia.
7: ¿Hay política en todo esto, Abelina López, alcaldesa de con licencia de Acapulco? Sabemos que usted está en el proceso de la coordinación de Morena para el Estado, buscando la gobernatura. ¿Está politizado esto? ¿Cómo debemos entenderlo en su punto de vista, Abelina?
8: Sí, Mario, es furor del 27. Yo entiendo. A veces se arman estrategias quizás mal planteadas.
7: ¿Pero hay fuego amigo ahí?
8: Pues no quisiera llamarlo así.
7: No tan amigo.
8: Yo me voy a quedar con mi inocencia. Solamente hablo, hago un llamado a la unidad de todos. Mira, Guerrero nos requiere. ¿Cuál es el enemigo común que tenemos? Pues la pobreza. Seguimos siendo el Estado en último lugar en todo.
7: Sí.
8: Con ese nos tenemos que pelear todos los días, todos los días. Nuestra fuerza, nuestra energía tiene que ir ahí. Y esto conlleva a la unidad de todos los guerrerenses, el dejar el tiempo que uno tiene y sobre cuando estás en el servicio, ocuparlo para el bien. Entonces, estoy en el bien, Mario. Yo nací para eso. Bueno, así me hagan cosas, seguiré en el bien.
7: Pues seguiremos obviamente conversando y bueno, por lo pronto nos quedamos con esta resolución de la Suprema Corte que por unanimidad le da la razón a Abelina. Y bueno, si me permite, pues vamos a seguir hablando del tema porque pues esta designación de los coordinadores pues ya tiene que ser pronto y vamos a estar pendientes, por supuesto.
8: Gracias, Mario.
7: Gracias, saludos. Hasta pronto. Gracias, Abelina López, alcaldesa con licencia de Acapulco, Guerrero, pues ya fue auditado por quien debe ser auditado y ahí lo deja la Suprema Corte. 8:21, tiempo del centro. Le comento, Gilda Lozoya, hermano del exdirector de Pemex, Emilio Lozoya, fue vinculada a proceso por el delito de lavado de dinero en el caso de agronitrogenados. En otro tema que surge del pasado y está ahí todavía, Jorge Sánchez, ¿cómo estás? Cuéntanos.
9: Gracias, Mario. Auditorio de Enfoque, muy buenos días. Sí, efectivamente, esta madrugada fue vinculada a proceso Gilda Susana, hermana del exdirector de Petróleos Mexicanos, Emilio Lozoya Austin, por su probable participación en el delito de operaciones con recursos de procedencia ilícita dentro de la investigación relacionada con la compra de la planta agronitrogenados. Durante una audiencia de aproximadamente 14 horas que inició ayer martes y concluyó en los primeros minutos de este miércoles en el Centro de Justicia Penal Federal del Reclusorio Norte, la jueza de control Norma Ileana García determinó que existen elementos suficientes para presumir la participación de la imputada en la recepción y transferencia de recursos de origen origen presuntamente ilícitos. La Fiscalía General de la República solicitó el cambio de medidas cautelares para que Lozoya Austin ingrese a un penal femenil, pero la juzgadora pospuso ese debate para el día de mañana jueves, luego de que la defensa argumentó que recibió 150 fojas con nuevos datos de prueba pasadas las 11 de la noche sin tiempo para revisarlas. No obstante, la juez le retiró el pasaporte a la imputada, lo mantiene en su poder, y la hizo sujeta a una nueva comparecencia para definir si le cambia o no las medidas cautelares que le permiten llevar su proceso en prisión domiciliaria. La jueza García Peralta otorgó 4 meses para la investigación complementaria. El plazo vence el 9 de noviembre. De esta forma, a lo largo de la diligencia, la impartidora de justicia avaló los datos de prueba de la fiscalía, quien acusó a Gilda Susana de participar en la triangulación financiera de 3.5 millones de dólares provenientes de Altos Hornos de México. Dichos recursos supuestamente se depositaron en la empresa fachada Tochos Holding para encubrir sobornos de corrupción. La FGR insistió que Emilio Lozoya Austin cedió a su hermana los derechos de titularidad de dicha cuenta y los recursos en el extranjero. Parte de esos fondos fueron utilizados para adquirir una residencia de lujo en la alcaldía Miguel Hidalgo de la Ciudad de México, inmueble que posteriormente pasó a ser propiedad del gobierno federal a través de un juicio de extinción de dominio al comprobarse su procedencia ilícita. En la diligencia, Alejandro Rojas Pruneda, abogado de la imputada, señaló que su representada fue enjuiciada de manera injusta y pidió a la juez que se revise la información de los elementos de prueba de manera objetiva, ya que la imputación de la fiscalía no es clara y a toda costa se le busca encarcelar a su cliente. Vamos a escuchar al litigante, quien fue entrevistado al término de la diligencia.
10: Nos llamó la atención que en plena audiencia, en plena resolución, le llamaran el teléfono al auxiliar de sala para suspender la audiencia y para que se retirara una hora. Ellos alegaron, y obviamente no lo pongo en duda, no tengo elementos para dudarlo, pero ellos alegaron un problema técnico, pero nos llamó la atención que nunca llegó ningún técnico a la sala de juicios a arreglar algo.
9: Aquí hay que recordar que Gilda Susana fue detenida el 1 de julio en el Aeropuerto Internacional de la Ciudad de México al regresar de Ámsterdam. La orden de aprehensión en su contra había sido emitida desde el 22 de junio del 2023, más de 3 años antes de su ejecución, tiempo que la imputada ha estado a disposición de la Fiscalía General de la República, demostrando su abogado que no hay riesgo de fuga, lo que le ha valido hasta el momento la medida cautelar de prisión domiciliaria, y que el día de mañana podría ratificarse o sufrir cambio a petición de la Fiscalía General de la República. Es el reporte, Mario, que les tengo al auditorio de
7: México. Muy bien, pues gracias. Estaremos obviamente muy pendientes sobre el caso de Gilda Lozoya, hermana de Emilio Lozoya Austin. Bueno, el caso de el periodista abogado, empresario Eduardo Feynman, argentino, que tuvo expresiones de odio, no hay otra manera de calificarlo, contra México. No quiero pensar que eso representa a Argentina ni a la comunidad judía. Saco el tema judío no porque me guste yo mezclar la parte de la identificación o comunidad religiosa de una persona con esto, pero lo hago porque él mismo en muchos posteos ha abanderado a la comunidad judía, pues es miembro de ella, y ha hablado del respeto a la comunidad judía, con lo cual podemos compartir, pero ha clamado por el no odio. Bueno, pues ahora creo que le salió todo mal porque, bueno, ha sido muy controvertido este periodista, pero ahora se lanzó contra México y los mexicanos, más allá del fútbol. Y él mismo lo dice en sus declaraciones. Dice, esto no tiene que ver con fútbol, yo odio a los mexicanos, los odio. Y una serie de cuestiones terribles que dijo a través de las redes sociales. Ya llegó a la conferencia matutina, Fabiola.
11: El tema le fue cuestionado a la presidenta Claudia Sheinbaum, por supuesto que condenó los ataques y las declaraciones de este hombre argentino, de este ciudadano argentino, pero también señaló algo muy importante sobre las relaciones, sí, y las amistades que tiene con empresarios importantes en México. Escuchemos.
12: Bueno, ahí está para todas y todos, pero repito, lo interesante de esto no solamente es la indignante declaración de este personaje ante el pueblo de México, lo que piensa de lo que somos las y los mexicanos, sino sus amistades. los que lo levantan, los que se toman foto con él, los que lo retuitean. Bueno, ya no se dice retuitear, ya no sé cómo se dice. Los que comparten en X sus dichos, pues es la derecha mexicana y particularmente un personaje de la derecha mexicana. Que por cierto está en concurso mercantil su televisora. Nada más es, lo digo como nota.
11: Fue lo que comentó la presidenta Claudia Sheinbaum esta mañana, porque además hay que recordar que este hombre, Eduardo Feynman, también afirmó, sin presentar pruebas, por supuesto, y algo que fue desmentido, que un cártel de las drogas había amenazado a los jugadores de la selección de Ecuador. Sí. Y fue el empresario Ricardo Salinas Pliego quien retomó y difundió este video en sus redes sociales y lo utilizó para cuestionar al gobierno de la presidenta Claudia Sheinbaum.
7: A ver, he visto reacciones de todo tipo. Me parece que es el estilo que él busca y que de alguna manera pues consiguió su objetivo, que es llamar la atención. Y también he visto algunas reacciones diciendo, bueno, sí, lo que dice Friedman es tan ofensivo como lo han dicho otras personas en redes sociales. Sí, de acuerdo, estamos en esa dinámica desafortunadamente de el fútbol malentendido, desviado del espíritu futbolístico, pues... que nos lleva a otros lugares, como vimos también con la legisladora esta de Paraguay, Celeste Amarilla, que pues se fue de boca contra Mbappé, pero utilizando términos racistas. Y ahora no deja de ser racista lo que dijo también este periodista argentino, claro, contra los mexicanos. Es profundamente racista y va contra una idiosincrasia y contra un país. Pero eso no es... solamente el discurso en las redes sociales. Aquí se fue más allá. Aquí lo está diciendo frente a un micrófono. Uh-huh. Y eso es inaceptable. Inaceptable. Porque uno puede ver cómo va la discusión en redes sociales, gente anónima, o no anónima, pero se da una discusión en redes sociales. Pero me parece que en todos los países debe existir una responsabilidad de las personas que están frente a un micrófono. Y desafortunadamente... el discurso de este sujeto tuvo réplicas. Y el discurso de un líder de opinión, porque está considerado, y él aplaudía que lo consideraron como uno de los no sé cuántos líderes de opinión de Argentina, tiene adeptos. Y entonces daña. Porque las palabras pueden dañar y pueden ser ofensivas y pueden ser agresivas y pueden desatar guerras. No, las palabras no son inocentes. Y la libertad de expresión tiene límites. Y aquí rebasó todo. Absolutamente todo. Yo no sé si, como le digo, es de una comunidad que se identifique. Yo no creo que no, estoy seguro que no. Aquí hay una comunidad judía extraordinaria en todo nuestro país. Creo que no representa a toda la comunidad judía, que no representa a todos los argentinos. Pero me parece que se debe reflexionar sobre la responsabilidad de estar frente a un micrófono y llamar contra el odio, que es lo que hizo, a un país y a una idiosincrasia y a una nacionalidad como la mexicana. Como es bien, increíble.
11: Lo comentas, esto no es libertad de expresión. Esto es un discurso de odio. Uh-huh. Y no debe de tener cabida en ningún espacio.
7: Pero tú imagínate, o sea, además lo lesivo que es para una comunidad como la judía, que ha pugnado por no el odio, no el discurso de odio, no el antisemitismo, que un sujeto de este tipo que se ha apreciado por ser representante de esa comunidad salga con este tipo de discursos cuando hay tantos cuestionamientos de lo que está pasando en Israel y en Gaza. Y salga con este tipo de discursos. Claro, él no le importa, a eso se dedica, ¿no? Pero me parece que sí tiene que haber una responsabilidad de los medios de comunicación de quién, a quién se pone frente a un micrófono y qué se puede permitir y qué no se puede permitir. Y esto es inaceptable. En fin, no sé si vaya, no creo que vaya a haber alguna... una reacción, porque él mismo lo dice en ese discurso, que no lo voy a replicar aquí, pues no tiene ni sentido. Esto no tiene nada que ver con el fútbol, dice, nos envidian, los odio a los mexicanos, el ahorita se lo pueden meter por el, pues lo dijo con palabras más textuales, ese ahorita que nos hace tan famosos, sí, ahorita, que lo odia, nos odia, o sea, es una cosa que, o sea, bueno, uno difícilmente, uno podría cuestionar de si Argentina fue favorecido en el fútbol por el arbitraje, reconociendo, por ejemplo, en mi caso, que Leo Messi es el mejor futbolista del mundo, me dices, envidias, porque él empezó por ahí, ¿no? Con la envidia que les tenemos a los argentinos en todo. Pues habría que ver en qué, ¿no? Envidio tener a un deportista como Messi en nuestra selección, pues claro, ¿quién no? Ya quisiéramos tener las copas que tiene Argentina de fútbol, pero es fútbol. Es fútbol. Y no por eso uno va a irse contra una nacionalidad al aire, en medio de comunicación, es inaceptable, francamente inaceptable. Son las 8 de la mañana con 32 minutos.
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7: Mónica, ¿cómo estás? Qué gusto saludarte.
14: Hola, Mario, muy buenos días, ¿qué tal?
7: Muy bien, ¿qué nos cuentas con esta cumbre de la OTAN que está llamando tanto la atención? Y tenemos un Donald Trump ya con todo, ¿no? Hablando de todos los temas, que Groenlandia, que España, amenazando a España, en fin.
14: Efectivamente, Mario, esta cumbre que se celebra el día de ayer y el día de hoy, que termina ya pronto, en Ankara, en Turquía, pues nos deja una conclusión muy clara. La mayor preocupación de la alianza ya no es únicamente Rusia, sino también lo es la incertidumbre sobre el papel que tiene o que quiere desempeñar Estados Unidos en la seguridad europea. Y efectivamente, durante décadas había una frase que resumía la razón de ser de la OTAN: mantener a Estados Unidos dentro, a Rusia fuera y a Europa unida. Sin embargo, el contexto ha cambiado y vemos a un Trump, como tú bien apuntas, irascible, que llega a la cumbre pues con todo, peleándose con Dinamarca, diciendo que Groenlandia debe de controlarle a Estados Unidos, y más recientemente con España, un altercado pues que no tendría que ser, donde son aliados tradicionales. Y ese fue precisamente el mensaje con el secretario general de la OTAN. Mark Rutte abrió la cumbre. Más que anunciar una nueva estrategia, insistió en que Europa debe de asumir más responsabilidades para mantener el compromiso de Washington con la alianza, que es de lo que se queja Estados Unidos precisamente. Es decir, el objetivo de Ankara pues es demostrar que los europeos están cumpliendo con las promesas, los compromisos de hace un año. Recordar que en 2025 fue cuando se comprometieron pues a elevar este gasto en defensa que está demandando Estados Unidos por parte de Europa. Y bueno, pues también uno de los principales temas fue el aumento en gasto en defensa. Se anunció precisamente el compromiso de Europa en esta declaración que van a firmar los líderes, los aliados, para poder tener mucho más gasto, anunciando 50,000 millones de dólares en nuevas adquisiciones militares conjuntas por parte de Europa. También una estrategia tecnológica, aprobando una iniciativa llamada NATO Drone Edge, que esto es para la defensa contra drones, que es justamente como vemos ya se desenvuelven las guerras en este sentido, y la creación pues de una nube de combate transatlántica. El aporte a Ucrania, por supuesto, ocupó también uno de los episodios muy importantes de discusión en esta cumbre, donde se anuncia pues un apoyo militar de 140,000 millones de euros, impulsada precisamente por Europa hacia la Unión Europea, hacia Ucrania, ¿no? Hacia toda esta cuestión que seguimos en guerra en Ucrania. Trump, como te comentaba, Mario, endureció su presión para que Europa pues eleve el gasto militar, y vemos ahí pues un estira y afloja en este sentido, sobre todo España, un país que ha dicho que no puede destinar más gasto a esto porque tendría que quitar gasto pues de ayudas sociales y de otros temas que son prioritarios, donde Sánchez acude a esta cumbre pues también en medio de un escándalo de corrupción de su esposa, en fin, algo complicado para España. Vimos también al presidente de Turquía, el presidente Erdogan, pues en este foro para demandar el fin de las restricciones de la industria de defensa entre los aliados, y a Zelensky pues demandando mucho más apoyo para Ucrania. Efectivamente, pues vemos cómo hubo estas tensiones, estos estiras y aflojas, y vemos pues con preocupación, porque finalmente es la organización militar más amplia, más poderosa del mundo, y pues Trump vino aquí a hablar que era un socio terrible España, que ya no va a tener más comercio en este sentido. Esto no es posible porque el comercio pues se realiza en bloque con la Unión Europea y no nada más de manera bilateral. En fin, vemos una situación donde pues la respuesta llega desde dos frentes, asegurando Sánchez que recibió estas declaraciones de Trump pues con calma, con paciencia, y defendiendo que España sí cumple con los compromisos adquiridos por la OTAN, manteniendo el objetivo del 2% del PIB, sin renunciar al estado de bienestar que te comentaba, Mario. Más significativa también compartir con el auditorio fue la reacción del propio secretario general de la OTAN, donde pues salió públicamente en defensa de España al recordar que ha hecho este esfuerzo importante alcanzando el objetivo de defensa, y Trump pues también insistiendo en estas demandas sobre Groenlandia, que te digo pues es algo impensable. Dinamarca es socio fundador de la OTAN y pues es también socio de Estados Unidos en esta alianza, entonces sería algo pues sumamente, digamos, ilógico, ¿no?, que dos socios se enfrentaran por esto. Paradójicamente, Trump ha conseguido algo que ningún presidente de Estados Unidos había logrado en décadas, Mario, y es que estas críticas permanentes a la OTAN han acelerado el mayor proceso de rearme europeo desde el fin de la Guerra Fría. Y hoy prácticamente todos los aliados están aumentando la inversión en defensa. Y bueno, sin embargo, la gran cuestión sigue abierta. Aumentar estos presupuestos no significa alcanzar una verdadera autonomía estratégica como requiere Europa en estos tiempos. Paralelamente a esto, Trump también anuncia el cese al fuego con Irán, ¿no? También un tema que sigue sobre la mesa. Trump está muy dolido porque dice que Europa no lo apoyó en esta guerra por las bases que tiene de la OTAN en el territorio europeo. Y bueno, pues esta es probablemente la principal lectura que deja Ankara, que la OTAN no atraviesa una crisis de supervivencia, sino más bien se está transformando de una manera muy profunda, con la amenaza rusa como el principal motivo de cohesión. Pero el verdadero debate, Mario, pues gira ahora en torno a cómo repartir el liderazgo dentro de la alianza. Vimos la fotografía final donde se muestra unidad. De hecho, pues en la reunión a puerta cerrada, Trump terminó trasladando a los aliados un mensaje más conciliador y asegurando pues que Estados Unidos quiere que siga formando parte de la OTAN. Sin embargo, pues la conclusión es evidente. Europa ya ha comprendido que no puede seguir dando por descontado liderazgo a Estados Unidos, Mario, y pues la seguridad del continente dependerá cada vez más de su propia capacidad para invertir, producir, innovar y asumir responsabilidades. Y pues para finalizar, pues Ankara no pasará la historia por una gran declaración política, sino más bien confirmando que la OTAN ha entrado, como te comento, en esta nueva etapa, una alianza más fuerte militarmente, pero obligada a redefinir el equilibrio de Estados Unidos y Europa.
7: Vaya. Vamos a ver qué acaba de, porque está intensísimo todo esto. Vamos a estar hablando, por supuesto, de lo que resulta de esta cumbre, donde ya todo está expuesto, todo está sobre la mesa, todas las diferencias. Vamos a ver. Mónica, gracias.
14: Un abrazo, Mario. Excelente miércoles.
7: Igualmente. Antes de irme a la pausa, quiero pues mandar un abrazo a todo el grupo, por supuesto, porque tiene que ver con el grupo, y también a nuestro querido presidente del directorio y director de NRM Comunicaciones, Germán Huesca, porque hoy se cumple el segundo aniversario de la muerte de su madre, Rosalinda Bustamante de Huesca. 2 años ya, han pasado pues rápido, pero sin duda fue también un pilar de esta empresa. Y también, pues, en paz descanse, Rosalinda Bustamante y su esposo, que perdió también la vida menos de un mes después. Y también estaremos rememorando a Edilberto Huesca, fundador de esta empresa. Abrazo, querido Germán, y bueno, pues seguiremos en este duelo, sin duda. 8:40, volvemos.
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7: Ocho de la mañana con 44 minutos. Hablemos de el trabajo de la mujer, del trabajo doméstico que recae desafortunadamente pues casi en un 100% en la mujer. Pues resulta que de acuerdo con la Encuesta Nacional sobre Uso del Tiempo del INEGI, las mujeres en México dedican casi una jornada laboral completa al trabajo no remunerado. Cerca de 40 horas semanales, por supuesto, que equivale a una jornada. Vamos a hablar de todo esto con Jennifer Alvarado, es responsable de temas de género de la CEPAL en México en esta colaboración. Jennifer, ¿cómo estás? Qué gusto saludarte, bienvenida.
26: Hola Mario, buenos días, muchas gracias por el espacio.
7: Pues sí, prácticamente una jornada de trabajo no remunerado que recae en las mujeres.
26: Sí, así es, y para entender este tema justamente hay que partir de esta realidad que solemos ignorar, ¿no? El trabajo doméstico y de cuidados no remunerado es este motor invisible que sostiene a esta economía. Y para darte un dato sobre el valor económico de lo que mencionas, el INEGI ha hecho esfuerzos maravillosos para poder tener este valor. Esto equivale, ahora sabemos, a casi el 24% del Producto Interno Nacional. Es decir, este trabajo está aportando más valor a la economía que toda la industria manufacturera junta. Es un gran valor, ¿no? Pero, ¿cuáles son las implicaciones de esto? Es que esta sobrecarga abrumadora que, como bien dices, recae mayoritariamente en las mujeres, está impidiendo que las mujeres accedan al mercado laboral. Pero además tiene una implicación muy importante, y es que sabemos que de las 61 millones de personas activas en México, solo 25 millones son mujeres. Pero además la mayor parte de estas mujeres están en el sector de la informalidad, y esta no es una decisión por gusto, sino es una decisión que cubre la necesidad de conciliar la captación de ingresos con el cuidado y las responsabilidades familiares.
7: Ahora, ¿cómo está América Latina, por ejemplo, para hablar de economías más o menos similares, Jennifer?
26: Mira, de acuerdo a las encuestas que tenemos, justamente cuando se le pregunta a las mujeres cuál es la razón de no estar en el mercado laboral, mayoritariamente estamos viendo que están justamente respondiendo que por el tema de cuidados. Entonces, 2 de cada 3 mujeres están fuera del mercado laboral, justamente atendiendo responsabilidades de cuidado en América Latina y el Caribe.
7: Ya. ¿Cómo darle la vuelta?
26: Pues mira, justamente este tema, como sabes, en México y a partir del Plan México y de las encomiendas de la presidenta Claudia Sheinbaum, se está atendiendo a través de diversos ministerios o secretarías de Estado. En este caso, nosotros estamos trabajando conjuntamente con la Secretaría de Economía y con la Organización Internacional de Trabajo para operativizar lo que en el gobierno llaman la política industrial feminista. Y esto quiere decir acciones concretas para impulsar que las mujeres puedan acceder al mercado laboral. En concreto, estamos trabajando en una propuesta de estándares productivos que también incluyan el tema de los cuidados, ¿no? En este caso hemos encontrado que la solución se mantiene en el territorio, porque es en el territorio donde suceden las cosas, donde están las necesidades y donde podemos abordar de manera concreta y desde diferentes ámbitos cómo poder resolver estos cuellos. Estamos pensando justamente en los polos de desarrollo y prácticamente en los parques industriales como este diseño que nos permita proveer este tipo de infraestructura, ¿no? Y además atacar un tema muy importante que es el costo de este tipo de infraestructura, hablando de los centros de educación y cuidado infantil, la infraestructura para liberar tiempo, por ejemplo, lavanderías o comedores, y también lactarios de alta especificación o áreas de autocuidado y corredores logísticos de transporte seguro que justamente vayan y ataquen la pobreza de tiempo que mantienen sobre todo las mujeres.
7: Ya, ¿se ha avanzado algo en legislación mexicana? ¿Cómo ves estas recientes propuestas ya aprobadas incluso con la Ley General de Cuidados?
26: Sí, mira, creo que desde parte del gobierno están dando pasos seguros hacia estas aprobaciones y además los diferentes ministerios también están operativizando desde sus diferentes ámbitos de trabajo este tipo de propuestas, ¿no? En particular, lo que estamos haciendo con la Secretaría de Economía es avanzar siempre con el consenso del sector privado, que es muy importante, para demostrar con evidencias a través, por ejemplo, de algunos proyectos piloto, que es un ejercicio que beneficia a toda la economía, ¿no? Tanto a nivel familiar, porque si las mujeres pueden resolver el tema de los cuidados, se garantiza seguridad y se rompen ciclos de desigualdad.
7: Sin duda.
26: También la economía local, porque se crean empleos formales, dignos y con protección social.
7: Claro, ganan las empresas flexibles, ¿no? Y también con todas estas características que nos tienen para atención a la mujer.
26: Claro, y también ganan las empresas, está documentado que este tipo de medidas lo que provocan es retención de talento y reduce la rotación, ¿no? Y sobre todo también para la economía mexicana sería un gran éxito, dado que mantienen la autonomía económica de las mujeres. Como sabemos, esto puede incrementar el consumo, claro, y tener efectos de derrame positivo al resto de la economía.
7: Muy bien. Bueno, pues Jennifer, te agradezco mucho por conversar de este tema.
26: No, al contrario, muchas gracias y seguimos a la otra.
7: Igualmente, Jennifer Alvarado es responsable de temas de género de la CEPAL en México. 8:50, vámonos con Alfredo Pérez. ¿Cómo están las calles? Alfredo, adelante.
0: Mario, auditorio de Enfoque, les comento que hay un socavón en anillo periférico en su tramo Canal de Garay a la altura del número 170. Esto es a su cruce con la avenida Canal de Chalco en la colonia José López Portillo de la alcaldía Iztapalapa. Solamente hay un carril disponible a la circulación para quienes se dirigen hacia la avenida Tláhuac. Servicios de emergencia trabajan por caída de árbol en el cruce de Patricio Sáenz y San Lorenzo en la colonia Tlacoquemécatl de la alcaldía Benito Juárez. Tenemos un percance que provoca reducción de carriles en la autopista México-Cuernavaca a la altura del kilómetro 76, esto en dirección a la Ciudad de México. Y continúa cerrado General Prim entre Abraham González y Bucareli por un plantón en las inmediaciones de la Secretaría de Gobernación. La alternativa es circular por Avenida Valderas. Mario, lo que tenemos al momento.
7: Gracias.
0: Buen día.
7: Buenos días.
1: Enfoque en la ciencia con Josefina Claudia Herrera.
7: Hola, Sabina, ¿cómo estás?
1: Hola, Mario. Oye, pues sí, ya decíamos esta mañana que íbamos a hablar con esta mujer que es pues muy destacada. Ella es Sara Cole Camacho. Ella es alumna del lo que es el Centro Universitario de Ciencias Exactas e Ingenierías de la Universidad de Guadalajara, de la UDG. Y claro, está en la línea telefónica. ¿Cómo estás, Sara? Qué gusto saludarte. Buenos días.
2: Hola, buenos días. Estoy muy bien. ¿Y ustedes?
7: Hola, Sara. Qué gusto saludarte. Bienvenida también.
1: Oye, cuéntanos, ¿cómo estás combinando esto que es la ciencia y el arte? Porque, bueno, pues estás haciendo cosas maravillosas y las has hecho desde hace ya tiempo.
2: Sí, desde los 16 he estado pintando.
1: ¿Sí?
2: Pero también me gusta mucho, pues, la ciencia. Yo antes estaba estudiando mecánica en CETI y ahora estoy en CUSEI en geomática.
1: Eso, se llama Ingeniería en Topografía Geomática. Háblanos un poquito sobre esta ingeniería que no es poco común, pero sí sabemos que usa mucho de las nuevas tecnologías.
2: Sí, así es. Antes era solamente topografía porque estaba enfocada más como en la topografía civil. Pero ahora que le han incluido las nuevas tecnologías de información, uh-huh. Sobre todo las satelitales,
1: sí.
2: Tiene la parte de geomática y con esa nosotros podemos estar observando y monitoreando varios aspectos de la Tierra,
1: uh-huh.
2: Como el monitoreo de la calidad de agua, de aire, volcanes, sismología, subsidencias en el territorio, cosas así.
1: Claro, hay que estar atentos a lo que pasa en nuestro entorno. Y cuéntanos, ¿cómo salió la inspiración para crear este mural sobre mujeres en la ciencia y la tecnología?
2: Un día estaba caminando por el campus,
1: sí.
2: con unas amistades y me dijeron que les gustaba mi trabajo, ¿no? Que, uh-huh. que estaría padre que yo hiciera algo ahí en la escuela.
1: Sí.
2: Y se me ocurrió eso, pues sí, estaría bien hacer algún mural que pudiera englobar todas las ingenierías que tiene actualmente el CUSEI.
1: Que además no es poca cosa, son 60 metros cuadrados.
7: No, está muy bien, ¿no?
2: Sí, sí, está muy grande.
1: Y además un trabajo comunitario, nos encanta que estás incluyendo también a madres y a niñas que se han sumado a esta iniciativa. Cuéntanos un poco cómo los artesanos de Tonalá también se están integrando.
2: Sí, principalmente porque buscaba un material que fuera pues amistoso con el medio ambiente.
1: Uh-huh.
2: Quería alejarme de los polímeros y todos estos materiales que pues sí contaminan muchísimo. Entonces, y además rescatar como la tradición de Jalisco.
1: Uh-huh, uh-huh.
2: Y estuve yendo a talleres de Tonalá.
1: Sí.
2: Y pues encontré unos que se hacen con arcilla y materiales orgánicos, entonces empecé con eso. Estos los tienen que hornear y una vez que me los entregaron, pues invité a mis amigas a estudiar desde CUSEI. Y de ahí se unieron pues más personas, incluso chicos, y ellos llevaban a sus hermanitas, yo llevé a una sobrina.
7: Uh-huh.
2: De repente también llevaban a sus mamás que también querían pues estar ahí participando.
1: Qué bien. Oye, la integración de esta obra pues fue en varias partes. Una era la creación de estos módulos y la segunda ya la instalación de la misma. ¿Ya la podemos ver cuándo y qué es lo que podemos observar en esta en este gran mural?
2: Sí, en la primera parte son 70 paneles, aproximadamente 85 centímetros por 80 centímetros.
1: Uh-huh.
2: Esta técnica es con formas irregulares,
1: sí.
2: el mosaico, y ahora ya estamos en la parte de la instalación sobre el muro.
1: Uh-huh.
2: Vamos a iniciar con eso y pues aproximadamente como en de 1 a 3 meses, dependiendo mucho del clima, de varios factores, ya podrá verse pues finalmente plasmado todo el mural.
1: Eso. Oye, para diseñar esto no es sencillo, sobre todo cuando tiene que ser pues de una manera tan grande. Me imagino que cuando estás ante una obra pequeña, un lienzo, es más fácil. ¿Cómo se desarrolla el trabajo?
2: Sí, así es. Primero mandé a imprimir un plano de la obra que yo hice a mano, a lápiz, y luego la pinté. Pero mandé imprimir un plano que tuviera el tamaño del edificio porque
26: para poder como que hacer las secciones de los planos y sobre esos planos poner una malla de fibra de vidrio y sobre esa fibra ponemos los mosaicos.
1: Ya, eso es. Pues entonces en 3 meses ya estaremos viendo la obra.
26: Sí, sí, a más tardar.
1: Muy bien.
7: Una larga tradición muralista en este país que afortunadamente continúa. Oye, pues mucho éxito. Gracias por compartirnos lo que haces y que es sin duda ejemplo.
26: Muchísimas gracias.
1: Pues la verdad es que es un éxito esa mujer que es Sara Colcamacho. Ella, pues sabes, Mario, desde los 16 años ya nos contaba, tiene sus obras tanto en México como en el extranjero. Ha estado pues exponiendo en Italia, en República Checa, en Alemania, en España. Y claro, se ha llevado el concurso de fotografía de agua de la Asociación Mexicana de Hidráulica, el primer lugar, nada más y nada menos. Así es que bueno, pues insisto, le deseamos mucho éxito. Sara, muchas gracias.
26: Muchísimas gracias.
1: Hasta luego. Pues esto es la parte de la combinación de la ciencia y el arte que, pues la verdad, está dejando cosas lindas, ¿no? En
7: sí,
1: este Centro Universitario de Ciencias Exactas y de Ingeniería, que tiene que ver con este
7: siempre
1: mural
7: ha ido
1: especial.
7: De la mano la ciencia y el arte, ¿no? Han tenido muchos puntos de contacto.
1: Sí, y yo creo que una joven, ¿no? Que lo exponga, que lo haga realidad, creo que es digno de traerlo aquí a la mesa de enfoque.
7: Sí. Muy bien.
1: Gracias.
7: José, gracias.
1: Adiós.
7: Gracias a ti. Bueno, estamos llegando al final, Fabiola.
11: La temperatura es de 15 grados, se pronostican lluvias muy fuertes, tome precauciones.
7: Pero ya mañana se retoma el fútbol.
11: Sí.
7: Ya mañana hay ya cuartos, ¿verdad? Cuartos de
11: sí,
7: final.
11: Sí, inician.
7: Ya, ya. Pues estaremos obviamente atentos, ya no sé ni los horarios, ya cambió todo.
11: Es a las 2 de la tarde el partido.
7: Nos acostumbramos mucho al fútbol, a la futbolización,
11: sí,
7: ¿verdad? Pero bueno, se está acabando la fiesta del Mundial, pero no la señal de la fiesta del Mundial a través de esta estación, Estéreo 100, 100.1 FM, con nuestros compañeros de deportes. Esta tarde estarán con la fiesta del Mundial. Y a la 1 de la tarde, la fiesta del fútbol, perdóname. Y a la 1 de la tarde, Poncho Gutiérrez continúa con la información en Enfoque, en la segunda emisión. Que pase un excelente día, lo esperamos mañana. Que la pase bien y bueno, aprovechar que hoy por lo pronto no hay fútbol. Habrá otras cosas que hacer.
11: A descansar un poco. Sí.
7: Bueno, pásela bien.
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1: Muy buenos días, amigos de Stereo 100. ¿Quién estaba escuchando la música continua de Stereo 100 desde las 9 de la mañana? Saludos para ti si ya tienes una hora disfrutando de la buena programación de la Estación del Delfín. Yo soy Clau Tenorio, Clau se escribe con K, y a partir de este momento te acompaño y hasta la 1 de la tarde. Mis redes sociales, Clau Tenorio MX, sobre todo en Instagram, ahí puedes platicar conmigo, estar en contacto, hacerme preguntas, contarme lo que quieras. Está conmigo Poncho en los controles, ya listo, un poco desvelado, tenemos en ¿energía, Poncho? No, creo que no. Sí, dice que sí. Poncho dice que sí tiene energía. Hoy vamos a platicar muchísimo de música. Es cumpleaños de uno de los pilares del synth pop. Vamos a tener su fiesta de cumpleaños aquí. Te tengo novedades de YouTube. También, aunque no lo creas, te tengo novedades de Amy Winehouse, así como lo oyes. Además, ya se armó el festejo de aniversario 49 de Stereo 100. Te dije desde ayer que estaba ya todo publicado en nuestra página, pero al ratito te cuento por si te lo perdiste o no tuviste oportunidad de ir a stereo100digital.com.mx. También tu código, por supuesto que tenemos código del álbum Stereo 100. Vamos a empezar con la música, el único éxito de esta banda que ingresó en los 10 primeros de la lista de sencillos del Billboard Hot 100. Es Grand King Band, Yo Perdí en Golden Hits.

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7: Fue 28 de mayo de 1970. Estamos hablando del último entrenamiento de la selección mexicana de fútbol antes del debut en el Mundial frente a la Unión de Repúblicas Socialistas Soviéticas, que fue en el Estadio Azteca. 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Ha sido una de las lesiones más tristes, lamentables y fuertes que ha tenido un integrante de selección mexicana de cara a una Copa del Mundo.
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álbum de su álbum Tension de 2023, Param Param, y lo escuchas aquí en Golden Hits de Stereo 100. Y bueno, tenemos un cumpleaños muy importante, alguien que fue fundamental para una de las bandas favoritas de Stereo 100, Andy Fletcher. Nació un 8 de julio de 1961, lamentablemente falleció el 26 de mayo de 2022 a causa de un desgarre de una arteria, pero lo recordamos como miembro fundador de Depeche Mode, y bueno, fue distinguido siempre en el escenario, así es como lo recordamos, con sus lentes oscuros, su cabello pelirrojo, lo mucho que aplaudía detrás de los teclados en el escenario, que siempre fue su lugar clave. Él nació en Nottingham, en el Reino Unido, y la mayor parte de su vida residió en Londres. De joven, inició su educación musical de forma empírica a través de agrupaciones religiosas. Hay muchos grupos que empezaron así, tal cual, en el coro de la iglesia, en los teclados de la iglesia, y esta fue su historia. Empezó así tocando el bajo. Él empezó justo con este instrumento de cuerda antes de pasarse definitivamente a los sintetizadores, donde hizo historia. Estuvo casado con Grant Mullan desde 1991 y tuvieron dos hijos, pero antes de eso ya había iniciado su carrera profesional con Depeche Mode. Llegaron al Salón de la Fama en medio de la pandemia, por ahí de 2020. El último álbum de estudio en el que participó con Depeche Mode fue Spirit, de 2017. Y ya su primer concierto aquí en México, si tú tienes tu boleto guardado, es un completo tesoro. La primera vez que vinieron fue al Auditorio Nacional en 1993. La última vez que pudimos verlo ahí en el Foro Sol, 2018, con el Global Spirit Tour, fue un conciertazo también. Yo tengo grandes recuerdos de ese concierto. Fui con varios amigos muy queridos. Y como dato adicional, no solamente su vida fue Depeche Mode, también fue manager de bandas y dueño de un restaurante. Así que, feliz cumpleaños, Andy Fletcher. Ahí está su homenaje en el Memento Mori de Depeche Mode. Y nosotros lo recordamos aquí en Stereo 100. Yo soy Clau Tenorio, mis redes sociales Clau Tenorio MX, y te dejo ahora con Cool and the Gang, Celebration, para ti en Stereo 100.

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Agosto de 1982, los australianos de INXS lanzaban Not Enough Time y lo escuchas aquí en Golden Hits de Stereo 100. Y la pregunta que esperas todos los días, ¿quién quiere 6 meses de conciertos gratis? Te los puedes ganar juntando tu álbum Stereo 100 en nuestra página fiestafutbol.com.mx. Lo que necesitas hacer es iniciar sesión y automáticamente te va a dar paso a tu álbum. La primera estampa que abres es tu propio avatar, lo puedes poner como tú quieras, con pelo largo, pelo corto, con lentes, con barba, con tatuajes, lo puedes hacer como tú quieras esa primera estampa, y todos los días te hemos estado dando un código que libera otras estampas de la estación. Estamos todos los locutores con nuestro uniforme de fútbol Stereo 100, y quienes llenen este álbum de pasión futbolera van a poder participar para llevarse 6 meses de conciertos. En la agenda Stereo 100 ya tenemos confirmado concierto de Rod Stewart, concierto de David Byrne, así que si juntas tu álbum es muy probable que seas uno de los invitados de Stereo 100. Pusimos a principios de la semana, el lunes me parece, una publicación, el Escuadrón Digital se puso generoso porque estamos celebrando 100,000 seguidores en Instagram. Entonces, en nuestra cuenta de Instagram te pusieron una publicación donde están todos los códigos hasta ese día. Los nuevos, esos ya, ahí es donde empieza de nuevo la competencia. El de hoy lo encuentras precisamente en Instagram, Stereo 100 MX. Ya vi por ahí, algunos ya dejaron su like, su comentario de que ya tienen su estampa del día de hoy. Si todavía no te dabas cuenta, corre a Instagram, Stereo 100 MX. Ahí está la publicación con el código. También yo ya te lo compartí en mi cuenta, Clau Tenorio MX. Vamos a seguir con la música. 5 años más adelante, ¿te gusta? Vamos a 1987. Ride on Track, The Breakfast Club en Golden Hits.

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4: Subir escaleras fortalece piernas, mejora la salud cardiovascular y ayuda a aumentar el gasto energético diario. No necesitas una rutina extensa para obtener beneficios. Este pequeño hábito puede mejorar la resistencia física con el tiempo. Además, contribuye a mantener la movilidad, una forma sencilla de incorporar actividad física.
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algo de energía para todos los que andaban de fiesta en 2010, The Time de Black Eyed Peas. ¿Qué dice Poncho que le suena Gangnam Style? Sí tiene un poco, ¿no? Como ese ánimo de energía. Estás escuchando Golden Hits en Stereo 100. Yo soy Clau Tenorio, te acompaño de 10 de la mañana a 1 de la tarde todos los días. ¿Y quieres música de Stereo 100 24/7 sin parar? Pues escúchanos en Stereo 100 Digital a través de tus bocinas inteligentes. 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La música que te encanta sin pausas. Oigan, ya se armó el aniversario Stereo 100. Les voy a contar ya en un ratito todo lo que tenemos preparado para este aniversario número 49. No todos los días se cumplen 49 años en una estación de radio. Y bueno, YouTube también estrenó el video Street of Dreams. Un video muy sonado porque se filmó aquí en Ciudad de México. Salió ayer más o menos como esta hora. Ya le echamos ojo. Te voy a contar también todo lo que sigue. Quédate porque tengo muy buena música para ti. Por ahí viene Pretenders, viene Swing Out Sister, viene Rockwell. Así que esto se va a poner bastante bueno. Yo por ahora te dejo con No Mercy, Please Don't Go en Golden Hits.

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Las chicas de Wilson Phillips, You're Not In Love, y heredaron el talento de sus papás, ¿eh? Los mismísimos Beach Boys. Estás escuchando Golden Kids en Stereo 100. Yo soy Clau Tenorio, y bueno, hoy es un día hermoso, especialmente para los fans de YouTube. Ya sabemos que viene el primer álbum de estudio con material inédito que han sacado en 9 años. Y ayer por fin se estrenó el video Street of Dreams. Te comentaba, es un video que se filmó aquí en Ciudad de México hace unos meses. Ya está en YouTube desde hace unas 24 horas y lleva casi 328 mil vistas. Si no has ido al canal, te cuento. Este video se grabó en mayo de 2026, se cerró el centro histórico y fue todo como muy de sorpresa. El video abre con una especie de código, de códice, digamos, prehispánico, pero no son dibujos de aquella época, sino son dibujos como de un día de tráfico aquí en la Ciudad de México. La verdad está bastante simpático. Aparece la banda tocando la canción sobre un autobús escolar de color azul cielo, con gente cantando, bailando alrededor. Bono está cantando en español La calle de los sueños. Se escucha ahí varias veces en la canción. ¿Y quién es la gente que sale bailando? Son fans reales de YouTube. Se hizo una convocatoria relámpago a través de la página de la banda. Entonces salen recorriendo calles del centro, edificios. Hay negocios muy tradicionales que seguramente vas a identificar, que los chilangos conocemos bien. Y bueno, hablando también de relámpagos, les llovió durísimo el día de la firmación. Era algo que ellos no tenían planeado. Se dañaron sus generadores. ¿Pero eso los detuvo? No, lo aprovecharon y aparece en el video. El público mexicano, ya sabes que no se espanta, siguieron bailando con la lluvia, algunos aparecen con impermeables, no dejaron de cantar. Y YouTube se subió a un edificio de esos de ahí del centro histórico, que ya son como muy clásicos, se metió a un edificio de departamentos y fue así de, knock, knock, ¿nos permite usar su sala para pasar a su balcón? Entonces, toda esa entrada, la familia cuando les dice que sí, todo eso aparece en el video, y ya la banda tocando desde el balcón, cubriéndose un poco de la lluvia. Y bueno, es un video mucho más cálido, mucho más cercano que esos shows ultratecnológicos en los que también vemos a YouTube, y cierra con un mensaje: gracias a la gente de México. ¿Qué más le podemos vender, pedir a una banda así? Y bueno, no te voy a dejar con las ganas, te dejo escuchar este sencillo. Aquí está Street of Dreams de YouTube en Golden Hits.

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El terciopelo negro de la sexy Alana Miles lo escuchas aquí en Golden Hits de Stereo 100. 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Yo te dejo con Irene Cara. Esto se llama Fame, algo de cine en Golden Hits.

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4: El desarrollo masivo de baterías basadas en iones de sodio promete hacer los autos eléctricos mucho más accesibles. Al usar sal común, se reduce drásticamente el costo de fabricación y el impacto ambiental frente al litio. Este hito tecnológico acelerará la transición global hacia una movilidad limpia sin golpear los bolsillos.
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clásicos de Bruno Mars para iniciar tu mediodía de miércoles en Golden Hits de Stereo 100. Yo soy Clau Tenorio y te dije que te tenía noticias acerca de Amy Winehouse, pero ¿qué crees? Están relacionadas con los Rolling Stones y ha sido toda una sorpresa. Ya sabes que siguen en toda la preparación para el lanzamiento de su disco, que ya viene en un par de días. Pues bueno, Ron Good, que es el guitarrista, contó que tuvieron una relación muy cercana con Amy Winehouse. Tú sabes que ella falleció por ahí de 2011. Comenzaron a ser más cercanos por colaboraciones en festivales de gran escala allá en los años 2000. Y muy especialmente, Ron Good recordó una actuación conjunta que tuvieron en el Festival de la Isla de Wight. Esto fue en el verano de 2007. La entrevista la dieron para el Sunday Times. Y también lo que recordaron, que fue algo de la parte emocional, es que ellos les daban consejos a Amy. Amy se acercaba mucho a los Stones en busca de orientación por toda su dependencia al alcohol y a las drogas. Todo esto se sabía bastante en los camerinos, admitió tanto Ronnie Wood como también Keith Richards, que estaban en la entrevista, que todo el medio artístico pues sabía de los problemas de adicción de Amy Winehouse, que después ya se hicieron muy muy evidentes en los medios con las apariciones que tenía tan descuidadas con su apariencia y cómo la vimos deteriorarse. Pues bueno, él considera que el artista no completó su ciclo biológico y creativo, y lógica una conclusión así, porque murió, fue parte del club de los 27, tenía solamente 27 años. Él le decía que se enfocara en sus presentaciones a pesar de sus problemas personales, pero pues bueno, ella no logró separar esta parte. ¿A qué vino toda esta historia? A la noticia de que el disco número 25 de los Rolling Stones, que se llama Foreign Tones, se lanza el viernes e incluyeron una canción de Amy Winehouse al estilo de los Stones. La canción elegida es You Know I'm No Good, y bueno, en esa misma entrevista Keith Richards también expresó su respeto por el legado de Winehouse y que por eso decidieron hacer su versión propia. No sé tú, pero a mí sí me da mucha curiosidad escucharle. Mientras, vamos a seguir con más música. Yo soy Clau Tenorio y aquí están para ti los Rembrandts, Just the Way It Is Baby en Golden Hits.

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Poison Picture of You, una canción que a mí me da como mood de playa, no sé a ti, me pone de buenas. ¿O será que ya me quiero ir de vacaciones? Estás escuchando Golden Kids en Stereo 100. Yo soy Clau Tenorio, muchas gracias por tu mensaje a Clau Tenorio MX. Me escriben a través de mi cuenta de Instagram. Alma Fuentes me dice, me falta la estampa donde tú apareces del álbum Stereo 100. Todavía no sale esa estampa. Yo lo decía muy de broma, en serio, pero creo que sí va a ser de las difíciles. Por ahí les cuento cuando sepa que ya salió. Me escribe también María Elena, dice, la nueva canción de YouTube deja mucho que desear, solo falta que Bono cante rancheras. Yo creo que si le buscamos en YouTube, sí debe haber una de Bono cobereando por ahí una ranchera. No sé, bueno, ya tiene tiempo que la gente de YouTube como que no queda muy cómoda con esos lanzamientos. Selene Arlet está contenta con la ruta de aniversario, recuerda, próximo viernes 17. Nos pide que vayamos al sur, aquí tomamos notita, no tengo todavía las ubicaciones, pero tú mantente pendiente. Saludos también a Jorge Monroy, a Gabriel Uriarte, muchísimas gracias por sus mensajes y recuerden que todavía vamos a tener boletos para Disney on Ice. 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Se suman también Intensamente 2, Utopía 2, Moana 2, así que es un show completamente nuevo con la familia. Vamos a seguir con la música. Swing Out Sister, Waiting Game. 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

Just Another Dream de Katie Dennis y Greer Castley. Confiesa, yo sé que estabas bailando un poco. La verdad está muy pegajosa y la escuchas aquí en Golden Hits de Stereo 100. Si no lo escuchaste, te repito, tu código del álbum Stereo 100 de hoy, tu estampa de la fiesta futbolera, está en nuestra cuenta de Instagram. Ya somos 100,000, estamos muy felices. Ahí está la publicación, también te lo compartí en mi cuenta Clau Tenorio MX. Hoy está fácil porque no te la tengo que dictar. Yo soy Clau Tenorio, Clau se escribe con K. Muchas gracias por dejarme acompañarte. Recuerda que la música de Stereo 100 sigue a las 3 de la tarde con Rocío Velázquez. Ella te espera en sus Forever Hits. Muchas gracias a Denise en los controles con su varita mágica. Y bueno, dijimos, abrimos con el cumpleaños en mayúsculas de uno de los pilares del synthpop. Una mención, una remembranza de él no es suficiente, así que te sugiero que te des una vuelta por la página de stereo100digital.mx porque el Escuadrón Digital preparó una nota a propósito del cumpleaños de Andy Fletcher que no habla de su música, sino del gran amigo que fue para Martin Gore y para Dave Gahan, el manager responsable, el hermano mayor que los orientaba en sus crisis y también la válvula de alivio en tensiones creativas. La versión corta está en Instagram Stereo100MX y por supuesto que vamos a cerrar con algo de Depeche Mode, la canción que sus amigos, sus dos amigos, le dedicaron en el Memento Mori y todos cantamos y lloramos honestamente en ese momento. World in My Eyes, feliz cumpleaños Andy Fletcher en Golden Hits.

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0: La Comer presenta La Buena Noticia. Compañeros robóticos y mascotas interactivas equipados con sensores biométricos adaptan sus respuestas al ritmo cardíaco del usuario. Estos dispositivos están diseñados para dar soporte emocional y estímulo cognitivo diario a adultos mayores en el hogar. Lejos de la ciencia ficción, la robótica se enfoca hoy en cuidar la salud mental humana. Informó NRM Comunicaciones. 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

0: Amigos míos, es la una de la tarde. No estoy seguro si ya estamos al aire porque Cabina me dijo, ya está Zadaide. Ya está Zadaide, entonces no entiendo ese dialecto. Me dicen que está un poquito resfriada. ¿Me puedes así hacer con la cabeza? Sí, estamos al aire. Ah, ok, es que no la entendía, perdón. Disculpa, Cabina. Está enfermita, Cabina. Amigos, si ustedes les quieren mandar un tecito, buenas vibras. Anda agripada nuestra querida Chío allá en controles. Muchas, muchas gracias a ella y a toda la gente que hace posible este programa hecho para ustedes, Enfoque Segunda Emisión. Les habla su camarada, confidente, compañero Poncho Gutiérrez, y agradezco que nos escuchen a través del 100.9 de FM y ahora sí en redes sociales. Ayer le dimos mantenimiento al tema de audio y video, pero ahora sí estamos en YouTube y en X. Buenas tardes, estimado Gastón. Hoy es un día nublado. ¿Eso te deprime o tú mantienes tu optimismo de siempre?
1: Fíjate que sí, el clima no me afecta ni cuando estoy de buenas ni cuando estoy de malas. De hecho, me gustan mucho los días nublados y lluviosos. Y bueno, ¿ustedes qué les gusta? Los invitamos a que estén en contacto con nosotros. Buenas tardes. Al 55-85-77-55-74. ¿A ti te gustan los días nublados, Poncho?
0: Sí, pero me gustaban antes de que usara motocicleta.
1: Ah, ok.
0: Cuando no usaba moto, yo decía, qué padre, ojalá siempre estuviera así. Ahora veo lo nuevo y digo, me lleva. Sí.
1: Y es una reflexión para los motociclistas, porque la Ciudad de México es una ciudad donde llueve al menos 7 meses al año.
0: Ay, pues ahorita...
1: Vamos en el mes como 3.
0: No, hombre, si seguimos así, van a ser los 12 meses, pero esperemos que no, y le pedimos a la gente, tanto motociclistas, automovilistas, camioneros, transportistas, gente que anda en scooter, en patín del diablo, en patines, a pata, todos tengan cuidado, y más cuando llueve, porque dicen por ahí que, dicen que la estupidez es efervescente. Cuando llueve, cuando nos mojamos y estamos manejando, nos hacemos 3 veces más estúpidos. Y cuando vas en moto y manejar de manera estúpida es muy peligroso. Entonces,
1: aparte, automáticamente cuando empieza a llover todo se pone más lento.
0: Sí, sí.
1: Pero hay gente que no sabe que cuando llueve debes de manejar más lento, es evidente. No puedes manejar igual cuando está el aguacero que cuando está normal.
0: Un frenón con el asfalto seco, pues sí está feo, pero con el asfalto mojado, pues te llevas al de enfrente y el que va atrás de ti también te da un besito, y esos besos de tres no están padres porque todos acabamos todos abollados. Así que mucho cuidado. Amigos, a los que nos quieran mandar su comentario el día de hoy, opinión, ahorita les daremos la pregunta. Está el WhatsApp, apúntenle desde ahorita, 55 85 77 55 74. Pero hablando de días nublados, melancólicos, hablando de personas románticas, sensibles, poetas, con el corazón abierto, señor Fernando Espinosa, muy buenas tardes.
2: ¿Cómo estás, Poncho? Muchas gracias, muy muy buenas tardes a ti y a todos los amigos de Enfoque. Sí, es deprime, ¿no? Deprime la selección mexicana. Luego, si lo que ha pasado con Argentina, y si Gastón se uniforma de argentino.
0: No, hombre, Gastón, ¿qué pasó? De todos los colores que pudo
1: estamos
0: usar.
1: Estamos celebrando en ciertas partes del mundo.
0: Y Colombia también nos rompió el corazón ayer. Al menos a mí sí.
2: No, a mí no, a mí francamente no. Pero sí, pero sí, sí lo de la selección mexicana.
3: Yo creo,
2: mexicana,
3: Poncho,
2: sí.
3: Y perdón que me meta, Fer, pero cuidado que Argentina sea campeón, porque nos vas a comprar chalecos como el que te dé Gastón a todos.
0: No, Gastón es el que ya está. No, Gastón ya en Temu pidió varias playeras Argentina. Ya quiere hacer negocio. Gastón, ojalá que se te sale el changarro.
3: La auténtica terlenca ese chaleco de Gastón.
2: Es terlenca como para pedirle una de Richard Clayderman en un bar barato, ¿no?
0: Bueno. Es austero.
2: Usted, es muy okay. Austero.
0: Es austero.
1: Es chaleco del bienestar.
2: Ah, okay. No, bueno. Perdón, pero, golpe.
0: Está bien.
2: Oye, vamos a platicar de Rafa Márquez, que es el nuevo técnico de selección mexicana de fútbol. Ya se fue el Vasco, por fortuna. Ahora, les voy a decir, mire, terminamos en un tema, sí, de melancolía y de tristeza y de dolor y aplaudiendo a nuestra selección. No hicimos nada extra, Javier Aguirre, no hiciste nada extra. Te vas con los bolsillos bien cargados, pero debiendo mucho a la afición mexicana. Llega Rafa Márquez, que ha sido un símbolo del fútbol mexicano y que esperemos es joven en relación al Vasco y a Martín. Y evidentemente es un chavo que, o es un cuate que puede tener muchas cosas importantes de aquí al 2030.

0: Bays, que llegó Shohei Ohtani. Entonces, imagínate esto, ni Babe Ruth, ni Babe Ruth. Hablaremos de
1: esos récords. Muy bien.
0: Gracias, Poncho.
1: Muchas, pero muchas gracias, señor Fernando Espinosa. Estimado Martín Carmona, ¿qué tenemos en los billullos?
2: Vamos con información, Poncho. Buenas tardes al auditorio. ¿Has escuchado este refrán que dice, mal de muchos, consuelo de... Le voy a quitar yo esa palabra fea, le voy a poner de optimistas, ¿no? Para ser amables.
1: Sí.
2: Porque hoy le preguntaron al secretario de Hacienda, Edgar Amador, oiga, el Fondo Monetario Internacional bajó el pronóstico para la economía mexicana, ya no va a crecer el 1.6%, ahora crecería el 1.2%, y dijo, no, pues te lo bajó a la mayoría de los países por estos problemas en Medio Oriente. En realidad, solo se lo bajó el Fondo Monetario a los países de Medio Oriente y del norte de África. Si nos vamos a comparar ya con esas economías, pues entonces sí estamos un poco mal. Por ejemplo, para Brasil, se lo mejoró el Fondo Monetario Internacional desde el 1.9% hasta el 2.4%. Brasil, que se supone, junto con México, son las dos grandes economías de América Latina. Algo están haciendo bien en Brasil, donde su economía va a mejora su expectativa de crecimiento. Para China se lo mantuvo en 4.6%. Claro, es una economía mucho más grande que la mexicana. Estados Unidos también se la mantuvo en 2.3%. Y en el caso de México, reitero, se lo bajó al 1.2%. El argumento del secretario es que habrá más inversión en esta segunda parte del año y que podría haber un efecto positivo por el tema del Mundial. Esperemos que así sea, pero por lo pronto, pues no creo que el secretario de Hacienda, que el año pasado tampoco le atinaron al pronóstico, pues sea muy optimista con estos datos. Poncho, yo creo que merece la economía mexicana un esfuerzo mayor y que pues sean realistas en reconocer que hasta el momento no hemos hecho o no se ha logrado que la economía mejore.
1: Exactamente. Yo he reconocido el tema de la disminución de la pobreza histórica, más de 12 millones de pobres. Sin duda. Eso está perfecto, eso creo que es el acierto de los gobiernos de los últimos 7 años, pero el PIB no, o sea, es no una se deuda, mueve. No se puede hablar de la inversión histórica,
2: inversión extranjera
1: directa, uh-huh. Histórica, eso está muy bien. Las remesas, que yo tampoco sé qué tanto se daban presumir unas remesas, claro. ¿No? Récord histórico en remesas, pero el PIB ahí sigue.
2: Frío.
1: Menos que en tiempos de Peña, ¿eh? Y entonces no hay que decir, bueno, pero es que en África están peor. No se trata de eso, sí, por respeto a ellos, no, y sí. Por respeto a nosotros.
2: Totalmente.
1: Es una deuda todavía. Esperemos que en estos meses, años, se vea pues un poquito de que ese PIB pues se alce, ¿no? Lo que se prometió.
2: Ojalá que sí, Poncho.
1: Muchas, pero bueno, muchas gracias, amigos míos. Vamos ahora a la resumidita. Se espera que la Fiscalía General de la República informe hoy sobre el caso de la captura de Ismael El Mayo Zambada, y así lo dio a conocer esta mañana la presidenta Sheinbaum. En tanto, la Secretaría de Relaciones Exteriores reservó por 5 años toda la información relacionada con la acusación de Estados Unidos por narco en contra del gobernador con licencia, Rubén Rocha Moya, y contra el senador Enrique Insunza. Argumentó que su difusión podría menoscabar la conducción de las relaciones internacionales del Estado. Sabemos cómo es Estados Unidos. Sabemos que si no fuera Rocha Moya sería otro pretexto para hacer lo que hace Trump. Sabemos que Rocha Moya es una excelente carta para hacer política. Eso no significa que deban... ¿Qué será? ¿Escudar? ¿Proteger? ¿Prácticamente esconder a Rocha Moya? ¿Por qué le dan razones a Estados Unidos? ¿Qué deuda hay con Rocha Moya? Yo insisto, si el señor es culpable, que se le castigue porque le están usando de pretexto los gringos para todas sus gringadas. ¿Qué cosas son estas de... esconder 5 años la información que tenga que ver con Enrique Insunza y con Rubén Rocha Moya, señalados ambos por Estados Unidos por tener nexos con el crimen organizado? No hay pruebas, claro, eso lo hemos dicho una y otra vez, pero de eso a vamos a esconder la información, bueno, no les des razones para sospechar. ¿De qué trata esto, amigos míos? ¿Ustedes qué opinan? El exdirector de Pemex, Víctor González Padilla, ese orangután que todos vimos golpeando a su esposa, ayer fue detenido en la alcaldía Benito Juárez y fue entregado a la Fiscalía de Morelos. Este señor es acusado de violencia contra su esposa María Felicia Jiménez. El exfuncionario ya fue ingresado

0: pasado al penal de Atlacholoaya y su audiencia inicial está programado para esta tarde. O sea, al ratito sabremos qué tanto tiene que decir. ¿Cómo te vas a defender después de que te vieron en un video golpeando a una mujer? ¿Qué vas a decir? ¡Ay! Se me resbaló la mano varias veces. No, no hay nada, no hay nada que decir. Afortunadamente, nadie lo está defendiendo, ¿eh? Afortunadamente hoy nadie lo está defendiendo, ni le están diciendo que es un perseguido político, ni que es víctima de censura y que no sé cuánto más. Qué bueno, ojalá que viésemos más seguido a los partidos diciendo, ah, no, no, no, yo me desentiendo de él, agárrenlo, si es cochino, que lo castiguen. Al respecto, la Secretaría de las Mujeres reconoció la actuación de ambas fiscalías, señaló que la captura de este señor representa un avance en el acceso a la justicia para la víctima y le envió un mensaje al país de que hay cero impunidad frente a las violencias ejercidas contra las mujeres. Hilda Susana Lozoya, hermana del exdirector de Pemex, Emilio Lozoya, ya fue vinculada a proceso por el delito de lavado de dinero en el caso de agronitrogenados. El próximo jueves se va a definir si llevará a cabo su proceso en libertad o en prisión preventiva. No vaya a ser que justo como el hermano también ande muy a gusto comiendo langosta y pollo y no sé cuál. ¿Cómo? ¿Pato? ¿Cómo era ese? ¿Pato la...? ¿Al Orange? No, ¿cómo? Bueno, ya sabemos en cuál restaurante, ¿no? Donde hay una periodista ahí que se la pasa grabando a la gente que come en ese restaurante. Pues lo cacharon a él, al señor Lozoya, muy a gusto, el exdirector de Pemex en tiempos de Peña Nieto, supuestamente castigado, supuestamente muy angustiado porque le cayó la ley. Pues sí, estaba regañado, pero seguía en libertad. Y lo agarraron tragando pato y después, pues le fue peor. Qué bueno. Podría haber una posibilidad de que su hermana, Hilda Susana, pues también lleve su proceso en libertad. ¡Uy! Así le va a ir si la encuentran comiendo pato también a ella. Se registró la nueva muerte, lamentablemente, de otro ciudadano mexicano a manos de un agente del ICE. Los hechos ocurrieron en Houston, Texas, durante un operativo para detener a este mexicano identificado como Lorenzo Salgado Araujo. El Departamento de Seguridad Nacional de Estados Unidos dijo que el inmigrante trató de huir en su vehículo y que intentó arrollar al agente del ICE, quien disparó en defensa propia. Esto ya lo habíamos escuchado y todos vimos en un video que en aquella ocasión no fue así cuando mataron a una ciudadana estadounidense que estaba defendiendo a un inmigrante. Habrá que ver, ¿no? Al respecto, la presidenta Sheinbaum informó que su gobierno va a ir más allá de una nota diplomática e incluso va a recurrir a medidas jurídicas para castigar al fulano este del ICE en caso de que se compruebe que no hubo ningún riesgo contra su vida y que mató de manera injustificada a este mexicano. Escuchemos cómo lo dijo.
1: Estamos preparando, no sé si hoy o mañana pueda, quizá mañana, presentarse con Roberto, porque nuestro objetivo es ir más allá de las notas diplomáticas y lo que planteamos en la Comisión Interamericana de Derechos Humanos, porque no podemos permitir el maltrato a nuestros hermanos que están en Estados Unidos. Estamos planteando otras medidas jurídicas. Bueno, nos contestan, pero de todas maneras hay otra lamentable muerte de un connacional en Estados Unidos por asuntos de detención cuando su única falta pues es no tener papeles, aun y cuando fueron contratados por una empresa estadounidense.
0: Y en otro tema, el Consejo de Derechos Humanos de la ONU nombró al abogado mexicano Leopoldo Maldonado como relator especial sobre la promoción y protección del derecho a la libertad de opinión y de expresión. Leopoldo Maldonado se ha desempeñado como director regional de Artículo 19 de la Oficina para México y Centroamérica y le mandamos una felicitación. Tengo entendido, ya frecuentemente ha dado sus palabras para este noticiero, lo felicitamos y yo personalmente agradezco mucho Artículo 19 porque, como algunos de ustedes sabrán, hace un poco más de un año, cierto empresario impuestofóbico quiso entambar a su servidor porque hizo un meme, así es. Y ¿saben quiénes son los únicos que se solidarizaron y me buscaron y me dijeron que si requería algún tipo de ayuda? Artículo 19. Todos los disque activistas, y no me refiero a los verdaderos activistas, sino a los que se hacen pasar por activistas del derecho a la libertad de expresión, vaya, muchos estaban diciendo que qué bueno que para qué andaba yo provocando a un señor, que con un meme, de que no me dejaban entrar a cierto banco. Bueno, los únicos que dijeron, oye Poncho, esto no se vale, fueron artículo 19, por eso nos alegra mucho que la ONU nombrara a Leopoldo Maldonado como relator especial sobre la promoción y protección del derecho a la libertad de opinión y expresión. Y en estos tiempos, hay que decirlo, la violencia en contra de los periodistas ha sido aumentado. A pesar de que los homicidios han disminuido, según las cifras oficiales, también las cifras oficiales, algo que no se dice muy seguido, demuestran que aumentan los asesinatos contra periodistas. En los últimos 7 años, sí, de la 4T, ha sido un fallo, una deuda. Ha habido más homicidios. Es más, para que se entienda, ha habido una tendencia de homicidios contra periodistas a la alta en los tiempos de la 4T, peores que en los tiempos de Felipe Calderón y de Enrique Peña Nieto. Que se entienda que cada vez matan a más periodistas en los tiempos de la 4T. En contraste, porque aquí es donde la gente les encanta tergiversar, el homicidio doloso en general, afortunadamente esa tendencia sí va a la baja, pero una cosa no invisibiliza la otra. La deuda con los periodistas hoy está más fuerte, más grande que nunca, y esperemos que este nombramiento le dé visibilidad al problema, pero que principalmente las autoridades hagan lo que se debe para garantizar que los periodistas ejerzan su profesión. Y recordemos que el deber de un gobierno no es, les juro que yo no lo mandé a matar, no, eso no es. El chiste es que protejas al periodista a quien amenazaron de muerte, aunque no hayas sido tú, gobierno local, municipal, estatal, federal. No, no, no. El deber de un gobierno es, no voy a permitir que te amenace el crimen organizado, ni políticos de ningún nivel, ni empresarios. En ese deber ha fallado el actual gobierno, protegiendo a los periodistas. Es una con 18 y ya volvemos.
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1: Como prevención de delitos durante el certamen mundialista, se han implementado protocolos contra robo, fraude digital y trata de personas en coordinación con las autoridades y el sector hotelero.
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3: El Senado de la República aprobó la emisión de distintas monedas conmemorativas de la Copa Mundial de Fútbol 2026.
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5: Les recomiendo una película que está siendo muy aclamada por la crítica. Se trata de Una batalla tras otra, del galardonado director Paul Thomas Anderson. Se basa en la novela Vinland, de Thomas Pynchon. La historia se desarrolla en dos líneas temporales, la década de los 60, durante el movimiento hippie y los grupos revolucionarios, y en 1984, tras la reelección del presidente Reagan. Pynchon nos introduce a un peculiar personaje llamado Zoid Wheeler, quien cada año realiza un acto público en donde hace algo loco o irreverente mientras los medios lo están grabando y lo transmiten en las televisoras locales, y así él recibe una pensión para discapacitados mentales. Pynchon utiliza un estilo humorístico y satírico para ilustrar las contradicciones de la nación americana, valiéndose de referencias populares de aquellas épocas, y esto le otorga un carácter muy original y auténtico.
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9: Amigos míos, es 1:22 de la tarde, seguimos recibiendo sus mensajitos en WhatsApp al 5585-775574. Manden su opinión, manden sus sugerencias, comentarios, felicitaciones o regaños. Todos los leemos. Bueno, los lee Gastón, él es el que se avienta todo lo que dice nuestra querida audiencia. Amigos, en este momento hay una protesta, una manifestación en la autopista México-Puebla, porque maestros y padres de familia de la unidad pedagógica, Celestín Freinet, están enojados, están protestando por la detención de dos profesores que habrían sido acusados de presuntos tocamientos a menores de edad. Gloria Aguilar tiene los detalles.
10: Un saludo al auditorio de Enfoque Noticias desde el Estado de México. Les informo que maestros y padres de familia de la Unidad Pedagógica Celestín Freinet se manifiestan desde las 11 de la mañana en la caseta de San Marcos Huistoco, en la autopista México-Puebla, en donde levantaron las plumas para dejar el paso libre a las conductoras para posteriormente realizar el bloqueo total en el lugar. Este mismo grupo de manifestantes cerró ayer por aproximadamente 10 horas también en la autopista México-Puebla a la altura del kilómetro 29. Su inconformidad es lo que calificaron como una detención arbitraria de dos profesores por parte de policías municipales de Iztapaluca, quienes dijo no llevaban una orden de detención, pero además golpearon a padres de familia y maestros disparando un arma de fuego al interior del plantel educativo para intimidarlos. Los dos profesores, más bien el director de este plantel educativo, uno es señalado por tocamientos a un menor de edad de preescolar, sin embargo aseguran que la madre y el pequeño no identificaron al profesor, aunque señalan directamente al director de nombre Alfonso. Otro profesor que de 58 años de edad fue detenido porque aseguran que obstruyó las acciones de la ley al enfrentar a 30 policías municipales que ingresaron por la fuerza al plantel educativo. Ante ello, te comento, dejaron el paso libre con sus pancartas, exigían la liberación de los dos profesores, señalando que se trata de una detención injusta y arbitraria porque no presentaron ninguna orden de aprehensión. La otra inconformidad de los maestros, y fue lo que comentó uno de ellos, Ángel Parra, dijo que uno de los profesores está en Amecameca, el que padece cáncer y que es señalado por enfrentarse con los policías municipales, y el que es señalado por abuso sexual lo llevaron hasta el municipio de Amecameca, que no corresponde prácticamente a Iztapaluca. La manifestación continúa en estos momentos, hay un bloqueo total de la autopista México-Puebla, y bueno, a la que se suma también un accidente a la altura del kilómetro 44, que está impidiendo también la circulación de vehículos con dirección a la Ciudad de México. Este es mi reporte hasta el momento, Poncho.
9: Muchísimas gracias, Gloria. Pues tendremos que estar al pendiente de todas las versiones y saber pues en qué consistieron estas acusaciones para poder pues exigir que haya investigación o simplemente evidenciar, en caso de que sea falso, pues también hacerlo del conocimiento de la gente. Muchas gracias, Gloria Aguilar.
10: Gracias a ti, buenas tardes.
9: Amigos, vamos ahora hasta Jalisco porque se registró una explosión de varias pipas que almacenaban hidrocarburo allá en el Salto, Jalisco. Gloria Reza tiene los detalles.
0: Así es, Poncho, muy buenas tardes para ti y para toda la audiencia. Como tú ya lo adelantas, cuatro pipas cargadas con aproximadamente 41 mil litros de diésel cada una explotaron la noche de este martes en una zona del municipio del Salto, donde ya han ocurrido aseguramientos de combustible ilegal. El incendio de gran magnitud comenzó alrededor de las 23 horas en un predio de 100 por 150 metros ubicado sobre la calle Reforma, cerca del cruce con Lorenzo Granados en la colonia El Verde. El fuego provocó explosiones que movilizaron los bomberos del Salto y de la zona metropolitana de Guadalajara. Los tragahumos emplearon espuma química especializada para evitar que las llamas alcanzaran una estación de gas cercana. Bueno, ahí estuvimos platicando con el director operativo de la Unidad Estatal de Protección Civil y Bomberos, Ignacio Aguilar Jiménez, quien dijo que se desconocía las causas del incendio, además de que no hubo fallecidos, afortunadamente tampoco lesionados. Y fue hasta la madrugada de este miércoles cuando quedó controlado el fuego, y ahí estuvieron participando apoyando 40 bomberos de diversas corporaciones, quienes se abocaron a enfriar los contenedores que alcanzaron, fíjate, temperaturas arriba de los 500 grados centígrados. Vecinos de la zona señalaron que el predio es una pensión de vehículos, pero que es utilizado para almacenar combustible de forma ilegal. Ya la Fiscalía del Estado está investigando las causas de este siniestro. Y bueno, Poncho, si me permites, también te quiero comentar pues que el gobernador de Jalisco, Pablo Lemus, se nos puso malito. E inclusive a través de redes sociales, él publicó un mensaje para decir que pues ayer en la tarde, cuando concluyó una reunión con niños y jóvenes que participaron en la Olimpiada de Matemáticas en Singapur, empezó a tener una molestia, un dolor intenso, y pues de manera inmediata lo llevaron al hospital más cercano, donde le diagnosticaron apendicitis aguda. Entonces pues evidentemente tuvo que ser operado de urgencia, y gracias a Dios con éxito. Y pues menciona el gobernador que se encuentra en recuperación. Y también mencionaba el gobernador que por indicación de sus médicos va a tener que guardar reposo durante los próximos días y se va a ir reincorporando a sus actividades conforme le vayan permitiendo los médicos. Es la información que les tenemos, Poncho, desde Guadalajara.
9: Muchísimas gracias. Allá hasta Jalisco, pues a ver si el gobernador se recupera pronto de esa apendicitis aguda. A mí nunca me ha dado, no sé que sea sufrir eso, pero dicen que duele mucho, y pues, aunque sea un político, no le deseamos el mal. Muchas gracias.
0: Gracias, buena tarde.
9: Amigos míos, están reclamándote aquí, Gastón, en YouTube, te están diciendo, nos dice aquí, veo a gente culta, nos dice que ya vio todas las películas que recomiendas en las secciones de cine, y que ya ni siquiera los saludas en WhatsApp.
8: Sí, perdonen la grosería, pero hace rato saludé a Motorola, que estaba recomendando la película Moscas, la que recomendamos recientemente este viernes, y que la fue a ver, y que Pues yo aplaudo y celebro y les agradezco que obedezcan o hagan caso o acepten la sugerencia de ver este cine, que tratamos de hacer películas, ya sean taquilleras o películas diferentes, y en este caso Moscas, una película mexicana que deben ver, es mexicana, y deben verla, está bonita, es linda, es sencilla, sin pretensiones, y eso se agradece.
9: Aquí pese al
8: extraño comportamiento de su director.
9: Sí, que es un se anduvo poco peleando. Extraño, se anduvo
8: pero
9: peleando.
8: Más allá de la personalidad de este hombre, su dirige muy bonito, entonces bueno.
9: Sí, que el director se estuvo peleando con un asistente ahí de la premiere en la sala. Sí. No me digas brother, no soy tu brother, algo así. Nos dicen que está fallando un poquito el sonido en YouTube. Ahorita le vamos a corregir, porque dicen que ese no es pretexto para que Gastón no salude a la gente que le está hablando aquí en el chat de YouTube. Muchas gracias, Gastón. Ahí te encargo, por favor. También nos dicen aquí en WhatsApp que le mandemos un saludo a Roberto Dorantes y a Sergio Ayala, que nos vienen escuchando. Muchas gracias. Que tienen poquito que nos descubrieron, pero que diario nos escuchan. Muchas, muchas gracias. No podemos decir en dónde trabajan, porque es una empresa, pero les mandamos un paquete, vaya, de un abrazote, ¿no? Para entrega express para estos dos amigos, Roberto y Sergio, que van en su camioncito entregando paquetes. Muchas, muchas gracias. Amigos, vamos ahora hasta Sinaloa porque... Ah, perdón, vamos a Morelos antes. Vamos a Morelos porque la fiscalía de allá va a solicitar prisión preventiva, como les decíamos, para el exdirector de Pemex, Víctor Rodríguez Padilla, a quien todos lo vimos golpeando a su esposa en un video. Ahora se le acusa de violencia familiar y violencia vicaria. Héctor Raúl nos tiene la información. Buenas tardes, Héctor.
11: ¿Qué tal, Poncho? Buenas tardes, con el gusto de saludarte a ti y al auditorio. Poncho, informar de entrada que en este momento se está llevando ya a cabo esta audiencia inicial ante un juez de control del Poder Judicial del Estado de Morelos en la ciudad judicial de Atlacholoaya, municipio de Xochitepec. Esto es a un costado de la principal cárcel del Estado de Morelos, el Cerezo de Atlacholoaya, donde se lleva a cabo esta audiencia. Aún no podemos dar pues detalles de lo que va a resolver el juez, pero pues muy probablemente ocurra esta situación que estás planteando bien, que es la solicitud de vinculación a proceso y medida cautelar de prisión preventiva en contra de este exfuncionario de gobierno federal de Pemex. Como pues información, como contexto, pues justamente lo que bien has referido, este asunto del video en el que fue pues visto, expuesto el exdirector de Pemex y esta detención que ocurrió, Poncho, por parte de la Fiscalía General de Justicia de la Ciudad de México y que en coordinación con la Fiscalía General del Estado de Morelos, pues cumplimentaron en contra de Víctor N., exfuncionario del gobierno federal, señalado, acusado del delito de violencia familiar en agravio de su pareja. Como contexto, Poncho, las investigaciones señalan que estos hechos, esta agresión ocurrió en marzo de 2026 en un domicilio del municipio de Emiliano Zapata, aquí en Morelos. Por eso es que el juicio y la carpeta se integra en este estado de Morelos. Tras la denuncia, la Fiscalía del Estado de Morelos integró la carpeta de investigación, reunió datos de prueba y obtuvo del juez la orden de aprehensión correspondiente, que es la que se cumplimenta allá en la colonia Narvarte, en la alcaldía de Benito Juárez, donde fue detenido Víctor N. La Fiscalía de Morelos informó que este exfuncionario ya fue trasladado, ingresado la noche de ayer a las instalaciones de este centro penitenciario de Tlaxcaloaya, donde es presentado esta tarde ante un juez de control para la audiencia inicial en la que se formulará la imputación y se conocerán ya judicialmente, Poncho, los hechos presuntamente delictivos que se le atribuyen. Aquí en Morelos, las autoridades señalaron que las investigaciones continuarán conforme avancen las diligencias, reiteraron que estas denuncias por violencia en contra de las mujeres serán atendidas con seriedad, garantizando el acceso a la justicia y a la protección de las víctimas. Poncho, estamos en espera de que concluya esta audiencia inicial para también poder reportar a la audiencia pues cuál es la medida cautelar, si es que se le fija como medida precautoria en contra del exdirector de Pemex. En cuanto concluya la audiencia, por supuesto, les haremos llegar toda la información correspondiente, Poncho.
9: Me parece perfecto, Héctor, que le hayan dado velocidad a este caso. Sí. Obviamente fue muy mediático, la gente, todos nos enojamos, no podemos soportar ver a un desgraciado golpeando a una mujer y pensar que no va a pasar nada. Todavía tiene el cinismo de decir, ay, les pido que no hagan un escándalo, respeten a mis hijos. Ah, yo dudo mucho que él respetara mucho a sus hijos cuando estaba golpeando a su mamá en la cara de ellos, ¿no? En su presencia. Entonces, pues veremos qué sucederá en la Fiscalía de Morelos. Vamos a ver en qué termina este caso, pero de que hay presión de millones de mexicanos, claro que estamos vigilando lo que suceda. Héctor, Raúl, muchas gracias.
11: Al contrario, Poncho, estamos al pendiente. Buenas tardes.
9: Muy buenas tardes. Ahora vamos hasta Sinaloa porque una mujer, una madre, denuncia que ella esperaba trillizas, pero a la mera hora solo recibió a dos bebés. Esto fue en el Hospital de la Mujer de Culiacán y obviamente pues hay un montón de versiones y un montón de quejas. Estela García nos cuenta qué es lo que pasa. Buenas tardes.
12: Buenas tardes, Poncho, a ti y a todo el auditorio. Pues efectivamente un caso que ha conmocionado a Sinaloa y mantiene enfrentadas las versiones de una madre y las autoridades de salud luego de que esta mujer denunciara que ingresó al Hospital de la Mujer en Culiacán para dar a luz a trillizas y tras una cesárea de emergencia únicamente le entregaron a dos bebés. La protagonista del caso es Magdalena Robles Parra, originaria de Badiraguato, quien asegura que durante todo su embarazo recibió el diagnóstico de que esperaba tres niñas y que incluso contaba con ultrasonidos y un dictamen médico donde se establecía un embarazo triple de alto riesgo. De acuerdo con el testimonio, el pasado 11 de junio acudió al Hospital de la Mujer para una revisión de rutina con 33 semanas de gestación. Sin embargo, tras detectarse presión arterial elevada, fue sometida a una cesárea de emergencia. Según relata, el personal médico únicamente le informó que habían nacido dos niñas sin darle una explicación clara sobre la tercera bebé, a quien ya había decidido llamar Renata. Inconforme con la respuesta, la madre y su esposo presentaron una denuncia ante la Fiscalía General del Estado de Sinaloa para que se investigue lo ocurrido y se establezca por qué, si durante meses de embarazo fue diagnosticado como triple, el parto terminó registrándose como gemelar. Los documentos mostrados por la familia incluyen un estudio prenatal en el que se describen tres fetos femeninos con actividad cardíaca independiente, además de un diagnóstico que clasifica el embarazo como de alto orden fetal, por lo que fue canalizada al Hospital de la Mujer para el seguimiento especializado. Al respecto, el secretario de Salud de Sinaloa, Cuitláhuac González Galindo, expresó que la situación se trata de un tema muy mediático. Sin embargo, en el ultrasonido que según ellos tienen, pues según la evidencia, solamente se habla de dos bebés, según lo que comenta el funcionario. Escuchemos.
13: Con la familia se ha platicado desde el primer momento y se les ha explicado la situación. Ellos hasta ahorita no han generado más problemas con el hospital. Son dos productos los que nacieron. Hay evidencia, ellos tienen evidencia ultrasonido de lo que se vio desde antes. También decirles que la verdad es que es muy difícil, es muy complejo en una institución poder hacer un procedimiento o poder traer un paciente, un niño, como si nada, ¿no? Claro que eso es, yo casi diría que es imposible, no puedes hacer eso.
12: Pues así el funcionario estatal metiendo casi las manos por el Hospital de la Mujer, mientras esta madre de familia pues está muy desconcertada por la situación y por dónde se encuentra esta tercer bebé que según los registros que ella tiene pues tendría que haber nacido junto con sus dos niñas y ahora es un tema que está en manos de la Fiscalía, Poncho.
9: Bien, es un tema para darle mucho seguimiento. Imagínate decir, yo sé que tengo en el vientre tres niñas, son trillizas, obviamente, lo sé, hay evidencia, han sido meses dándole seguimiento y a la mera hora me entregan a dos niñas. ¿Cuántas cosas pudieron haber sucedido? Desde una tragedia, una desgracia, vaya, biológica, hasta que alguien más se la haya llevado. También hay que pensar en todo tipo de escenarios. Esperemos que las autoridades estén a la altura y nos den absolutamente todos los detalles. Y en cuanto lo sepamos, Estela, pues te pediremos que nos informes para que la gente lo sepa.
12: Así vamos a estar pendiente, Poncho, y pues un caso que tiene mucho, mucho que hablar todavía. Buenas tardes.
9: Muy buenas tardes. Muchas, muchas gracias. Amigos, es la 1:38. Gastón, yo te pregunto, tú que eres un alma caritativa, tú que eres altruista, tú que eres un ser espiritual, ¿estás de acuerdo en que hoy regalemos un detallito a nuestra querida audiencia o que sufran?
8: Híjole.
9: Tú decides, ¿eh?
8: Es que si es un día espiritual, entonces lo importante no serían los regalos.
9: No sería
8: entonces,
9: lo material.
8: Exactamente. Pero en un acto de gentileza y generosidad, y porque hemos tenido algunas fallitas en el YouTube, ¿qué mejor que recompensar a la gente que ha estado manteniéndose fiel a nosotros que con una pequeñita sorpresa, mediante, supongo que una pregunta
9: dinámica, así es,
8: para que nos contesten en el WhatsApp en el 55 8577.
9: No lo termines de dar, no lo digas.
8: Ah.
9: Propongo algo.
8: A ver.
9: Hoy el concurso va a ser exclusivamente para nuestros amigos del chat de YouTube.
8: Ah, claro.
9: Que ayer estuvieron esperando, los dejamos novia de rancho, no me gusta la expresión, pero ya lo dije.
8: Sí.
9: Los dejamos en el altar ayer esperándonos, sí, bien plantados. Entonces, hoy los vamos a compensar. ¿Qué te parece si la pregunta exclusiva la hacemos para nuestros amigos de YouTube?
8: Uh-huh.
9: Y el que conteste correctamente, pues se lleva un mes de Netflix.
8: Ah, qué maravilla.
9: Andamos generosos.
8: Es importante decirles que nos arroben en su respuesta porque es un poco complicado buscar la respuesta. Entonces, si nos arroban, es un poquito más fácil descubrir quién fue el primero en contestar.
9: Me parece muy bien. Después de este corte, tendremos el concurso únicamente para la gente que entre al chat en YouTube. Nos encuentran como Enfoque Noticias y ahorita está ahí, estamos en vivo, Enfoque con Poncho Gutiérrez, su servidor, ahí me sirve que me conocen la jetota, ahí me van a ver los que me escuchan en radio, y el que conteste primero después del corte se va a llevar su regalote. Amigos, ya regresamos.
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9: Señor Fernando Espinosa, para su alivio, para su tranquilidad,
23: sí,
9: ya nos están viendo en YouTube. Su
23: no
9: fandom,
23: digas,
9: sus amigos íntimos, cercanos, ya lo ven y lo escuchan. A pesar de que ayer hubo un vacío espiritual. Lo escuchan.
23: Sí,
9: lo están escuchando.
23: Déjame asomarme.
9: Ay, ay, ay, es que les debe tanto. Aquí está. Hola, aquí se ve y se escucha. Mis amigos de YouTube ya lo extrañaban. Sí, es que hay un retraso. Hay un retraso. No en ese locutor de playera negra, ahí, ese no es el del retraso.
23: Ah, okay,
9: un retraso técnico. Okay, ahora sí, okay. ahí lo ven.
23: Bueno, muy bien, pues fantástico, qué padre. Yo los extrañaba un chorro. ¿Quién está este? El grande, Constantino, no sé qué. Hay varios ahí, ¿no?
9: Epicuro, Aristóteles,
23: No. Me siento como de fábula, ¿no? Bueno. Vamos a... Gastón, por favor, música de fondo. No, no es cierto. Vamos a... Vamos a ¿saben qué? La Federación Mexicana de Fútbol ha designado hoy, en un comunicado, lo anuncia, a Rafael Márquez, nuevo director técnico de la Selección Mexicana de Fútbol. A ver, ¿qué nos queda? Lo hemos dicho siempre, somos un país de esperanza, ¿no?
9: Así es.
23: Hasta lo de GEA, ¿no? De
1: sí, GEA, la esperanza de México.
23: Bueno, pues sí, no tenemos de otra. ¿Qué viene con Rafa Márquez, que es un cuate muy formado en Europa? No desprecio lo que se hace en México, evidentemente, pero su bagaje es hecho en Europa directo, porque muy chavito, él creció y fue destacado, si no mal recuerdo, por Ricardo La Volpe, incluso Marcelo Bielsa, cuando estaba en Atlas de Guadalajara con fuerzas básicas, y ahí empieza a surgir Rafael Márquez. Yo recuerdo muy muy chavito cuando fue en Paraguay 99, estábamos en la Copa América y en Asunción, y se ofreció una conferencia de prensa para anunciar que estaba ya prácticamente listo para irse a Mónaco, que es a donde llega, al fútbol de Francia, y de ahí es el paso directo a Fútbol Club Barcelona tiempo después, pero se significa como uno de los grandes. Fue central con Puyol por años, jugó con Messi, jugó con Ronaldinho Gaúcho, jugó con Rivaldo, jugó con Samuel Eto'o, o sea, un jugadorazo. Entonces todo eso sí te da una experiencia distinta a la del vasco, ¿no? Lo más tradicional del vasco es el jalón de cabellos a Manuel Negrete.
9: Y los comerciales también.
23: Porque aparte fue un pase malo. Ese del Mundial del 86, el mejor gol, que es el de Manuel Negrete, que se lo hace ante Bulgaria, ese pase es muy alto. Por eso Manuel Negrete tiene que aventarse la tijera, pero es un pase malón, ¿no? Y entonces cuando mete el golazo, Javier Aguirre lo único que hace es darle un jalón de cabello.
9: Bueno, si hay goles que se meten con la mano, pues sí, un jaloncito, es lo de menos, es decoración.
23: ¿No? Y entonces llega Rafa Márquez, va a traer a un buen grupo de cuerpo técnico, y tiene mucho tiempo, tiene 4 años para preparar una Copa del Mundo, evidentemente mucho antes la eliminatoria mundialista. De aquí hay 2 o 3 elementos, no más Santi Jiménez, por piedad, no más Santi Jiménez, y ojalá y entiendan que esto no es de cuates, porque de repente la Selección Mexicana de Fútbol es el club de Toby, es de puros cuates. Incluso, tú ves los comentaristas, ¿no? Se sienten, yo soy ya cuate de en su época Cuauhtémoc Blanco, es mi amigo, es muy barato. De repente el periodismo en México deportivo es muy barato.
9: Es una... relaciones públicas. Sí. Yo tengo más autoridad para opinar de eso, porque claro, un día me fui a perrear con Cuauhtémoc Blanco, sí, así como hace poquito lo cacharon bailando.
23: Ese tipo de situaciones, ¿no? Yo estuve en tal fiesta o X. Bueno, yo espero que no esté ya Santi Jiménez, porque no ha evolucionado en su camino en Europa. No ha evolucionado un ápice. Y tendrá un grupo importante como Lira, como Morita, que por cierto se graduó Morita de la prepa, ¿eh? Sí, claro. Padrísimo. Y entonces pues le aplaude todo, pues una prepa del señor Hank, porque así entiendo la preparatoria, y un saludo a todos nuestros amigos de Caliente, .mx, porque están en el festejo, están en la graduación, y entonces van llamando a los alumnos con su toga y birrete, imagínate, padrísimo, y ahí pasa Morita, ¿no? Entonces el aplauso pues es generalizado y está padrísimo. Imagínate un chavito,
9: ¿sí?,
23: que hoy
9: sí
23: se recibe de la prepa, y que jugó hace unos días su primera Copa del Mundo de fútbol, ¿no? Está padrísimo. Esas son historias.
9: ¿Cuántas personas en el mundo pueden decir, me gradué de la prepa horas después de que jugué contra en el Mundial, ¿no?
23: Mira, por edad, Pelé, por ejemplo, ¿no? No sé si haya terminado la prepa, supongo que Pelé, ¿no? Nunca había metido el tema de sus estudios, pero por edad, ¿no? Pero esa clase de chavos, ¿no? Incluso Leo Messi también, pues muy chavito, debutó. Así son las grandes estrellas del mundo, así son las grandes estrellas. Bueno, llega Rafa Márquez, que tenga la mejor de las suertes, el apoyo de los equipos de fútbol, y que sea nuestro mejor mundial el siguiente, ¿no? Seguimos en deuda, Vasco, nos dejaste en deuda todavía, a pesar de que te diga que está padrísimo y que lloró con los jugadores, pues a mí tu llanto no me deja mucho, sí veo el esfuerzo de los jugadores, es lo que tenemos, y ahí llegamos, ¿no? Oye, por cierto, hay un periodista argentino que es una masacre.
9: Híjole, un intelectual, ¿no?
23: No,
9: ¿hablamos del mismo?
23: mira, por aquí traía el nombre, no lo recuerdo.
9: Que
23: no
9: tampoco importa, si hablamos del mismo, tampoco importa mucho el nombre, ¿eh?
23: Pero dice que, dice, odio a los mexicanos, odio a los mexicanos, los mexicanos quieren ser argentinos, pobre tipo, de verdad está, es un tipo despreciable, si lo puedo decir así, es un tipo despreciable, yo no lo puedo expresar así de ninguna persona en el planeta. Aunque no la lleve bien con ellos, ¿sí me
9: sí,
23: entiendes?
9: Sí, este sí se la gana, ¿no?
23: No, este es un tipo despreciable. Entonces, yo creo que aquí podríamos poner una carta dirigida a la diplomacia argentina para que simplemente le llamen la atención, porque no puede haber gente así.
9: Dijo, los detesto con mi alma.
23: Con mi alma.
9: ¿Cómo puedes detestar a toda una población de un país? O sea,
23: no.
9: Eso me habla del perfil emocional psicológico de una persona frustrada. No puedes detestar a gente que no conoces.
23: Está muy enojado porque evidentemente se han detectado y hemos hablado los mexicanos y los estadounidenses y todo mundo hemos hablado, bueno, no sé, Trump no, ese sí, no. Pero hemos hablado todo mundo de todas las porquerías que hay en la FIFA y la ayuda a la Argentina que es clarísima. Es clarísima. Y entonces por eso está enojado contra los mexicanos. Va a estar enojado con todo el mundo. Yo, este cuate no. Les voy a pasar el nombre para que en relaciones exteriores no le permitan nunca un pasaporte mexicano, una visa mexicana, ¿no?
9: A ver, aquí yo tendré el desagrado de decir quién es. Eduardo Feynman.
23: Feynman.
9: Eduardo Feynman dijo desprecio a los mexicanos, nos envidian, bla, bla, bla.
23: Los odio con todo el alma.
9: También había comentarios horribles de mexicanos que ya quisieran porque los argentinos son bla, bla, bla. No. No se trata de una... No hay que ser como él.
23: Ni una ni otra.
9: No, exactamente. Claro. No insultamos ni a los argentinos ni a ninguna nacionalidad. Él, específicamente, pues una porquería de persona porque... Sí. Mira que odiar con el alma a gente que no conoces, pues habla del odio que te tienes a ti mismo, ¿no?
23: Es cierto. Qué lamentable, de verdad. Oiga, por cierto, el FBI y fiscales federales de Estados Unidos llevan adelante una investigación sobre las operaciones financieras de la Asociación Argentina de Fútbol, o la AFA, la Asociación de Fútbol Argentina, ese es el nombre real. Y bueno, están allá en Capital Federal de Buenos Aires checando este tema una investigación que ha iniciado desde hace prácticamente un año y esto es meramente por la participación, por situaciones de malos manejos de la federación. Ya había estado Julio Grondona, incluso Julio Grondona, que ya falleció, era como el hombre fuerte con Nicolás Leos paraguayo, era el presidente de Conmebol, es la Confederación Sudamericana de Fútbol, y ahí hicieron barbaridades, no llegaron a la cárcel por edad, pero entre otros, en ese FIFA Gate detectaron argentinos, detectaron a gente de CONCACAF, Jack Warner, trinitario, que está en la cárcel todavía, y esto lo hizo el FBI en todo el planeta, pero los más salpicados fueron América Latina.
9: Fue el caso de que una empresa, no recuerdo, una la que daba permisos de transmisión le depositaron una mega cantidad y que se equivocaron de cuenta bancaria, que en lugar de darle la mordidota a él directamente, creo que se la dieron a una cuenta de la FIFA.
23: Entre otras cosas.
9: Entre muchas cochinadas y dijeron, ¡ah, caray! ¿A quién le debías eso? Eso no es con la FIFA. Se equivocaron de cuenta bancaria o algo así, porque era una especie de soborno, ayuda, una beca gigante que le dieron a este señor.
23: Entre otras. Mira, estaba, por ejemplo, también metido Joseph Blatter, que era el presidente de la FIFA. Él, suizo, no pisó la cárcel porque en su país...
9: Había inmunidad, ¿no?
23: Por tema edad. Así es de que es todo un escándalo, o sea, al final sigue siendo todavía esto un poquito el escándalo de la propia FIFA. Oye, decir que Zverev ya avanzó en Wimbledon y le ganó a la bestia negra que siempre ha tenido, que es Taylor Fritz. Es un partido muy, muy atractivo, ya sabe usted que ahí va Novak Djokovic. Si yo fuera Novak Djokovic, estoy a dos partidos de llegar a la final y ganar el título de Wimbledon. Si yo fuera Novak Djokovic, me retiro el domingo. Porque te retirarías con un gran slam, tu título 25, y dices, me voy a dar la vuelta al mundo, ¿no? Se acabó la historia. Y Shohei Ohtani, este nipón que pertenece a los Dodgers de Los Ángeles, llegó ayer a 300 palos de vuelta entera, 300 jonrones, rompe una marca que no la tuvo ni el señor Babe Ruth.
9: Ni Obama.
23: No, ni Obama. No,
9: seguramente bueno, en su juventud. No.
23: Y hablando de macanazos, pues ni en el
9: este. Macaneando.
23: Pues así le daba, ¿no?
9: Macaneando arriba de qué, ¿cuántos hacía?
23: Tenía un porcentaje de arriba de 300.
9: Arriba de 300.
23: Sí.
9: Este dato cultural, del señor Pelé, sí se graduó.
23: ¿Ah, sí?
9: Licenciado en educación física a los 34 años de edad. Ah, o sea, se tardó, pero
23: terminó,
9: se graduó.
23: No, bueno, lo importante es
9: dice aquí que fue campeón del mundo a los 17 años.
23: No, tenemos presidentes que terminan la carrera a los 25 años después.
9: Tenemos de todo. Unos que ni se toman la molestia de pisar una escuela y ahí andan dando opiniones académicas. Aquí dice que debutó a los 15 años. Bueno, me imagino que profesionalmente.
23: Yo hablo de Copa del Mundo,
9: Sí, yo también. No sé a qué edad debutó el señor Pelé, eso ya es su vida íntima, pero dice que debutó profesionalmente a los 15 años.
23: Mira, Morita debutó a los 16 con Xolos de Tijuana. Imagínate. O sea, hablo de campeonatos del mundo.
9: Juventud.
23: Ahora, para debuts, el de un amigo que tengo que le dicen el Brian, ese sí debutó creo que a los 11 años,
9: ¿no? Híjole. De hecho, un comentario muy incorrecto, pero yo no soy de esos, cabina. No lo esperes de mi parte. Nada más para rematar lo de este señor comentarista argentino, Eduardo no sé qué, porque no le vamos a dar publicidad. Uh-huh. Hasta la presidenta Sheinbaum se enojó, le entró al despapalle, condenó las palabras de este presentador argentino, Eduardo F., no le vamos a hacer publicidad, y señaló que sus posturas son respaldadas. Y esto sí yo lo vi, O sea, habemos pocas personas con la poca autoestima de meternos todo el día a Twitter y leer las opiniones más vulgares, podridas y asquerosas. Sí. Y lamentablemente hay un sector de mexicanos que ahí se encueran en Twitter. O sea, prácticamente es odiar a México siendo mexicanos. Uh-huh. Hasta la presidenta dijo, ¿cómo es posible que haya mexicanos compartiendo la opinión? Mentiras, no dijo. Sí es cierto, somos horribles. ¡Wow! Escuchemos cómo lo dijo la presidenta.
3: Una persona, porque no sé si podemos catalogarlo como periodista, que inventa, porque así tal cual inventa, que el equipo ecuatoriano había recibido amenazas de algún grupo del crimen organizado para que no ganara el partido con México. Primer problema, y aparte eso que pone en un mensaje lo comparte Salinas Pliego en su cuenta. Pues eso es importante, porque no es que lo haya dicho esta persona, sino que además se comparte en la cuenta de Salinas Pliego. ¿Cómo? Diciendo esto es verdad. Bueno, el propio equipo ecuatoriano dijo que era absolutamente falso. Pero el asunto es minimizar a la selección nacional y su gran triunfo frente a Ecuador y hablar mal de los mexicanos. Ahora, esa es la derecha mexicana y la derecha extranjera o de otros países.
9: Ahí está, y esto es parte de lo que se ve en Twitter, Yo, por eso cuando luego hablo de estos temas me dicen, ay, ¿a quién defiendes? No es defender a nadie, es decir, no está bien que haya espacios para estas opiniones. Yo entiendo, no comparto que un argentino, este señor, nos insulte, pero que...
23: Es más, por dentro las puedes tenerlo, te puedes imaginar lo que quieras, nada más no expreses, hoy no expreses, y menos cuando tienes una tribuna.
9: Claro.
23: Cuando tienes una tribuna abierta y donde tienes seguidores, eso sí es grave, como lo de la legisladora paraguaya que sigue el pleito con Mbappé.
9: Celeste Amarilla.
23: Y ya le dijo que es un hijo de ti, o sea, eso es terrible, esto no puede pasar más. Mira, hay que tener mucho cuidado, hubo una guerra por el fútbol, y esa fue en la eliminatoria de CONCACAF, cuando jugaban Honduras y El Salvador vino, hubo pleito y terminó en una guerra, en una batalla que ya traía antecedentes, simplemente la detonó el fútbol, aguas, o sea, que el fútbol sea para unir, no para romper.
9: Y que se entienda que son comentarios de un señor argentino, no de los argentinos.
23: Muchas gracias, Poncho.
9: Señor Espinosa, muchísimas gracias. Adiós. Amigos, vamos rápidamente a un corte.
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9: Amigos, ya regresamos y ahora sí va la pregunta exclusiva para nuestros amigos que nos ven en YouTube, porque estamos en deuda con ellos. Esta pregunta solo es para el chat de YouTube, ahí en Enfoque Noticias. Amigos, ahí les va la pregunta. Hace rato me agarraron en YouTube picándome la nariz. Yo hice la especificación de que me estaba, pues, nada más rascando, no me estaba sacando
8: ningún moco. No era aburrimiento, estabas...
9: Sí, me estaba, tenía yo comezón. Sí, claro. Y aunque me hubiese sacado un moco, ¿cuál es el problema? Somos seres humanos.
8: Pero tuyos, aparte.
9: Son míos, malo que los estuviera embarrando, aventando la cámara o algo, ¿no? Pero, ese piquete de nariz me hizo formular la pregunta del día de hoy. ¿Qué se conmemora hoy a nivel internacional que tiene relación con la nariz? No tiene que ver con inhalar ningún tipo de cochinada, tampoco con la rinoplastía que se ha hecho Gastón una y otra vez, no, es algo que tiene que ver con la nariz y es una conmemoración internacional hoy, 8 de julio. La primera persona que en el chat de YouTube nos diga qué se conmemora hoy se va a llevar su mes de Netflix. Ahora sí, amigos, en lo que responden, vamos a la resumidita. Por instrucciones de la presidenta Claudia Sheinbaum, la Secretaría de Relaciones Exteriores anunció que sí va a transparentar toda la información relacionada con las peticiones de detención provisional con fines de extradición que solicitó Estados Unidos contra el gobernador con licencia de Sinaloa, Rubén Rocha Moya, y contra el senador Enrique Insunza. Sin embargo, dijo que no va a divulgar las notas diplomáticas relacionadas a expedientes judiciales que por su naturaleza tienen carácter reservado. En pocas palabras, la presidenta nos acaba de escuchar hace rato que nos quejamos que por qué andan guardándose la información y dijo la presidenta, está bien, Poncho, vamos a transparentar esa información. Muchas gracias. El Centro Nacional Antiterrorismo de Estados Unidos identificó de manera oficial a Juan Carlos Valencia González, alias el 03, como presunto nuevo líder del cártel Jalisco Nueva Generación, después de que se abatiera a Nemesio Oseguera, alias el Mencho, el pasado 22 de febrero. Y es por eso que ya ofrecen una recompensa de $5 millones por información que conduzca a su arresto. Es decir, Estados Unidos asegura que el nuevo líder del cártel Jalisco Nueva Generación se llamaría Juan Carlos Valencia, alias el 03. En el aeropuerto de Cancún, autoridades aseguraron 2.6 kilos de ketamina. Suena como si fuera una medicina, una pomadita. No, es una droga. ¿En dónde estaba? Pues estaban ocultos en el doble fondo de un equipaje que venía de Colombia. Dos personas fueron asesinadas en un ataque directo en una barbería ubicada en el barrio de Tepito, en la alcaldía Cuauhtémoc. Entre las víctimas se encuentra Jesús Mendoza Bojorques, alias El Maelo, integrante de la organización delictiva famosa, ustedes la conocen, la Unión Tepito. La Secretaría de Seguridad Ciudadana de la CDMX informó la captura de un hombre relacionado con el robo de esculturas y de placas de bronce de la parroquia de San Cosme, ubicada en la alcaldía Cuauhtémoc. Un hecho blasfemo que fue denunciado en redes sociales por el sacerdote José de Jesús Aguilar. El valor de estas piezas robadas, más allá del valor religioso, supera los 150,000 pesos, y entre ellas se encuentra una obra del artista Leonora Carrington y otra está inspirada en la obra de Remedios Varo. Las autoridades continúan con las investigaciones para que se identifiquen todos los rateros involucrados con este sacrilegio. Vamos ahora a la información internacional. Gastón, espérame, Gastón, ya tenemos ganador. Ahorita me dices quién es. Sí, ah, muy bien. Vamos antes a la internacional. En el marco de la cumbre de la OTAN, el presidente Trump dio por terminado, el alto al fuego con Irán, país al que, ojo, lo dice él, no lo digo yo, dijo que es un país basura. Después de varios ataques de la Guardia Revolucionaria de Irán en contra de 3 barcos comerciales que transitaban por el famoso estrecho de Hormuz, Trump lamentó que Teherán, la capital de Irán, pues ignorara varios acuerdos que ya había establecido con Washington. Me imagino que no le dijo lo mismo a Israel, pero escuchemos cómo lo dijo Trump.
0: Para mí creo que se acabó. No quiero tratar con ellos nunca más porque son escoria. ¿Sabes lo que es la escoria? Son personas enfermas. Están liderados por personas enfermas. Son crueles y violentos, y si tuvieran un arma nuclear la usarían. En lo que a mí respecta, se acabó. Hablé con nuestros negociadores. Ellos quieren negociar. Son buenas personas, Steve Witkoff y Jared Kushner, pero tienen que hablar antes conmigo. En lo que a mí respecta, es una pérdida de tiempo tratar con Irán. Son mentirosos. Hacemos un trato y ellos dicen que no hay arma nuclear. El trato está hecho y luego salen a hablar con la prensa y dicen, nunca hablamos de eso. Hay algo mal con ellos. Están locos.
9: Imagínate que Trump diga que estás loco.

0: Ahora, por su parte, el Ministerio de Exteriores de Irán reportó la muerte de 9 soldados después de ataques de Estados Unidos, mientras que Trump amenazó con realizar más ataques contra Irán. Además, Trump arremetió otra vez contra España por no permitir el uso de sus bases militares en Andalucía para realizar ataques aéreos contra Irán. Trump dijo que no quiere más tratos comerciales con España. ¿En qué mundo vivimos que este señor puede hacer, decir y amenazar? Escuchemos.
1: España es un caso perdido y ya no quiero hacer ningún negocio comercial con ellos. Por cierto, me gustaría que la dejaran fuera porque es un aliado terrible de la OTAN. No participan, no pagan, no quiero tener nada que ver con España. Corten todo el comercio con ellos, por favor, incluidas las visitas. Ya verán cómo vuelven corriendo. Sí, seguro que volverán corriendo. España no está de acuerdo con nada. En cierto modo, la OTAN está cargando con ellos automáticamente porque están protegiendo una zona y ellos están ahí.
0: ¿Saben qué, amigos de España? ¿Sabe qué, presidente del gobierno español? ¿Sabe qué, señor Rey? No se disculpe. Todo está pagado. Todo está excelente. ¿Ya hizo enojar al señor Trump? Gracias. Es más, ahora le debemos a usted una disculpa, señor Rey. Es el colmo. Y nada más para recordar cómo empezó a enojarse Trump con España. Hace algunos meses Trump le exigió a los países de la OTAN, tengo entendido, varios países de Europa, les dijo, les exijo que tal porcentaje del PIB lo destinen a comprar armas. Les exijo que compren armas, claro, a las empresas que yo les diga. Muchos países dijeron, no, ¿por qué? Es que viene una guerra, dijo Trump, viene una guerra. Y ellos, pues, ¿cuál? No queremos guerra. No, no, no, les juro que viene una guerra. Los voy a salvar de la guerra. Pues, ¿de cuál? Pues, de la que yo les voy a declarar en caso de que no acepten, ¿no? O sea, bien, bien misericordioso Trump. Y España dijo, no, yo gasto mi dinero en lo que yo quiera. Si quiero gastarlo en carnes, vinos, es lo que yo quiera, no voy a comprar armas. Y desde ahí Trump dijo, ah, sí, pues te olvidas de nuestras importaciones y exportaciones. ¿Qué señor tan extraño es el señor Trump? Bueno, al respecto, ¿qué fue lo que dijo el jefe del gobierno español, Pedro Sánchez? Pues dice que él tiene las mejor de las voluntades y el mayor de los compromisos para tener una muy bonita relación con Estados Unidos, pero que siempre va a cuidar primero los intereses de España. ¿Tiene sentido? Escuchemos a este tío.
2: Yo he tenido ocasión de coincidir con el presidente Trump en su primera administración, en 2018. He tenido la ocasión de coincidir con el presidente Biden y ahora con el presidente Trump. Tenemos la mejor de las voluntades y el mayor de nuestros compromisos para tener la mejor relación con Estados Unidos, porque creo que son más las cosas que nos unen de las que nos separan. También digo que nosotros tenemos una facultad que es la de, digamos, la defensa de nuestros intereses generales y, lógicamente, también las decisiones soberanas que como país tomamos. Y esas decisiones soberanas son la de responder a las capacidades que no solamente nos pide la OTAN, sino que acordamos con la OTAN.
0: Pues claro. O sea, disculpe, señor Trump, pero soy el presidente de España. Mi prioridad es España. Perdón, a lo mejor no lo entiende. Es el colmo con esta gente. Ya tenemos ganadora, estimado Gastón. Hace rato les preguntábamos que qué se conmemoraba el día de hoy que estuviera relacionado con la nariz. Y nos dijo Patty que es el Día Mundial de las Alergias, ¿no?
3: Así es, Poncho. Es el Día Mundial de las Alergias. Una efeméride que fue instaurada ya en el 2005 por la Organización Mundial de la Salud y que busca concientizar a la población sobre esta condición que afecta a más del 20% de los humanos que habitamos este planeta.
0: Y en ese 20% está incluida aquí cabina, ¿eh?
3: Sí, no, ese ya fue el 21%.
0: Bueno,
3: tamaño de alergia que trae.
0: Por el tamaño de alergia ha de ser el 18% de la población más chío, más cabina.
3: Exactamente.
0: Porque ahorita está, hijo de...
3: Y lo importante de esta efeméride, Poncho, es que promueve la prevención, el diagnóstico temprano y el acceso a tratamientos adecuados, sobre todo para evitar complicaciones graves como el asma o la anafilaxia.
0: Fíjate,
3: importante estar prevenidos, Poncho.
0: Sí,
3: todos
0: sí, sí.
3: Somos, de repente, somos alérgicos a algo, hay alergias pasajeras, hay alergias que duran mucho y alergias que no tienen cura y que si no está bien cuidado,

0: producen la muerte, Poncho.
1: Sí, te puedes... Se te apachurran los pulmones en un ¿sí? ataque de esos. Y es muy importante, amigos míos, a veces uno no se da cuenta de que tiene una alergia. Puede decir, es que yo a cada rato me enfermo, a cada rato me duele la garganta, a cada rato tengo sinusitis, a cada rato me duele la frente, me duele la nariz, me duele bla, bla, bla. Oye, amigo mío, no es una gripa. No es una gripa que no se te quita. Es una alergia, tal como dice Gastón, puede ser muy grave. Vayan al otorrinolaringólogo. Bueno, al otorrino, como se diga. Vayan al otorrinolaringólogo o laringóloga, y que los examine. A veces es algo que se puede curar rápidamente, a veces es crónico con un cuidado ahí de pastillitas, a veces la alergia, y los alergólogos son muy pacientes, hacen un montón de pruebas.
0: Muchas pruebas muy detalladas, de cosas muy en específico, y sí, si usted está interesado y curioso acerca de saber a qué es alérgico, vaya con su alergólogo de confianza y le van a decir exactamente a qué es alérgico. Tengo una hermana que es alérgica a la manzana.
1: ¿A la manzana?
0: La manzana, ya de chiquita le daba como asco, pero o sea, como hay que comer manzana, comíamos manzana. Y con los años resultó ser alérgica a la manzana.
1: El día que fueron a Nueva York se puso mal porque es la gran manzana.
0: Sí, no, se vio empachado, salió del hotel.
1: Entonces tuvo un megataque ya a la manzana, pero ¿lo tuvo toda la vida?
0: Toda la vida.
1: Porque hay alergias que se desarrollan, según sí, yo, sí, no, que de repente...
0: Que de chiquita ella tenía este malestar al estar en contacto con la manzana, ya de grande fue a ver qué era. No, era simplemente alergia a la manzana, tiene que evitarla y ya. No pasa nada.
1: No me digas.
0: Así de increíble el asunto.
1: Hay gente que se pone muy mal entonces con ciertas bebidas, ¿no?
0: Sí, claro.
1: Yo soy alérgico a muchas bebidas alcohólicas porque cada vez que las pruebo como que me pongo mal, no puedo respirar bien, me mareo. Y luego me dijeron que era normal, que eso no era una alergia. No, pero fuera de broma, sí, háganlo, amigos. Aunque no sea mortal, no está padre vivir con esa incomodidad.
0: Es una manera de vivir muy incómodo siendo alérgico, aunque sea al polen, aunque sea al sol, aunque sea lo que sea. Es muy incómodo. Y cuídese, averigüe y cuídese.
1: ¿Y sabes cuál creo que puede ser la peor de las alergias? Hay una, y esto sí existe, se llama urticaria acuagénica, alergia al agua.
0: Híjole.
1: Imagínate cómo sufre la gente.
0: A 3 segundos de la rabia, o sea, imagínate.
1: Si llueve, ¿cómo me baño?
0: Exactamente.
1: ¿Cómo tomo agua, carajo? No, imagínate, no. Dicen que es un caso muy, son casos muy raros, poco frecuentes, pero sí existen. Híjole, aquí están las imágenes. No. Alergia al agua. Yo conozco gente que tiene alergia a bañarse, pero eso es por cochinos, por otros hábitos, ¿no? Pero
0: por ahorro, por ambientalistas.
1: Eso es por ambientalistas y por flojos, pero imagínate que no te puedas bañar porque te pones mal, hasta te puedes morir. Híjole, qué triste. Amigos, ¿ustedes a qué tienen alergia? ¿A la corrupción? ¿A la injusticia?
0: ¿A la estupidez?
1: ¿A la estupidez? Yo conozco gente que es adicta a decir estupideces. Pero amigos, ¿ustedes tienen alguna alergia? ¿Conocen a alguien con alguna alergia? Manden su comentario al WhatsApp 5585-775554 y cuéntenos el chisme, ¿a qué son alérgicos? Ya regresamos.
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1: Amigos, hablando de alergias, yo soy alérgico a la falta de información, a la falta de transparencia por parte del gobierno, y es por eso que agradezco al doctor Raúl Benítez. Más tarde vamos a platicar con él, vamos a tener un análisis sobre el tema de la transparencia con el tema, bueno, con este escándalo de Rochamoya, con el tema de la Secretaría de Relaciones Exteriores, y en este momento vamos a escuchar a Ernestina Godoy. Ella es la fiscal general de la República y vamos con Jorge. Él va a darnos un poco, a hacernos escuchar un poquito de este informe que está completamente en vivo, y después vamos a analizar qué repercusiones tendrá. Jorge, buenas tardes.
2: Gracias, Poncho, auditorio de Enfoque de Noticias. Sí, efectivamente, ha tomado el micrófono en esta conferencia conjunta de la Cancillería Mexicana, de la Fiscalía General de la República, del Consejo de la Judicatura, de lo que es el órgano de justicia del gobierno federal. Por instrucciones de la presidenta Claudia Sheinbaum, la Fiscalía General de la República pues cita conferencia de prensa para dar información sobre la captura de Ismael El Mayo Zambada. Esto en el marco donde el gobierno de México alerta sobre la posible intervención del FBI para detener al quien fuera líder del cártel de Sinaloa.
3: Ilegal o secuestro de Ismael N. mediante una estrategia que se encuentra en investigación, llevada a cabo en Sinaloa y concluida en Nuevo México. Estos acontecimientos permiten inferir por la proximidad en el tiempo, los vínculos familiares, así como de las organizaciones delictivas que guardan una relación de intermediación. Es decir, que presumiblemente el secuestro fue resultado del cambio de medida cautelar, aunado al hecho de la recepción de 17 familiares de Ovidio por parte del gobierno de ese país. Recientemente, el periodista Luis Chaparro publicó en redes sociales un reportaje en el que revela la intervención del Buró Federal de Investigación, FBI, en el secuestro del Mayo, como una operación ejecutada en territorio mexicano, lo que estaría constituyendo una acción que afecta la soberanía de nuestro país. El periodista da a conocer, entre otras cosas, que obtuvo una declaración del FBI aceptando que el operativo fue de ellos, donde lograron la detención de uno de los principales objetivos de los Estados Unidos y que tuvo como principal autor material de esa acción a Joaquín N. El reportaje agrega que la aeronave en la que fue trasladado el Mayo es un modelo de los años 70, el cual fue modificado en diversos puntos como pintura, sistema de luces, de combustible, motor, entre otros, y que el plan de vuelo fue alterado, lo mismo que el número de serie, para no ser identificado. Según dicha publicación, el reportero tuvo acceso al interior de la aeronave, donde afirma que se ve lo que ellos mencionan como marcas de forcejeos y ventanas estrelladas. Con respecto a la aeronave, es importante retomar que en agosto de 2024, personal de esta institución acudió a inspeccionar en las oficinas del FBI en El Paso, Texas, los indicios encontrados en la misma, y posteriormente inspeccionaron el avión en el aeropuerto de Santa Teresa en Nuevo México. En términos generales, en dicha diligencia no se permitió el acceso para realizar las acciones pertinentes de acuerdo a una investigación de este tipo, ni se proporcionó la información requerida para el esclarecimiento de los hechos. También se impidió tomar fotografías. Entre otras cosas, es importante señalar que el FBI no proporcionó en esta ocasión datos de identificación del piloto, solo señaló que este solicitó ser deportado inmediatamente a México. Asimismo, es de destacarse que en las constancias se advierte que las autoridades norteamericanas en distintas ocasiones han dado datos falsos o imprecisos de identificación de ese avión. En este contexto, nos encontramos frente a una investigación muy compleja. Además de la trascendencia natural de este hallazgo para las investigaciones, de confirmarse dicha acción, se estaría frente a una serie de posibles violaciones graves. Explico por qué. El 9 de agosto de 2024, el entonces embajador de Estados Unidos en México, Ken Salazar, sostuvo que el gobierno de su país no participó en esta operación, que no fue una aeronave estadounidense, ni su piloto, ni sus agentes o su gente en México, sino que fue una operación entre cárteles. Frente a ello, de confirmarse la información reciente con respecto a que el mismo FBI reconoce que se trató de una operación exitosa, planeada, organizada y ejecutada por el FBI para capturar y secuestrar en suelo mexicano a una persona de nacionalidad mexicana para trasladarla y encarcelarla en otro país, todo apunta a que estaríamos de cara a tres situaciones graves. Una serie de violaciones al derecho mexicano e internacional, un pacto al margen de la ley, así como una mentira de un diplomático estadounidense, lo cual significa una transgresión al principio angular de la buena fe en las relaciones diplomáticas previsto en diversos tratados internacionales. Frente a este escenario, la Fiscalía General de la República realiza ya nuevos actos de investigación. Por principio de cuentas, hemos solicitado, mediante el mecanismo de asistencia jurídica internacional, en términos de lo previsto en el tratado bilateral en la materia, una serie de requerimientos de información para que el gobierno proporcione la información relacionada con los acontecimientos referidos. Es importante recordar que desde que ocurrieron los hechos el 25 de julio de 2024, la Fiscalía General de la República ha iniciado 7 carpetas de investigación relacionadas y derivadas con este caso, por los siguientes hechos posiblemente constitutivos de delitos: el homicidio de Héctor N., el secuestro de Ismael N., la desaparición de 2 escoltas de Ismael N. y contra la Procuración de Justicia por alteración de la escena del crimen y diversas negligencias ministeriales del Fuero Común. En todas estas indagatorias se han realizado un total de 153 entrevistas.
1: Bien, amigos, estamos escuchando a Ernestina Godoy, la fiscal general de la República, pues está confirmando lo que dijo la presidenta Sheinbaum. Se hará un ejercicio de transparencia, se está solicitando toda la información a Estados Unidos, porque, pues como ustedes sabrán, hace ya pues prácticamente 2 años se manejó esta versión de que el Mayo Zambada habría sido llevado a Estados Unidos para ser detenido, capturado, con engaños por parte de una facción rival. En aquel entonces, el expresidente AMLO le preguntó al entonces embajador de Estados Unidos en México, Ken Salazar, oye, ¿Estados Unidos tuvo que ver con esto? Y Ken le dijo, no, nada que ver, nada. Y hace unas semanas o unos días se exhibió una avioneta en un museo que el FBI habría usado en este operativo donde trajeron al Mayo, lo cual pues significaría que en Salazar, que la embajada de Estados Unidos en México habría mentido. Jorge Sánchez, algo agradecemos que nos hayas puesto esta parte de esta conferencia. Sigue la conferencia, más tarde haremos un resumen. Sin embargo, agradezco, mientras tanto, al doctor Raúl Benítez Manaut. Él es especialista en seguridad, investigador del Centro de Investigaciones sobre América del Norte de la UNAM, a quien le preguntaremos sobre este tema. Buenas tardes, doctor Raúl.
4: Hola, ¿cómo están? Buenas tardes. Un gran saludo a la audiencia de Enfoque.
1: Igualmente, doctor, muchas gracias. Bastante tensa la situación, bastante delicado todo este tema, ¿no?
4: Pues sí, mira, yo no sé por qué la presidenta está inflando tanto esto. Te voy a decir por qué.
1: Sí.
4: Que también deben de preguntarse qué rol cumplía el gobernador de Sinaloa, Rocha Moya, porque en esa reunión estaba el Rocha Moya con el rector que fue asesinado, el rector de la Universidad Autónoma de Sinaloa, asesinado, y Ovidio, que fue el que engañó al Mayo para subirle un avión y llevarlo a Texas, a Nuevo México y a Texas, ¿no? No se sabía de la participación del FBI hasta que aparece el famoso caso de la avioneta que descubre un periodista. Yo no sabía que la Fiscalía General de la República tenía gente capaz haciendo investigaciones, porque nunca ha dado una. Ahora resulta que después de 2 años se enteran de que hay una avioneta y empiezan a hacer investigaciones hacia el FBI. Tienen persiguiendo al Mayo 30 años y tiene que llevárselo una persona de una familia engañándolo a Estados Unidos. Ellos nunca le dieron con su paradero. Qué raro está eso. O serían incapaces o nunca lo investigaron.
1: La versión del Mayo, donde se involucra precisamente a Rocha Moya, según el mismo testimonio de él, también asegura que la facción contraria fue quien lo entregó, quien lo llevó a Estados Unidos. Esto pues sería gravísimo, pero también sería gravísimo en caso de que haya sido el mismo Estados Unidos quien lo haya detenido o más bien capturado aquí en México. Es decir, cualquier escenario es gravísimo.
4: Sí, todo es gravísimo. Lo más grave es que la Fiscalía en 30 años no había hecho nada. Y tampoco ha hecho nada hasta la fecha. Solo que ahora está investigando. Pero capturado a alguien, algún narco ha sido capturado por la Fiscalía, algún narco de Tamaulipas, algún narco de Michoacán, algún narco de Jalisco, nunca. Entonces, que no nos vengan que están abriendo carpetas de investigación sus famosos investigadores y que ahora, después de 2 años, se enteran de que hay una avioneta en un museo que puso el FBI. Y entonces están calentando el tema como si fuera una cosa de vida o muerte para México. Y yo creo que la presidenta tiene que tener mucho cuidado en andar inflamando el tema, porque Donald Trump está desatado. Fue a Turquía hoy a regañar a todos los europeos, a volver a reclamar el territorio de Groenlandia al gobierno de Dinamarca y a la Unión Europea, a pelearse con España, a volver a declararle la guerra a Irán. Esto hoy en la mañana. Entonces, esto quiere decir que Trump está desatado después de las desavenencias de hace 2 días que puso en jaque a la FIFA por una tarjeta roja. ¿Qué tenía Trump que estar diciendo que está queriendo hacer trampa en público, en una conferencia de prensa? Pues solo balconeó al jefe de la FIFA y tiene en jaque al Mundial por influencias pues malavidas en un certamen que tiene que ser neutral en todos los aspectos. Entonces, Donald Trump anda desatado. Fue a la OTAN a regañar a todos. Entonces, ahora que regrese de la OTAN, le van a decir, la presidenta de México anda, comió mucho chile jalapeño y anda enojada. Pues va a decir, sí, pues yo quiero ahorita a los 8 que les pedí hace 2 meses. ¿Y qué tal si dice el presidente Trump, sáquenme a Rocha Moya de donde vive, así como lo hicieron con Nicolás Maduro? Creo que va a ser un poquito más fácil. Está en un rancho, no tiene bardas acorazadas, ni lo protegen 100 cubanos, ni nada. Entonces, se puede enojar el presidente Donald Trump. Ya no las hizo la semana pasada. Nos dijo que ya no iba a haber TLC para 16 años como quería el gobierno de México. Ahora, ratificación año tras año. Eso afecta muchísimo a la economía mexicana. Entonces, yo creo que la presidenta está inflamando el tema con una fiscalía totalmente incapaz de hacer ninguna investigación. No en este caso. Eso pasó hace 2 años y ahorita andan diciendo que tienen carpetas abiertas.
1: Doctor Raúl,
4: que nos digan,
1: sí, precisamente, perdón que lo interrumpa, la fiscal justo acaba de decir que en México hay ya 32 investigaciones en contra del Mayo, dicen ellos, con varias órdenes de aprehensión vigentes y que permitiría solicitar la extradición a Estados Unidos.
4: Pues mira, en esas 32 investigaciones, que me parecen poquitas, ¿cuál de esas llegó a su punto final a buscar y capturar al Mayo? Ninguna. Uh-huh. Fueron los gringos los que se lo llevaron, vamos a suponer que sí fue el FBI el que se lo llevó. O sea, hizo ya 32 carpetas de investigación para buscar al Mayo y no encontraron nada, no lo encontraron porque lo protegía Rocha Moya. Entonces, están jugando con fuego y están jugando con alguien que está muy enojado allá en Turquía ahorita, en este momento. Donald Trump está enojado, fue a leerles la cartilla a todos y va a restablecer la guerra de Irán, porque ya dijo que no valía nada lo que habían firmado de pacto de paz, está subiendo otra vez el precio del petróleo, y va a llegar con la sorpresa de que está enojada la presidenta de México. Va a decir, sí, pues yo estoy más enojado, porque así es él. Estamos negociando con una persona que tiene una capacidad de actuar instintivamente con base en sus emociones muy duro, y se enoja con alguien que le pues que le contradice, y ahorita va, le van a decir, pues la que tú pensabas que era amiguísima tuya, simpática, bonita, mejor presidenta de México, pero país lleno de narcos. En eso de país lleno de narcos, algo de razón hay, porque hacían lo que querían. Y en cambio, pues a ver, esa fiscalía, ¿por qué no lo agarró con tantas carpetas de investigación abiertas contra el Mayo? Nunca lo agarró y ni lo iban a agarrar. Y Estados Unidos no se los va a devolver, porque el Mayo, nadie sabe qué es todo lo que habló el Mayo. Coincide con que antier se hizo la sentencia, no hubo juicio, él se declaró culpable y quiere irse a una cárcel de Estados Unidos donde lo van a tratar bien, le van a dar atención médica y buena comida. No le van a dar hamburguesas McDonald's pasadas de 5 días. Van a darle hamburguesas McDonald's del mismo día.
1: Doctor, en caso de que esta versión que haría quedar muy mal a Ken Salazar, ex embajador gringo en México, pues habría una mentira por parte de Estados Unidos que sería muy grave. Y de verdad, aquí comparto con usted completamente, el tema de la fiscalía ha sido un adorno, el señor Hertz Manero fue Hertz Florero, realmente no hubo durante décadas, o sea, mínimo 30, 40 años, ningún resultado, y con el tema del Mayo mínimo. Sin embargo, sí sería gravísimo que el gobierno de Estados Unidos, uno, ya ni siquiera el tema de la soberanía, de decir, ¿por qué operas a escondidas del gobierno de México? Alguien diría, bueno, para llevarse a un narco, ese escenario sería ilegal, pero pragmático. Pero esto significaría que habría pactado con la fracción, con la facción contraria. O sea, habría pactado con el grupo del hijo del Chapo para decir, yo pacto contigo para que me entregues al Mayo. ¿Sería colusión del gobierno de Estados Unidos con el narco?
4: Mira, para el gobierno de Estados Unidos, en estas acciones, que las hace por todo el mundo, no viola la ley de nadie, porque para ellos no es violación de la ley de México. Ellos saben que en México hay ciertas leyes y que somos súper soberanistas, y dicen, bueno, pues si ellos no me lo entregan, que se los pedí 20 veces, pues entonces yo voy por él. Ya me cansé de que el Mayo haga lo que quiera y nos meta aquí. Y logramos y toneladas de fentanilos y metanfetaminas y cocaína. Entonces ya me cansé y voy por él. Así actúan ellos en todo el mundo. Entonces no es de extrañar que mienta Ken Salazar. A lo mejor no mintió, a lo mejor no estaba enterado. Porque Ken Salazar cuando dijo eso fue 3 semanas después del incidente. El incidente fue el 25 de julio y él dijo eso el 8 de agosto.
1: 3 semanas.
4: Quizás el embajador ni enterado estaba de lo que estaba pasando. Él a lo mejor dijo, no fuimos nosotros porque no sabía nada, porque también esas informaciones de esos operativos son muy confidenciales. Y no le van a decir al embajador por medio de un cable o un WhatsApp o un telefonazo, vamos a ir por el Mayo, porque puede poner en riesgo el operativo de captura del Mayo. Así operan ellos. Lo que hay que entender es la lógica de ellos, no la lógica nuestra. Y estamos en una lógica donde ellos nos van a decir, tú estás protegiendo a 8 supernarcos de Sinaloa que estaban en ese operativo. Y también hay supernarcos en Tamaulipas y también en Michoacán que los vamos a ir pidiendo. Si no nos los entregas, eres cómplice. Y se acaba el libre comercio. Está mezclando Estados Unidos los temas de una forma burda, pero están afectando mucho a México. Y ahora resulta que la presidenta pues está enojada y entonces está pidiendo, dice que la engañaron. Todos los diplomáticos de todo el mundo engañan a todos.
1: Pues no deberíamos estar enojados con la fiscalía que no da resultados, pero también pues con una mentira entre dos, o sea, una mentira que viola tratados de la ONU, de la OEA. Es decir, se violó la ley con un, y esto fue antes de Trump. O sea, ni siquiera es como decir que es un berrinche de Trump, fue con Biden.
4: Te voy a decir una cosa, se violó la ley de México, pero Estados Unidos no ha firmado muchos de esos tratados.
1: Pero se violó la ley de México, o sea, ni siquiera el Congreso aprobó nada de eso, lo habría aprobado.
4: El Congreso de Estados Unidos. También Estados Unidos tiene pidiendo al Mayo Zambada desde hace 30 años y no se lo entregan. Entonces, ¿quién viola la ley? ¿Quién es más perjudicador de la soberanía? ¿Un supernarco que hace lo que quiere y que compra gobernadores y que viola elecciones, que amenazaron a un montón de candidatos a las elecciones municipales en el estado de Sinaloa, o Trump, o el embajador, diciendo mentiras? ¿Quién viola más a la soberanía de México? Que le pregunten a los sinaloenses con quién están más enojados. Yo estoy muy enojado porque esa fiscalía no sabe para nada, no sirve para nada, y mis impuestos sirven para pagarle a unos inútiles. Porque
1: estamos
4: nunca
1: de acuerdo.
4: Han entregado a nadie.
1: Estamos.
4: Ahora, sí. De que violaron la ley mexicana, sí, sí la violaron, pero Así es la realidad en este planeta, y lo que está haciendo Claudia Sheinbaum es calentar el ambiente con Estados Unidos. Y Trump anda enojadísimo, no sé por qué, quién sabe qué le pasó, pero trae el hígado irritado. Entonces el otro día balconeó ni más ni menos que al jefe de la FIFA, y ese señor pues va a tener que renunciar a la FIFA porque ya lo balconeó Donald Trump con la tarjetita roja. Y fue a regañar a los daneses a Turquía, eso fue hace 4 horas, y dice que ya quiere Groenlandia.
1: Quiere Groenlandia, sí.
4: Y, sí, entonces está enojado. Y encima, Claudia Sheinbaum le van a decir, va a llegar a Washington mañana a desayunar, que pues, parece que va a volar hoy en la noche, de regreso. Y le van a decir, pues señor, resulta que la presidenta de México se enojó. Ah, sí, se enojó. ¿Y por qué no me entrega a los que les estamos pidiendo? Pues si está enojada, yo estoy más enojado. Y a ver cuál suelta. Porque estamos jugando con alguien que tiene un temperamento volátil y muy fuerte. Y le vale gorro no cumplir los acuerdos. Si no cumplió los acuerdos que firmó hace 15 días con Irán. Y Irán tampoco los cumplió. Entonces, no cumple los acuerdos de la OTAN. Él sí firma acuerdos con la OTAN de darles unos sistemas de armamentos y todo eso. Y ahora dice, ahora ya no se los doy porque ellos tienen que pagármelos. Y con cosas tan estratégicas a nivel mundial como las relaciones con Inglaterra.
1: Vaya,
4: con
1: Francia, un juego de la FIFA encueró el poder, las ganas que tiene este señor de meter mano en todos lados.
4: Entonces, ¿qué necesidad hay de calentar el ambiente así como las que tiene? Claudia Sheinbaum tiene desde el lunes con este rollo, ya va lunes, martes, miércoles, y mañana va a estar peor, y el viernes ya Trump está de regreso en Washington, ya salió el equipo de Estados Unidos del Mundial, pues entonces regresa a sus andanzas. Está calentando el ambiente innecesariamente cuando nos están diciendo desde hace 3 días que ya no hay tratado de libre comercio, como lo quería México.
1: Entonces, el doctor dice, Ernestina, pues, en ese momento la fiscal, que Estados Unidos ya les negó la extradición, que porque allá es donde van a procesar al Mayo. Me parece, doctor, que yo a veces peco de pragmático. Y cuando fue el tema de Rocha Moya, yo dije, ¿por qué tanta protección? Porque Rocha Moya va a ser el pretexto de Trump para hacer, exacto, deshacer el narcoterrorismo, todo eso. Pero exacto, siempre va a encontrar, exacto, un pretexto. Es que yo no puedo imaginar un escenario en el que diga México, bueno, ahorita sí están calmadas las cosas, ahora sí les puedo decir que por qué se meten a mi país, que por qué pactan con un narco, por qué protegen a otro, por qué me tratan como patio trasero. Es que en décadas no ha habido, exacto, un escenario así, pero ni modo que pues que les demos el avionazo.
4: Mira, sí, luego en el 85 el Departamento de Justicia entró en Tijuana a secuestrar al doctor Álvarez Machain después de que había sido muerto el jefe de la DEA en Guadalajara, muerto por Caro Quintero, y el doctor que había tratado en esas torturas que le hicieron a la gente de la DEA, se trató de escapar, se fue a Tijuana, lo agarraron los de la DEA, en Tijuana entraron a territorio mexicano y se lo llevaron. Y México, ni enterado, y los de la Procuraduría en aquel entonces, así se llamaba antes, pues ni enterados de que están agentes del Departamento de Justicia de Estados Unidos y se lo llevan, ¿eh? México hizo un juicio, no pasó nada. Muchos países han denunciado a Estados Unidos porque firman acuerdos, pero Estados Unidos no los firma. Por ejemplo, Nicaragua demandó a Estados Unidos hace 30 años por 8,000 millones de dólares de todo lo que hacía Estados Unidos contra el gobierno sandinista de Nicaragua. Estados Unidos se rió en la Corte Internacional de Justicia. Se van a reír de nosotros. El Mayo Zambada ha exportado toneladas de cocaína, metanfetaminas y fentanilo a Estados Unidos. ¿Lo van a entregar? Hay que ser realistas. Los políticos son realistas y ahora quieren jugar al legalismo. Todos mienten. López Obrador nos engañó cuando capturó y luego soltó a Ovidio Guzmán en el Culiacanazo, el famoso Culiacanazo. Es que en Culiacán ahora pasan todas estas cosas. Nos engañó, dio 8 versiones diferentes, y a poco Claudia Sheinbaum, cuando era jefa del gobierno del Distrito Federal, dice, ah, pues yo estoy confundida, me están dando 8 versiones diferentes de lo que pasó en Sinaloa. Ni le incumbía porque ella era jefa de gobierno de la ciudad, pero todos los políticos engañan a todo mundo y ella está jugando con fuego, está echándole pero gasolina a la lumbre y no sabe cómo va a responder Trump. Trump se va a enojar.
1: Sí, ya está enojado, ¿no?
4: ¿Qué les pasa a estos? ¿Qué les pasa a estos? Les pido que me manden a Rocha Moya y no me lo mandan. Y encima me acusan de que soy violador de su soberanía. Pues ellos violaron más mi soberanía. El Mayo y el Chapo y Rocha Moya han violado más mi soberanía porque me mandan toneladas de drogas. Entonces, están violando la seguridad nacional de Estados Unidos porque así lo ve Estados Unidos. Entonces es un jueguito de palabras. Ahora, yo creo que tú, igual que yo, estamos esperando pues el grito de Ken Salazar. Yo estoy ya fui a la Gandhi a ver cuándo llegue el libro, pero lo quiero comprar porque pues para entrevistas como las tuyas y para estar mejor informado quiero ver.
1: O para conocer la versión de Ken Salazar, ¿no? Pues porque cada quien manejará además, su verdad.
4: A lo mejor doctor, nos va a mentir Ken Salazar, pero hay que leerlo, ¿no?
1: Sí, yo dudo mucho que un embajador no supiera algo así de grande. También está la posibilidad de que no lo supiera. Lamentablemente se nos terminó el tiempo, doctor, pero si usted quiere, la siguiente semana le seguimos porque hay muchos temas me parece complejo de aclarar.
4: Y ya en la semana que entra ya va a haber respuesta de Donald Trump, te lo apuesto. Con como si fuera partido de fútbol. Le entras a 10 mil pesitos.
1: No, andamos austeros, mejor que sea 10 100 pesos.
4: Órale.
1: Hecho. Muchísimas gracias, doctor Raúl Benítez. Ahí obviamente una opinión controversial. Aquí están llegando los mensajes por WhatsApp y en el chat de YouTube. Yo creo, con todo respeto, que podemos, uno, exigir a la fiscalía que haga su trabajo, dos, exigir que se detengan a los narcos, y tres, exigirle a Estados Unidos que no se meta a México a pactar con unos narcos mientras detiene a otros narcos que durante décadas... no es posible que Estados Unidos no conociera la situación del narcotráfico en México y simplemente no encontraran a un capo. Sabemos que los políticos son pragmáticos y si un narcotraficante le es útil a un gobierno, sea de México o de Estados Unidos, van a fingir que no lo encuentran. Y si ya no les es útil, mágicamente ya lo encontraron. A mí lo que me parece gravísimo es que en caso de ser cierta la versión de que el FBI fue quien entró a México y se llevó a un narco pactando con otro narco, perdón, entonces ¿cuál es el gobierno que pacta con los narcos? Y no estoy diciendo que en México no suceda eso, pero en caso de que Estados Unidos le dijera a la facción del Chapo ponme al Mayo, mándamelo, entonces se está pactando con el crimen, cosa que sería gravísima. Amigos, en este momento son las 2:47, bastante controversial el tema, leemos todos sus mensajes y a todos les hacemos caso, de verdad, muchísimas gracias, ya casi nos vamos.
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1: Amigos, ya casi nos vamos, pero les queremos hacer una alerta. Sabemos que hay gente que es muy talentosa para robar. Pues tenemos políticos durante años, ¿no? Durante siglos. Pero hay gente muy creativa, mexicanos creativos, son muy buenos para estafar. Un talento para ser una rata. Resulta que hay gente que está haciendo ofertas, anuncios falsos que supuestamente hace el IMSS, ofreciendo supuestas afiliaciones mediante depósitos al Oxxo, 200 pesos al mes para que tengas seguro social tú y tu familia por 200 pesitos. Mira qué gracioso, es demasiado bueno para ser cierto y efectivamente es un fraude. Mara Rivera nos tiene los detalles. Mara, buenas tardes.
17: Buenas tardes, Poncho, auditorio de Enfoque. Así es, el director del Seguro Social, Zoé Robledo, advirtió esta mañana sobre estas publicaciones falsas en redes sociales que prometen realizar inscripciones al instituto a cambio de dinero. El funcionario señaló que se trata de un fraude e hizo un llamado a la población a no caer en este tipo de engaños. Y es que en dichos anuncios falsos sobre inscripciones al Seguro Social con precios bajos, dejó en claro que son pues una falsedad y simulando una relación incluso hasta laboral. La advertencia, dijo, es que quien acepte puede cometer un delito y también perder su dinero. Escuchemos.
18: Han circulado anuncios falsos como estos en las redes sociales y hemos solicitado a diferentes redes sociales que los bajen porque son información falsa y que además promueven fraudes. ¿De qué se trata? Son estas inscripciones al IMSS con un pago a un tercero por precios increíblemente bajos, 200 pesos, 650 pesos, incluso modelos piramidales que dicen si tú consigues a 10 amigos que se inscriban, baja el precio. Aquí lo que queremos decirle a la gente es que esto es un fraude. Las empresas no existen, se está simulando una relación laboral y quien acepte ese trato puede cometer un delito sin darse cuenta y perder su dinero, porque cuando se detectan se dan de baja y no van a recibir la atención.
17: Y ya en otros temas, en la mañanera también el director general del IMSS, Zoé Robledo, destacó que el empleo formal continúa creciendo en México, lo que también fortalece la protección social de millones de familias. Informó que al cierre de junio se registraron más de 61,000 nuevos puestos de trabajo. Es la información, Poncho.
1: Muchísimas gracias, Mara. Pues habrá que tener cuidado con esta gente. Si a ustedes les llega por WhatsApp o en Face o en cualquier lugar un flyer de estos obvios hechos con IA diciendo por 200 pesitos, 300 pesitos, 400, 100, te afilias al IMSS, tú y tu familia, son unos rateros. No les hagan caso. Esta gente ni siquiera tiene seguro. Es más, ni siquiera tiene mamacita. No les hagan caso a estas ratas. Vamos ahora expresamente a la información de los dineros.
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1: Señor Carmona, seguro que nos trae información muy interesante.
20: Sí, sin duda, Poncho. Para alegrar un poco también a nuestra audiencia por aquello de los pues toda la cruda comercial, podríamos decirlo así, después de que Estados Unidos dijo 10 años de T-MEC con México, revisión anual y no más. Bueno, pues en ese escenario hoy se abren mejores perspectivas para el comercio de México hacia el exterior y concretamente con la Unión Europea, porque hoy justamente se ha aprobado allá en Estrasburgo, esto es en Francia, donde está la sede del Parlamento Europeo, se ha firmado el acuerdo y ratificado con 474 votos a favor el acuerdo comercial entre la Unión Europea y México. Con esto se eliminan el 99% de los aranceles, es decir, de los impuestos que pagarían los productos que ingresan a la zona del euro, de estos 27 países, y viceversa, de todos esos países nos mandarán diferentes productos a México con tasa cero. Vamos a escuchar, si te parece, a Javi López. Él es un diputado de Barcelona, de España, pero es el vicepresidente del Parlamento Europeo, lo que valora respecto a este acuerdo comercial.
2: que va a reforzar nuestros lazos en el ámbito de la cooperación, el diálogo, el respeto del derecho internacional. Y no solo eso, también abrir oportunidades económicas, eliminando aranceles, facilitando el comercio y generando prosperidad compartida. En un mundo de amenazas, en un mundo de uso de la fuerza, de crisis del multilateralismo, reforzamos los lazos entre México y la Unión Europea.
20: Creo que este último punto que mencionaba el diputado Javi López es muy importante en el momento en el cual Estados Unidos ha intentado cambiar y lo ha logrado en varios países de estos aranceles cero, pues ahora decide la Unión Americana desde el año pasado, desde que regresó el presidente Trump a la presidencia, de implementar aranceles para quienes incluso somos sus socios comerciales con acuerdos firmados, bueno, pues los ha impuesto, y a otras naciones, sobre todo asiáticas, ni qué decir. Bueno, hoy daba también la Secretaría de Economía una serie de datos. El comercio bilateral entre México y la Unión Europea el año pasado alcanzó los 88,300 millones de dólares. México le exportó a la zona del mercado de la zona euro 23,817 millones de dólares, el 3.6% de lo que exporta México al mundo. El 3.6 se fue a la zona euro. Con esto esperamos que pudiera mejorar la entrada de productos nacionales a estos 27 países de la Unión Europea. Y vamos a escuchar justamente a Esteban Moctezuma Barragán, quien es el nuevo canciller mexicano en la zona euro.
21: De que este es apenas el inicio de una relación con Europa para acercarnos política, comercial y culturalmente. Ellos lo decían, lo expresaron así hoy, y México también así se ha expresado desde el 22 de mayo que se firmó allá en México estos dos acuerdos por parte de la presidenta Sheinbaum y también de la Unión Europea. El siguiente paso es que pues pasen a México estos acuerdos para que los apruebe, si es el caso, el Senado mexicano.
20: Que no se espera que haya ningún problema. El Senado mexicano aprobará estos acuerdos. Se espera ratificación de algunos congresos allá en Europa y estaría entrando, según lo pronosticó Marcelo Ebrard, quizá en vigor este mismo año. Además del intercambio comercial, las empresas europeas van a poder acceder a licitaciones públicas en México y con esto pues tener inversión europea aún mayor en nuestro país. Poncho, pues es una buena noticia sin duda, que abre otras puertas para el comercio mexicano y no estar dependiendo, ¿no?, de Estados Unidos, del humor del presidente Trump.
1: Bien dicho, en este momento es muy importante no depender de que si Trump nos regaña, Trump dice, Trump no dice, que en algún punto digamos, nos vale lo que diga Trump, al cabo aquí tenemos cómo resolver nuestros problemas. Muchas gracias. Nos dicen aquí en el chat de YouTube que si mi perro Max, que si el Max fuera el embajador sería el canciller. Ay, andan bien creativos, por eso los queremos mucho. Señor Carmona, noticia de última hora, antes de que se vaya. México tendrá dos partidos. Sí, partidos políticos nuevos. Tendrá al Paz y al Somos MX. Hasta lo regresé al señor Carmona.
22: Y le rompiste el corazón.
1: Se regresó y ya se enojó.
20: Dos partidos más, a lo mejor Infantino recibió una llamada de la presidenta.
1: Imagínate. Lo van a poner a la selección. No. Ese nepotismo sí me gusta, pero lamentablemente hablo de dos partidos políticos más. Mañana hablaremos de eso.
20: Pues a trabajarle más para darles de nuestros impuestos dinero a los partidos políticos, ¿no?
1: 80 y tantos millones de pesos. No, anuales a estos dos retoños.
22: Que los partidos no se mantienen solos, ¿no?
1: Uno pro 4T y otro anti 4T, porque lo que más necesitamos hoy son más partidos políticos. Oh, bueno. Ay, nanita. Bueno, amigos, vámonos ya. Disculpe usted, señor Carmona, que juegue con sus emociones. Nos escuchamos al rato en SDP, en YouTube, SDP Noche a las 8 y mañana aquí de 1 a 3 con el chisme de estos dos nuevos partidos y algo muy indignante, porque mataron al político que organizó los FanFest en Palestina. Antes de que comenzara el partido de Egipto contra Argentina, algo brutal, condenable, y mañana platicaremos de eso. Cuídense, besos, besos, chao, chao.
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0: todas las tardes, mundialistas. Hoy, por cierto, con pausa, hoy no tenemos partido de fútbol, se siente uno hasta raro. La verdad es que te acostumbras, llegamos a tener hasta 6 partidos, ¿no? Y luego se juntaban 2 al mismo tiempo, justo para evitar las suspicacias. Que esto de las suspicacias con Argentina, pues ya lo sabíamos, era igual que jugar a cualquier hora, ¿no? Con Argentina no pasa absolutamente nada. ¿Será esto? ¿Seguirá el tema? Yo creo que sí. Hoy incluso veía algunas declaraciones de Fabio Capello y hablaba de que, pues de que es indignante cuando incluso ya ciertos miembros del Parlamento de UEFA están pidiendo una investigación para Gianni Infantino por lo que pasó con Trump. En fin, una serie de situaciones que la verdad es son dignas de comentario. Pero lo más importante sin duda hoy es que la Federación Mexicana de Fútbol ya confirmó lo que ya sabíamos, Simplemente el contrato de Javier Aguirre terminaba en cuanto fuera eliminado o ganara el título del Mundial. Hasta ahí llegaba Javier Aguirre y entra ya de manera oficial Rafael Márquez. Es el nuevo técnico de selección mexicana que pues sin duda le da nos vuelve a dar esperanza. Y mire que todavía no terminamos este Mundial. Nos vuelve a dar esperanza para que en el 2030 tengamos una selección un poquito más fuerte, que llegue un poquito más allá, porque finalmente con todo y todo, Vasco, Javier Aguirre, nos quedamos igualito desde que tomaste el timón en 2012, O sea, 3 procesos de Javier Aguirre y no se avanzó. Esperemos que con toda la experiencia y de alguna forma juventud de Rafa Márquez, esta situación cambie. Me da mucho gusto saludar a Javier Trejo Garay. Querido Javier, ¿cómo estás? Buenas tardes.
1: ¿Qué tal, Fer? ¿Cómo estás? Gusto en saludarte, te escucho con mucha atención. Justamente hay muchos temas, desde luego, de la selección, la confirmación de Rafa Márquez, que no es algo que nos sorprenda, porque ya sabíamos que así era, pero esperábamos la ratificación de parte de la federación. Y de lo que decías, Fer, bueno, muchos temas, ¿no? ¿Cómo ha cambiado? Esta es la primera pausa que tendremos, porque además ya quedan solamente 8 partidos por delante, se acaba esta fiesta del fútbol, y estoy justamente aquí en el Ángel de la Independencia. ¿Qué hace uno aquí en el Ángel de la Independencia si ya acabó la participación mexicana, si ya no hay ni siquiera partido, como bien lo decías?
0: ¿Estás, bueno, ¿estás dirigiendo el tráfico, Trejo Garay?
1: Algo similar, fíjate, algo semejante. Vine a darme mi vuelta para constatar, para cerciorarme cómo se encuentra este ángel. Ya fue retirada la pantalla, las pantallas gigantes fueron retiradas, Fer. Fue retirado también, digamos que parte de todo el dispositivo que había de seguridad. Sigue habiendo unas vallas que circundan la glorieta del Ángel de Independencia. Ajá. Pero parecería que ya es un día cualquiera. De hecho, es un día cualquiera, justamente por todo lo que ya comentamos. Entonces, bueno, recordemos también que el Ángel de la Independencia nunca fue un fanfest. Los fanfests están perfectamente bien ubicados, el principal, por supuesto, en el Zócalo de la Ciudad de México, y este, el que se encontraba aquí en el Ángel de la Independencia, era un lugar de concentración de la afición mexicana, bueno, de la afición y del fútbol en general, cuando había partidos de México. Ya no hay partidos de México, ya se acabó el Mundial de México, pues se acabó, Fer, y al levantar todo el tinglado, más salvo lo que te digo, estas vallas de que todavía siguen circundando esta glorieta del Ángel de la Independencia.
0: Sí, es cierto, es cierto. Se acabó la fiesta y teníamos razón, ¿no? Se va a México y el Mundial se acaba aquí. A ver, lo hemos seguido con atención a México en los otros Mundiales cuando no tenemos aquí, evidentemente. Y la verdad es de que hay un seguimiento distante, con festejos, si hay alguna victoria, pero ya en tu casa, con todo lo que ha pasado, se va a México y se pierde un poquito la atención, como debiera decir, a la Copa del Mundo. Esaú Sumano, ¿cómo estás?
2: Hola, ¿qué tal, Fer? Javi, los saludo con mucho gusto. Bueno, pues sí, evidentemente hoy se anuncia lo que ya sabíamos, hoy se ratifica por Mikel Arriola esta designación de Rafa Márquez, técnico muy joven, que evidentemente tendrá 4 años para poder llegar a Marruecos, a España y a Portugal, llevar a buen puerto a la selección mexicana de fútbol. Cosas buenas que tiene Rafa Márquez: su juventud, su ideología, conocimientos. No ha sido técnico de un equipo en un plan serio, digámoslo así, estaba en Barcelona dirigiendo al equipo juvenil, pero bueno, en la parte que estuvo con Javier Aguirre le sirvió mucho, aprendió mucho, y él tendrá que tener sus propias ideologías, sus propias ideas en cuanto a lo táctico. Y yo lo único que le pediría a los directivos y al grupo Rafa es continuar.

0: extranjeros, de no ascenso y descenso, pero bueno, le deseamos toda la suerte y esperemos que mantengan el proceso, porque pues lamentablemente aquí en la selección mexicana no se permiten procesos. Ya lo vimos con Jimmy Lozano, con Coca, con Hugo Sánchez, con Sven. Pues a mí en lo personal no me ha tocado ninguno que haya aguantado los 4 años entre mundiales. Entonces pues por lo menos esperemos que Rafa Márquez pues llegue,
1: a ver,
0: si empieza a perder, si pierde. ¿Sí, Fer?
1: No, lo que pasa es de que, por ejemplo, lo de Lozano y lo de Diego Coca pues fueron cortinas de humo. O sea, lo de Diego Coca te lo llevas por ser bicampeón con el Atlas de Guadalajara y le rompes el proceso. ¿Por qué? Porque urgía que el señor Javier Aguirre fuera el técnico de selección mexicana de fútbol, por compadrazgo, por amigos, por lo que tú quieras, pero fue ese proceso de Coca, Lozano, hasta que llegó Javier Aguirre, ¿no?
2: Sí.
0: Y es que, a ver, es lo que te digo, a ver, en realidad, a mí, digo, salvo ustedes que son de mayor edad, se acordarán de algún proceso de 4 años, pero a mí no me ha tocado ninguno. Si se le empieza a complicar, si por ahí lo invitan a la Copa Oro y pierde de manera drástica, o sí, si en la Copa América, o en la Copa Oro no la gana, pues ¿sabes por quién? Ahí empieza a tambalear el puesto.
1: ¿Sabes quién sí sabe de procesos largos? Trejo Garay, o sea, evidentemente sabía. Platicaba con Nacho Trelles, Trejo Garay.
3: Qué malo, esa es innecesaria, Fer, se castiga con 15 yardas de castigo para Fernando Espinosa. Sí, a ver, es que ahora que lo mencionaba Augusto, efectivamente, procesos largos, pues el de la Volpe, ¿no? Que fue el único que cumplió el proceso completito. Yo quisiera creer que Rafa Márquez será otro más que pueda cumplir ese proceso.
1: Ojalá.
3: Pero nada más yo quisiera agregar a propósito de esta confirmación que esto representa, porque además en el boletín que hoy publica la Federación, el agradecimiento hacia el Vasco, y al final fueron 37 partidos los que dirigió el Vasco en este nuevo proceso, desde que llegó, y de esos tuvo 22 victorias, se cuentan las 4 que tuvo en esta Copa de Fútbol, y en general fue un buen proceso. Ahora, 3 mundiales para un entrenador, Fer, son en total 7 victorias las que logró en esos 3 mundiales el Vasco. Creo que difícilmente veremos, no sé si mis nietos, que se repita esto, que veamos otro técnico que puede estar en 3 procesos mundialistas diferentes.
1: Sí, tienes razón. O sea, son, finalmente, nos guste o no, estuvo en Corea, Japón, no se hizo gran cosa, nos guste o no, estuvo en Sudáfrica. Tampoco hemos pasado, Javier. A ver, mira, por ejemplo, posición 9, terminamos con la victoria ayer de Argentina, la polémica victoria de Argentina hoy, que hasta Capello se ha manifestado. Terminamos en el lugar 9, se confirma en el lugar 9. En 1970 y 86, pues evidentemente terminó en otras posiciones, sexto en 70 y 86. En 70 con 16 participantes, en 86 con número de participantes eran 24, si no mal recuerdo.
3: 24, sí, correcto.
1: Ahora con 48 terminamos en noveno lugar. Es bueno, independientemente de los otros procesos que se tuvo Javier Aguirre en 2002 y en 2010, ¿es bueno el lugar 9 para el fútbol mexicano? ¿Es la realidad del fútbol mexicano?
3: Yo pensaría que, a ver, el propio Vasco decía que pensaba terminar dentro de los primeros 10.
1: Okay.
3: Si tomamos en consideración que aquel mundial del 70 que refieres, el del 86, fueron con menos equipos, pues el que ahora sea el doble, por ejemplo, el doble de equipos que hace 40 años, me parece que significa que sí, es algo similar. Claro, nos volvimos a quedar donde siempre, eso hay que decirlo, pero con un noveno lugar que por encima... Mira, si queremos dar el lado positivo, por encima de selecciones como Portugal, por encima de selecciones como Alemania y como Brasil, México terminó en un top 10, tal y como lo había. Entonces, para mí, yo te diría que sí, es un buen proceso, pero muy a secas, ¿no? Comparado con los mundiales anteriores.
1: Entonces, digo, tú sí apruebas lo de Rafa Márquez, es decir, estás de acuerdo y crees que pueda ser una solución importante, ¿no?
3: Quiero creer que sí, creo que el gran inconveniente sería la falta de experiencia, pero también durante este año que estuvo el Vasco, bueno, poco más de un año, quiero creer que él también aprendió mucho, que él estuvo también durante mucho tiempo al lado del Vasco, y creo que parte del éxito que tuvo una de las defensas menos goleadas, aunque en el último partido nos clavaron 3, pues es gracias a Rafa Márquez, ¿no? Quiero creer que que el ser un experto en la zona defensiva, uh-huh, pues algo

0: habrá logrado imprimir a esta selección, ¿no?
1: Sí, bueno, entonces ya escuchamos, Augusto habla de que se respete el proceso, y así tendría que ser. Yo creo que por la calidad de Rafa Márquez, aunque tendrá Copa América, aunque tendrá la Nations, aunque tendrá Copa de Oro de CONCACAF, y que es donde evalúan muy rápido los directivos, hay que esperar. Augusto lo aprueba, Javier lo aprueba, Saúl lo aprueba, pues vamos con Rafa Márquez. O sea, creo que puede ser, insisto, incluso por su edad, estar más pegado a los chavos, ¿no? A la ideología de los chavos, y yo creo que puede ser importante. Ahora, ahí les va el tema de temas. Sigue siendo. Venga. Bueno, el tema de temas es Rafa Márquez para nosotros los mexicanos, pero el segundo es Argentina, que ahora Trejo Garay hasta dice un tal Eduardo Feynman que nos odia a los mexicanos.
2: Sí.
1: ¿A dónde hemos llegado?
2: ¿Qué tipo más loco? Es un comentarista de radio, tengo entendido, allá en Argentina, pero fue el mismo que soltó el rumor, el irresponsable y estúpido rumor, si me lo permites, Fer, de que los jugadores de Ecuador habrían sido amenazados por un grupo delictivo mexicano para que se dejaran perder. Pero a propósito del tema, yo vi, platiqué con algunos periodistas ecuatorianos y dice que ellos platicaron a su vez con jugadores ecuatorianos. Nadie confirma la versión, ningún jugador incluso podía confirmarlo sin mencionar su nombre, ¿no? Si menciona su nombre podría decir, oye, no des mi nombre, pero sí. Pues no, nadie lo dijo. Entonces fue una irresponsabilidad, más allá de una mentira, ¿no?, la que dijo este tipo. Y que si odia a los mexicanos, pues qué bueno. O sea, creo que realmente pues hay que tomarlo de quien viene. Claro. ¿Quién es ese señor? No es nadie,
1: claro,
2: ¿no?
1: Claro, pero sí valdría la pena, de verdad, que Relaciones Exteriores checara que Eduardo Feynman no venga a México. No sería una persona non grata y no está bien tampoco.
2: Porque si nos odia, ¿a qué querría venir, digo yo?
1: Claro,
2: ¿no?
1: Claro. A pasarla a Cancún no creo que dijera.
2: Bueno,
1: no,
2: eso sí.
1: ¿Estás de acuerdo?
2: A la Riviera Maya no es mala idea.
1: Es cierto. Y nadie puede corroborar lo que dices de la selección de Ecuador, de lo que mencionó este bárbaro, diciendo de los narcos que habían amenazado. No, nadie lo puede confirmar. Como nadie puede confirmar todos los errores, Augusto, que ha tenido el arbitraje, las directivas, la FIFA, con Argentina para echarle una manita, ¿no?
3: Pues a ver, digo, si él confirmó que se habló con los jugadores, pues también hay que recordarle que Videla bajó y habló con los jugadores peruanos para perder 6-0, ¿no?, en su mundial. Y pues, bueno, pues alrededor de las controversias arbitrales, pues seguirán y seguirán y seguirán, porque eso es lo que causa Argentina. Lo platicábamos ahí afuera del aire y lo platicábamos en el grupo que tenemos. Pues esa falta de ayer no era falta, porque no se debió haber ni siquiera revisado. Entre más lejos está del área de Argentina, menos falta era. Entonces, ahí hay un tema que seguirá con la controversia. Los argentinos se sienten tocados por Dios, sienten que juegan a lo máximo, sienten que Messi es lo máximo, y pues se ciegan. La verdad es que se ciegan los argentinos.
1: Sí, y creo que nos vas a presentar algo. Pero bueno, ahí están el detalle de la mano de Dios, lo de Videla que decías, ese 6-0 que necesitaba, o el 6-0 que marcó contra Perú, la mejor versión futbolística histórica de Cubillas, de Muñante, de Quiroga con Perú, justo es cuando pierden 6-0 con Argentina de forma casual en Argentina 78, la final de 90, o sea, mil situaciones adversas de este fútbol argentino, Augusto.
3: Sí, pues mira, y justamente ayer se platicaba ahí con varios aficionados de la Argentina en el Fan Fest del Zócalo, y pues qué les parece si lo escuchamos para ver cómo piensan los argentinos.
4: Nada, yo creo realmente que Dios es argentino, o sea, siempre revierte todo último momento, así con presión, con todo, pero Argentina siempre tiene que dominar el balón todo el partido. Y, o sea, ellos tuvieron llegada, sí, pero realmente Argentina se lo merecía. Creo que lo trabajó más.
1: Ellos tuvieron llegada, o sea, desacreditando de entrada a Egipto, ¿no? Bueno, ellos tuvieron llegada, sí, pero Argentina fue mejor. Es algo que me parece que así pasa. Es esta historia de siempre, Saúl, la historia de siempre ya ya con Argentina, pero me parece también que por ya toda la controversia de todo el mundo, que ahora sí tiene los ojos bien fijos, por lo que dijo Capello, por lo que dijo el técnico de Egipto, por lo que los parte del Parlamento de Europa está pidiendo una investigación a Infantino por lo de Trump. Yo creo que ahora sí ya le tienen que bajar, ¿no, Esaú?
5: Sí, sí, totalmente. Fer, digo, una cosa va llevando a otra, así como escalerita, ¿no? Y bueno, pues el tema de Infantino, pues gente cercana, hay gente que tiene puestos importantes dentro de la misma FIFA, pues pide también que se investigue pues esta correlación que pueda existir entre el presidente de Estados Unidos, Trump, Infantino. Hay que recordar que le entregó el Premio de la Paz, esta situación de la famosa tarjeta roja que se la quitaron, la sanción de Bologun, un sinfín de situaciones que se han venido dando en los últimos días. Uh-huh. Y bueno, pues ahí está ya la petición, ¿no? Que se investigue a Infantino, el Parlamento americano.
1: ¿Cómo está el Parlamento Europeo?
5: Europeo.
1: ¿Cómo está siendo la FIFA, la AFA, la Asociación de Fútbol Argentino, investigada por el FBI por lavado de dinero, ahora mismo, ¿eh? Ahora mismo. Ahora, este caso Trejo Garay, pues es parte de toda esta mafia futbolística que ha tenido, sí, como el hombre. FIFA Gate, ¿no?
2: Sí, sí, sí, hay una, bueno, podemos escribir un libro o una enciclopedia, ¿no? De todos los hierros, de todas las, equivocaciones y errores puede haber siempre, pero cosas malintencionadas pues ha habido, y si no, pues aquel famoso FIFA Gate del que ya referías, lo del Parlamento Europeo pidiendo la investigación de Gianni Infantino, pues obvio, me parece también. Y sí creo que esto va a acabar pasándole factura a Gianni Infantino. No sé hasta dónde vaya a llegar, pero la UEFA nunca ha sido, digamos que uno, para la UEFA, Gianni Infantino no es una de sus personas favoritas, y con esto menos. Entonces el desgaste que le va a provocar a su figura por todo lo que ha hecho Infantino, y lo que ha hecho mal y lo que no ha hecho, creo que esto va a acabar pasándole factura. Eso es así. Creo que este mundial se va a acabar recordando por muchos errores y muchas, entregas, la forma en la que FIFA se ha entregado, por ejemplo, los designios de Donald Trump, el arbitraje también, pues sigue siendo una de las polémicas, el VAR, que sigue siendo todavía a interpretación. El VAR llegó para, aparentemente, acabar con las polémicas. Bueno, cuando se recurre al VAR y quien acaba tomando la decisión es una persona y no hay un criterio que se homologue, pues van a acabar recurriendo otra vez a este tipo de polémicas. 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
7: Francia y Marruecos volverán a cruzarse este jueves en las eliminatorias del Mundial 2026. Really had to slug it out and get over the line. As for Morocco, can they frighten the world champions in these early exchanges?
8: Igual que hace 4 años en Qatar 2022, aunque esta ocasión lo harán en los cuartos de final y con cuentas pendientes para los Leones del Atlas.
9: Well, Griezmann has got away. Elliot left sprawling. Oh, and Mbappe! Oh, does get his shot away. And Hernandez coming in!
8: La eliminatoria, la primera de cuartos de final de este Mundial 2026, comenzará a las 2 de la tarde, tiempo del Centro de México, en el Gillette Stadium de Foxborough, en las afueras de Boston, el hogar de los Patriotas de Nueva Inglaterra, equipo de la NFL.
9: Colomuani,
10: best on the field.
8: Si recordamos, en aquel 2022 en Qatar, Marruecos firmó la mejor actuación de la historia de una selección africana en un mundial tras eliminar a España y a Portugal, pero Francia se cruzó en su camino dejándola fuera en semifinales por 2-0. It finishes France 2, Morocco 0. Marruecos ya no es una revelación, sino una selección muy seria que será una de las anfitrionas del mundial de 2030 y que ahora aspira a ajustar cuentas con la selección de Francia.
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1: Bueno, yo creo que entre Francia y Marruecos el ganador debe de estar el próximo campeón del mundo. Yo eso es lo que puedo imaginar. No dejo de lado a Noruega, pero creo que puedo imaginar eso. Trejo Oray. Ahora, decía esta aficionada que escuchamos de Argentina que Dios es argentino, ¿no? Entonces yo creo que Dios tocó a los... A la comisión de arbitraje, la que dirige este árbitro italiano, que se me fue ahorita el nombre, y pues les puso tres...
2: Colina.
1: Y yo creo que les puso arbitraje argentino para este partido, ¿cómo ves?
2: Sí, Facundo Tello es el árbitro central de esta cuarteta argentina, que además un dato interesante es que de esa cuarteta, vamos, nunca había habido una cuarteta de un solo país en todo el... 96 partidos que van hasta ahora, no había habido una cuarteta de un mismo país. Bueno, pues ahora sí, son argentinos todos, van a pitar el partido entre Francia y Marruecos. Yo te diría nada más un dato también adicional, el partido el día de ayer del encuentro entre Argentina y Egipto fue silbado por un árbitro francés, François Lectier, algo así se apellida el señor. Sí. Bueno, pues ahora me parece falta de sensibilidad, ¿no? ¿Cómo pones una cuarteta argentina? No porque lo hagan mal, sino que para qué se ahora sí que no hagas cosas buenas que parezcan malas, ¿no?
1: Claro, las famosas suspicacias. Pero con todo y todo, dice Didier Deschamps que pues Francia es favorito para este partido. Es decir, no hace un lado como está marcado en los momios. Se compromete a que es Francia su equipo favorito.
12: Cada Copa del Mundo hay 6-7 equipos que pueden ganar, pero al final hay solo una. Hay que ganar ante todos los equipos.
1: Bueno, lo que dice Didier Deschamps, el técnico que ha sido campeón del mundo en Francia 98 con aquel equipo fantástico de Zinedine Zidane, de Barthez, un equipo extraordinario. Y Didier Deschamps dice, bueno, pues esta es una oportunidad de revancha porque él perdió hace 4 años la Copa del Mundo frente a la Argentina y los árbitros.
12: No hay revancha en el fútbol. Argentina ha ganado, no podemos hacer nada, lo sabemos. Es una nueva competición, vamos a ver, a llegar lo más arriba posible.
1: Habla discreto, ¿no, Javier? Habla discreto Didier Deschamps, pero sabemos que sí, evidentemente, es lo que él desea. Quiere acabar con los Leones de Atlas, pero quiere ver a los argentinos en la final el 19.
2: Sí, a ver, ser campeón ganando Francia o cualquier equipo que sea campeón puede celebrarlo y estar feliz de la vida. Uh-huh. Pero si Francia llega a esa final y por ahí acaba cruzándose con Argentina y le gana Argentina, imagínate cómo sabrá este título. Sería maravilloso, sería un escenario ideal. Sí. Aunque entiendo, como bien lo comentas, que Didier Deschamps no se quiere comprometer, vamos, que guarda las formas, ¿no? Como debe de ser, está bien. Pero hombre, sí, porque ahora sí que uno no es de palo, ¿no? Algo le debe mover, enfrentar a rivales que con los que tiene cuentas pendientes, como el de Argentina, digo yo.
1: Es cierto, es cierto. Oye, Augusto, pues también viene la salida de técnicos. Ya sabíamos lo de Javier el Vasco Aguirre, pero ya son varios técnicos, como Roberto Martínez, que deja a la selección de Portugal, ¿no? Este sí es un golpe durísimo porque tienen a Cristiano y tienen un equipo que era incluso contendiente al título, así es de que ya no tienen técnico los lusitanos.
3: Sí, lástima, digo, creo que nunca pudo congeniar con todos los jugadores que tenía en la mano, no supo manejar a Cristiano Ronaldo, no supo hacer que todos jugaran para él como lo hace la Argentina con Messi, pues no pudo, tampoco pudo hacer lo contrario, que Cristiano Ronaldo jugara para los portugueses. Entonces, pues veremos qué le depara a Portugal. Sí partía como favorito, sí era uno de los equipos a seguir. Pero bueno, a ver qué consiguen, qué sacan, y a ver quién es el valiente que quiere dirigir los últimos años de Portugal, ¿no? Con Cristiano Ronaldo.
1: No, habrá varios, evidentemente levantarán muchísimo la mano, pero ya sabe todo mundo hoy que Cristiano Ronaldo no estará más en selección, no estará más en mundiales, y dudo que llegue incluso a una Eurocopa de Naciones, porque él ya va a estar pensando en muchas otras cosas y de por sí piensa mucho en empresas, es un gran empresario, piensa mucho en la familia, ya no se le dio lo que le faltaba, que era un título del mundo. Entonces creo que él mismo estará diciendo adiós muy pronto de forma definitiva a la selección, como es el caso de Dalic, de Zlatko Dalic, que también deja en el paso más largo como técnico de una selección croata. Ya se retiró Zlatko de esta selección, Esaú.
5: Sí, efectivamente, es el telón, ¿no? De jugadores y técnicos que ante la eliminación de esta Copa del Mundo, bueno, pues los procesos no se cumplen, y es un tema también de federación que dicen, bueno, pues no se cumplió el objetivo, bueno, pues quedas fuera de la selección. En el caso de Portugal, bueno, pues será interesante ver cómo se reconstruye esta selección, porque lo que sí queda claro es que Cristiano no va a estar, por ahí Bruno Fernández se pueda quedar como líder de este conjunto lusitano. Y a ver qué técnico llega. Y también, digo, de aquí a 4 años vienen procesos nuevos, y ahí está el de México como ejemplo, y veamos qué entrenadores llegan a estas selecciones de primerísimo nivel.
1: Que así será. Javier, ya está España en Los Ángeles, Bélgica es el rival, vamos ya llegó. Vamos a estar pendientes mañana.
2: Sí, pendientes de la entrevista y la conferencia que vende Luis Fernando, pero Luis de la Fuente. Nada más agregaría de Zlatko Dalic, fue subcampeón en el Mundial de Rusia 2018, tercer lugar, ¿sí?, en el Mundial de Qatar, así muy que bien. Bueno, pues sí, ha sido el mejor técnico, al menos exitoso en la historia de Croacia, ¿no? En la selección de Croacia.
1: Que se lo traigan para México. Muchas gracias. Uf. Gracias a Javier Trejogaray, gracias a Saúl Sumano, Augusto González, pero gracias a ustedes, amigos de la Fiesta del Fútbol, saludos en Super Estéreo en Tula, y muchas gracias, amigos de Estéreo 100. Hasta mañana con más Fiesta de Fútbol, y ya regresamos a la actividad.
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3: Faltan 17 minutos a las 4 de la tarde. ¿Cómo estás hoy? Espero que muy bien por nosotros de este lado. Pues felices de poder estar contigo una vez más aquí en Estéreo 100. Soy Rocío Velázquez, te voy a acompañar de aquí a las 6 con esto que se llama Forever Hits. Te recuerdo nuestras redes sociales Estéreo 100 MX, nuestro sitio web Estéreo 100 Digital. Síguenos en todas nuestras redes sociales, después vas a nuestro sitio web y te registras en todos y cada uno de los eventos que tenemos para ti. La próxima semana vamos a comenzar con muchas sorpresas, así que síguenos en nuestras redes sociales y en nuestro sitio web. La producción, como todos los días, a cargo de Denise. Hola Denise, muy buenas tardes, ahí está con sus brillitos para desearte una linda tarde. No se te olvide que te estamos esperando también en la fiesta del fútbol para que te registres. Entres, te registres, vayas a tu mundial y posteriormente vas a tu álbum y es ahí en donde vas a tener que registrar todos y cada uno de los códigos que tenemos para ti. El de hoy está en nuestras redes sociales, ¿va? 16 minutos para las 4 de la tarde, Danny Dilson y Moving Pictures contigo a través de Estéreo 100. Esto es para ti, esto es Forever Hits. Muy buenas tardes.

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Es así como iniciamos esta hora completita de Forever Hits para ti aquí en Estéreo 100. Muy buenas tardes, Bruce Springsteen y Atelier Fully. 4:06. ¿Cómo estás? Buenas tardes. Bienvenida, bienvenido. Me da muchísimo gusto que nos elijas para hacer tu compañía la tarde de este miércoles. Hoy sí es miércoles. Ayer que era martes. Yo muy loca decía que era miércoles, pero para nada. Te recuerdo nuestras redes sociales Estéreo 100 MX, nuestro sitio web es Estéreo 100 Digital. Recuerda que a través de nuestro sitio web también podemos estar en contacto tú y yo. Del lado derecho dice radio, cliqueas y ahí estamos en vivo. O también nos puedes llevar en tu teléfono. ¿Cómo? Pues bajas nuestra app, así nos buscas como Estéreo 100. La descargas, es totalmente gratis, es para iOS y para Android. Entonces no tenemos ningún problema que tú y yo estemos en contacto. Y bueno, déjame comentarte algo. Si a ti como a mí nos gusta el rock, bueno, pues un día como hoy, de 1991, comenzó la masterización de uno de los álbumes más exitosos del rock. Y estoy hablando del grupo de Metallica, la banda de Metallica, el famosísimo Black Album en Nueva York.

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Es que bonita canción, 4:24 PM, escuchas Estéreo 100 en el 100.1 de tu radio a través de nuestro sitio web estereo100digital.mx, también de iHeartRadio y por supuesto de nuestra app. Oye, a ver, ayer me estuvieron escribiendo a mis redes sociales, Chio-Velázquez, que qué pasaba con lo del aniversario. Que sí, es nuestro aniversario. Sí, va a ser nuestro aniversario y vamos a estar de fiesta. Y va a haber mucha fiesta, porque vamos a tener, pues muchas sorpresas para ustedes, tanto en cabina como en campo o en calle, como quieran llamarle. Los vamos a ir a visitar, vamos a llevar regalos, les vamos a confirmar los puntos, por supuesto. ¿Quiénes vamos? Pues vamos Clau y vamos y voy yo. No sé si vayamos a estar juntas, porque el otro día también decían que por qué no estamos juntas. Pues es que imagínense todo el día juntas, ¿quién nos aguanta? No es cierto, sería un placer. Pocas veces hemos estado juntas, creo que 2 veces hemos estado juntas Clau y yo. Pero bueno, para el aniversario seguramente sí. Entonces, ese muy pendientes porque vamos a tener fiesta, sí, vamos a tener una party night, así que muy pendientes con nuestro aniversario. Vamos a tener disco, sí, vamos a tener disco de colección de aniversario, así que muy pendientes con nuestras redes sociales, pendientes con nuestro sitio web. Y también hay una cosa que tenemos pendiente con la fiesta del fútbol. ¿Se acuerdan que habíamos estado haciendo fiestas en Casa Chentani con lo de la fiesta del fútbol, que si vas y que comes y ves el partido y lo que quieras? Pendientes, porque pues ahí están las semifinales y la final. Entonces, muy pendientes en nuestras redes sociales Estéreo100MX y nuestro sitio web Estéreo100Digital.mx. Claro, Benson Boom, qué ojos de hombre. Y después Kenny Loggins para ti, justo aquí en Estéreo 100. Muy buenas tardes.

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Breakfast Club contigo a través de Stereo 100 en esta tarde. Te recuerdo nuestras redes sociales, Stereo 100 MX, nuestro sitio web Stereo100Digital.mx. Soy Rocío Velázquez. Y bueno, a ver, te voy a hacer la pregunta de la tarde. ¿Recuerdas cuando podrías reconocer una computadora por solo el sonido de encenderla? Clic, clic, clic. No, dice Denise que ella ya no se acuerda. Yo sí, pero lo más curioso es aquel sonido en los noventas cuando el módem de internet se conectaba. A ver, muchachos, los más chicos, los más jóvenes. Antes tenías una cajita en el que no me hagas caras, Denise, donde se conectaban los teléfonos fijos. Desconectabas el teléfono, conectabas el internet. Quienes tenían la posibilidad económica tenían dos o tres y tenían conectado directo al internet. Eran por líneas. Entonces tú conectabas una especie de clip con un cable que era el módem. Se conectaba directo al teléfono y hacía un sonido muy, muy especial. Entonces, o tenías teléfono o tenías internet. No podías tener las dos cosas, porque las dos cosas, pues sí las podías tener, pero tenías que hacer un cableado especial para todo ello. Esa era la historia de hoy. ¿Se acuerdan cuando vivíamos todo eso? Ahora llegas, quienes tienen la fortuna, llegas, pones tu teléfono en tu automóvil y ¡pum! Solito se conecta, ¿no? ¿Qué tal? Así son las cosas, así nos cambia la vida. Y antes pues teníamos una PC, ¿no? Que era enorme, con unos monitores que eran enormes, todo era más grande, pero éramos divertidos. En mis tiempos, mijita, todo era mucho más divertido, créeme. Eran tiempos de procesos, ahora ya todo es en automático. 18 minutos y serán las 5. Más música para ti a través de Stereo 100. Por supuesto, Donald Lewis y después Laura Branigan. Muy buenas tardes, tú escuchas Stereo 100. Stereo 100, siempre contigo.

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3: Nuevas plantas de reciclaje químico logran descomponer plásticos complejos mediante procesos termoquímicos avanzados sin perder calidad. 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

Así es como iniciamos esta tercera hora de Forever Hits a través de Estéreo 105 de la tarde con 3 minutos de Depeche Mode. Antes, aquí en Estéreo 100 escuchaste a Johnny Hate Jazz. Muy buenas tardes, gracias por permitirnos ser tu compañía. ¿Cómo estás? Espero que muy, muy bien, que haya sido un gran día. Todo lo que pudimos haber hecho hoy y no lo hicimos, pues ya, olvídalo, ¿no? Recuerda que es muy importante el hecho en que nos organicemos. Hace rato lo decíamos, son procesos, a veces no nos gusta ahora los procesos, sin embargo, pues toda nuestra vida es un proceso. Y el proceso de hoy es que en esta hora, si sales a las 6 de la tarde, pues vayas disminuyendo la cantidad de chamba y en determinado momento también, que veas cuáles son ya los pendientes para mañana. Hay trabajos el mío es así o era así, ahorita ya está más relajado el asunto. ¿Ya terminaste? Pues no, hay empleos en los que nunca terminas, o sea, es una constante todos los días, y todo es para ayer, eso me queda claro, pero te deseamos lo mejor de lo mejor, ya sabes, procesos en esta vida. Y también algo que es bien importante, aprender a priorizar, tanto en lo personal como en lo laboral. Vamos a continuar con más música para ti en Estéreo 100, las 5 de la tarde con 5 minutos. La reina Tina Turner contigo. Muy buenas tardes.

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primer sencillo de su primer producción musical como solista, Stitt Perry, esto fue Oh Sherry, que su novia, por cierto, dicho sea de paso, es Sherry. ¿Qué tal? Ahí está. Como dicen acá en México, canción dedicada ¿a quién? A Sherry. Pues ahí está. Oye, una época, no sé si te acuerdes, que llegábamos al trabajo y eso significaba que nos reuniéramos alrededor de una cafetería, de una cafetera. ¿Te ha pasado? ¿Te acuerdas? Ahí nacían amistades, nacían ideas, pues sí, ¿por qué no? También nacían romances y hasta soluciones del problema de los trabajos. Hoy, muchos trabajan desde casa, la nueva moda, o la modalidad como quieras, o se comunican simple y sencillamente por mensaje. Por esos 5 minutos del primer café de la mañana eran geniales, ¿no? Luego te cuento, ¿no? Ibas por tu tacita de café y te encontras, oye, ¿viste que no sé qué, que no sé cuánto? Luego te cuento. Pues ahí está, para que antes, bueno, hay oficinas que ahora tienen hasta chats entre unos y otros, se comunican en las computadoras. ¿Qué tal? 5:23 p.m, escuchas Forever Hits a través de Stereo 100 y te dejo con The Killers y después Irene Cara contigo. 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

Simone y Tyler contigo aquí en Estéreo 118 minutos y serán las 6 en Rocío Velázquez, escuchas Forever Hits. Ya casi nos vamos, pero este día quiero cerrar contigo. Un día en donde tenemos que aprender algo, tenemos que saber algo de nosotros mismos. Y quisiera dejarte con los 10 no, pero N-O, no, o los nos, pero no del día. O quizá del día, pero pueden ser de tu vida. 1. No te compares. 2. No vivas en el pasado. 3. No persigas a quien no quiere estar contigo. 4. No ignores tu intuición. 5. No minimices lo que te duele. 6. No negocies tu paz por pertenecer. 7. No te elijas estar bien todo el tiempo. 8. No dejes que tus sueños de lado. No dejes tus sueños de lado por nada ni por nadie. 9. No vuelvas a lugares donde no te quieran, donde no te invitaron y te lastimaron o te lastimaron. Y 10. No digas que sí cuando tu corazón te dice que no. ¿Qué tal? Te lo dejo de tarea. 17 minutos y serán las 6. Gracias, Denise, en la producción, como siempre. Ahí está la buena vibra de Denise para que regreses con bien a casa, que la pases muy bien. Te voy a dejar con este nuevo sencillo de YouTube que fue lanzado el 7 de julio, por supuesto, de este año y que sirve como el primer adelanto de su próximo álbum de estudio previsto para finales de este año. Contigo, YouTube, esto es Street of Dreams. Muy buenas tardes. Nos escuchamos mañana 3:30 de la tarde aquí en Estéreo 100. Esto fue para ti. Soy Rocío Velázquez. Esto fue Forever Hits. Buenas tardes y hasta mañana.

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0: es otra vez el conflicto de Estados Unidos e Irán, o sea, el conflicto armado revive y se ubica en el centro de la escena global. No solamente afecta al mundo, afecta a México también. El precio del crudo otra vez se disparó. La incertidumbre crece y en estas condiciones es muy difícil, aun cuando apliques plan de choque y de crecimiento económico, volver a impulsarlo. Hoy el Fondo Monetario Internacional se declaró simplemente escéptico de que haya crecimiento económico en el mundo este año, y en México, bueno, apenitas. De panzazo. De esto y más te voy a platicar hoy aquí, miércoles 8 de julio. Es enfoque para poner las cosas en claro. Soy Alicia Salgado, muy buenas tardes. Gracias por tu preferencia a Estéreo 100. Recuerda que nuestras redes están permanentemente abiertas para ti. Somos multiplataforma en arroba enfoque noticias con altas y bajas. El WhatsApp para recibir tus mensajes es 55 85 77 55 74. Ponle al audio si vas manejando, porfa. Bueno, no hay periódico en el mundo, te diré que revisaba y revisaba y revisaba. Y no, no hay ningún periódico en el mundo que no tenga en el centro de la noticia lo que te dije hoy, el conflicto de Estados Unidos contra Irán. Aunque bueno, podemos decir Estados Unidos e Israel contra Irán, se ubica en el centro de la escena global al mantenerse los bombardeos estadounidenses en la costa del país asiático, de Medio Oriente. El presidente Donald Trump declaró que el cese al fuego declarado el 17 de junio se terminó. Y eso produjo una reacción en cadena en los mercados petroleros y también en los financieros. Las declaraciones fueron ofrecidas durante la segunda jornada de la cumbre de líderes de la OTAN celebrada en Ankara, en compañía del secretario general de la Alianza, Mark Rutte. Escuchemos lo que dijo Trump.
1: Para mí se ha acabado. No quiero negociar con ellos, porque son basura. Son gente enferma, dirigida por gente enferma, mala, violenta. Si tuvieran un arma nuclear, la usarían. Todo el mundo estuvo de acuerdo. Nada de armas nucleares. Cerramos un acuerdo, salen y bromean con la prensa, dicen que ni siquiera hablamos de ello. ¿Tienen algún problema? Están chiflados. Por mi parte, negociar con ellos es solo malgastar tiempo. Ellos mienten. Estábamos de acuerdo. No habría armas nucleares. Ellos hablan con la prensa y dicen que nunca hemos hablado de esto. ¿Qué les pasa? Están locos.
0: Bueno, y parece que de esta cumbre de la OTAN salieron todos haciendo un... Bueno, cuando menos no se enfrentaron y tuvieron un encontronazo, como se anticipaba, con el presidente Trump. Todos los participantes en la cumbre, sus aliados europeos, salieron pues más o menos felices. También inclusive el presidente Erdogan, Recep Erdogan de Turquía, que fue su anfitrión en todo momento y estuvo con él, estaban muy contentos. En fin, el único tema... que en algún momento amenazó con salirse de la escena es el caso de Dinamarca, o sea, la posición de Dinamarca y el apoyo que tiene